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0: Big One produciendo, el productor de oro, Baby MC, DJ Luyan, Colombia, República Dominicana, yeah.
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se menciona que Dios es amor en la primera epístola de Juan, capítulos 4:8 y 4:16. Estos versículos resaltan la importancia del amor como la característica fundamental de Dios y su relación con la humanidad. Esta verdad teológica profundamente arraigada en la fe cristiana nos desafía a vivir una vida de amor, reflejando la esencia misma de nuestro Creador en todas nuestras interacciones. 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

0: primera epístola de Juan, capítulo 4, versículo 19, encontramos la frase, nosotros amamos porque Él nos amó primero. Esta declaración resalta el origen divino del amor cristiano y nos desafía a reflejar el amor de Dios en nuestras interacciones diarias. Para comprender su significado trascendental, es crucial explorar el contexto y las implicaciones teológicas que tiene para nuestra vida cristiana y desarrollo personal. 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

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Jeremías 29:11. Confía, lo mejor está por venir. 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

0: 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La alabanza no solo transforma tu corazón, sino que abre puertas que parecen cerradas. 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

0: 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Buenos días. Iniciamos la mañana con energía, inspiración y una gran lección de vida aquí en Ultra Conexión por Ultra 93.7. Hoy te traemos un tema que te hará ver el rechazo de una manera diferente. Lo que puedes aprender de 100 días de rechazo.
1: La mayoría de las personas teme al rechazo. Nos hace sentir incómodos, vulnerables e incluso inseguros. Pero, ¿qué pasaría si en lugar de evitarlo, lo usáramos como una herramienta de crecimiento?
0: Jia Yang, un emprendedor y conferencista, decidió enfrentar su miedo al rechazo sometiéndose a 100 días seguidos de situaciones donde sabía que lo rechazarían. El resultado, aprendió que el rechazo no es el final, sino una oportunidad de mejorar, adaptarse y volverse más fuerte.
1: ¿Qué nos enseña esto? El rechazo no es personal. A veces no es sobre ti, sino sobre el otro y sus circunstancias. Aprender a insistir. Muchas veces un no puede convertirse en un sí con la estrategia adecuada. Perder el miedo. Entre más te expongas al rechazo, menos poder tendrás sobre ti. Cada no te acerca al sí, correcto. No necesitas la aprobación de todos, solo encontrar las puertas correctas.
0: Si quieres lograr grandes cosas, debes acostumbrarte a que el rechazo es parte del camino. No significa que has fallado, significa que estás en movimiento. Así que hoy, si recibes un no, sonríe, porque significa que estás un paso más cerca del sí, que cambiará tu vida.
1: Nos escuchamos en la próxima edición de Ultra Conexión, por Ultra 93.7. Hasta la próxima, y recuerda, el rechazo solo es un desvío, no un destino.

0: 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No estás solo. Filipenses 4:13 dice que todo lo puedes en Cristo que te fortalece. 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
1: Les aseguro que si tienen fe tan pequeña como un grano de mostaza, podrán decirle a esta montaña: trasládate de aquí para allá, y se trasladará. Para ustedes, nada será imposible.

Si tu hermano se niega a reconciliarse, la Biblia nos enseña a perdonar incondicionalmente y buscar paz. Mantén la oración, perdona, establece límites, busca consejo, reflexiona sobre tus acciones y confía en Dios. Recuerda que la reconciliación puede ser un proceso. 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
5: Ay, buenos días. Cuidado, señores, cuidado. Cuidadito. Ay, mañana caliente. Ay, qué barbaridad. Fiebre encendida. Llegó el show que enciende esta cabina. Esto es Fiebruces Radio Show. El show. Ay, que definitivamente no se parece a nadie. Recuerden y escuchen muy bien porque hoy, miércoles 22 de julio, estaremos por aquí por Ultra 93.7, recordándoles a todos ustedes que si se encuentran disfrutando actualmente de ese clima exótico que hay pues en el área de Constanza, pueden sintonizarnos a través de Ultra 96.9, y en cambio, si está disfrutando también de ese calorcito que hay especialmente en esa zona de todo el sur o en Maní, puedes sintonizarnos a través de Ultra 106.7. E independientemente de si es Santo Domingo, si es Constanza, si es Baní, si es Santiago, si es cualquier parte de la República Dominicana e inclusive si se encuentra en el extranjero, recuerda que puede ver este programa en vivo. Solo tiene que dirigirse a YouTube, vaya al canal de Ultra FM y en la parte de En Vivo Live podrá ver este y todos nuestros programas en diferido si así también lo desea. Y la sugerencia de cada mañana en Fiebruces Radio Show es que nos puedes seguir a través de nuestras redes sociales, @FiebrucesRS, tanto en X, antiguo Twitter, así como también en la plataforma de TikTok e Instagram, para que usted se mantenga al tanto de todas las informaciones del ámbito deportivo, como por ejemplo, ayer salió la información de que ya Lidón y también Acción Media asume la responsabilidad de llevar a los niños de la serie del Caribe Kids a su destino para poder pues disputar este torneo. Así que los niños sí van para la serie del Caribe Kids. Claro, más adelante vamos a entrar en detalle con relación a esta noticia, porque todos sabemos que se mantuvo hablando acerca de este tópico durante varios días. Ayer en las Grandes Ligas, los Dodgers vencieron por la mínima a los Phillies de Filadelfia, 2-1. Y los Phillies tenían el triunfo, señores, en las manos. Y con un mal corrido de las bases, pues provocó que los locales, que en ese caso eran los Phillies, pues esfumaran esos chances que tenían de poder quedarse con la victoria. Un doble play que uno no entiende de verdad cómo ocurrió. Pero también otra de las informaciones, yo realmente no tengo conocimiento de, pero me cuentan que ayer se vio uno de los pelotazos más dolorosos en la historia y sobre todo en la temporada, y es que el novato de Grandes Ligas, Joshua Kuroda Crowder, pues sufrió una fractura en la zona íntima.
6: Bueno, una fractura de testículo, dilo.
5: Ay,
6: claro.
5: Dios mío, señor. No,
6: pero tuvo que llevarlo al quirófano de emergencia, de ahí mismo directo.
5: Un pelotazo que recibió.
7: Un dominicano con un pelotazo así, ¿qué le costó? Uno de sus testículos. Bueno, lo de él no fue un bolazo, sino un batazo que le pegó. me parece que a, no a Josías Manzanillo, al hermano, eran dos Manzanillos.
6: Ravelo Manzanillo.
7: A Josías, pues.
6: A Josías.
7: Ravelo es el que lanzó con,
6: sí,
7: Leones. Sabe,
6: exacto, sí.
7: O si era el que saltaba y era más. Creo que a él lo golpeó una pelota y hubo que operar.
6: Pero eso a veces creen que no, que, la, que no usan copa algunos, que no les gusta, que es incómodo, es necesario.
0: Sí, no, yo le puedo asegurar, Fernán, que después de esta noticia van a, muchos en las grandes ligas van a comenzar. Si no le gustaba, le va a comenzar a gustar, lamentablemente.
6: Bueno. Oye, y eso se ha modernizado, porque antes era una copa que no te dejaban ni cerrar la pierna de ese tamaño, pero hay cosas copas más pequeñas, son, bueno, manejables.
7: Por ejemplo, Beltrán,
6: sí, también depende.
7: Hay catcher que no tamaño, la
6: puede decirse la copa.
0: Pero Dios
6: la
0: mío,
6: copa.
0: Pero perdón.
6: El tamaño de la copa, el tamaño de la copa.
7: Hay catcher que no la usan, y Beltré, que jugaba a tercera base, no la usaba. Y eso es un riesgo grande.
6: Bueno, el asunto es que el muchacho tuvo que ir al quirófano de inmediato. Cirugía de emergencia.
0: Complicado. Otro.
6: Ojalá, ¿tiene hijos él?
0: Esa es una muy buena pregunta, realmente.
7: Un muchacho bastante joven.
0: Sí, pero sí, exacto. No, pero habría eso, que investigar,
6: eso, realmente. Sí, si le queda uno, no hay problema. Yo perdí uno por papera y tengo 6 hijos, o sea que.
7: Sí, ah, sí, no necesariamente.
6: Si me dice un amigo mío, si hubiera tenido los dos.
0: Más free.
8: Le llamas Alan.
7: Vamos a seguir aquí.
0: Vamos a seguir. Sí, este Max Fried va a regresar ya de la lista de lesionados. Atención a los Yankees, atención, Tenchi Rodríguez, porque el lanzador de los Yankees de Nueva York va a regresar ya con los Yankees.
6: ¿Y quién va a batear?
7: No, pero,
6: no, pero mejor así, porque mientras menos carrera te hagan.
0: Exacto. Ayer también entraron a Framer Valdez. Lamentablemente tenía los Tigres de Detroit enfrentando a Chicago Cubs en el Wrigley Field. Ayer Tenchi cerraba el programa precisamente dando las líneas de Castro. Solamente pudo lanzar 2/3 de entrada y permitió 6 carreras, 5 indiscutibles, 2 boletos y en solamente 42 picheos. Ha sido una de las peores salidas del dominicano Framber Valdez. Y para David Terrero, que ya está aquí con nosotros, ayer no ganaron los Medias Rojas porque simplemente se pospuso ese partido.
6: ¿Lo estaban ganando?
0: No, no, se pospuso porque no se pudo dar por condiciones climáticas.
8: Arranca las malas rachas.
0: Ah, bueno, oye, ahora. Ayer en buenas rachas, tenemos que hablar de Manny Machado, que ayer conectó 2 cuadrangulares, el número 21 y 22 de la campaña, a ley de simplemente 9, de poder llegar a la marca de 400 en su carrera. Y Fernando Tatis Jr., que calladito, señores, lleva unos días dando de qué hablar con su bate, batea el cuadrangular número 8 de la campaña. Y ha sido hasta el momento el cuadrangular pues más largo de toda la campaña, con 474 pies. Y es propiamente del dominicano. Otros dominicanos que se destacaron: Julio Rodríguez con el número 15 de la campaña, Eli de la Cruz con el número 17 y Jeremy Peña con el número 8. Ayer la FEDOM, Federación pues Dominicana de Béisbol, ya anunció el equipo oficial que estará pues representando al país en los próximos Juegos Centroamericanos y del Caribe, y ya también más adelante van a conocer cuáles son esos nombres. Pasando a hablar un poquito rápidamente de baloncesto, ayer San Francisco de Macorís se gozó por todo lo alto su caravana y también el show montado también por Nacho Estrella. Y la ciudad del Jaya definitivamente vivió una noche inolvidable, sobre todo celebrando su campeonato de la Liga Nacional de Baloncesto 2026. Y a propósito también de noticias, ayer el Miami Heat revolucionó la NBA, porque de un momento a otro salió por error, voy a decir así, que esos errores están como un poquito extraños, un anuncio de una supuesta rueda de prensa anunciando de que la llegada de LeBron James a la organización, fijada supuestamente para el próximo 27 de julio. El Miami Heat se pronunció y dijo: fue un error del departamento de redes. Vamos a ver si eso realmente es así, pero me huele a que no fue tan error después de todo. Pero de todo esto y más estaremos hablando el día de hoy. y le voy a pasar primero la antorcha a aquel que dio más brincos ayer. Estaba robando el show más que Nacho Estrella. Con nosotros, Orlando Méndez.
6: Yo iba a preguntar cuántos puntos él metió en la final. Yo vi la entrevista de él, gente entrevistando, los periodistas.
0: A Orlando Méndez.
6: Orlando Méndez.
0: Orlando Méndez, una famoso figura.
6: ¿Cuántos puntos metió Orlando en la final?
9: Vino con la vaina de deslizarse. Vino con la camiseta de los gigantes de
0: pero Orlando Méndez, una figura,
7: Fernando. Voy a pedir disculpas porque esta camiseta
9: vino
7: está
9: con eco ya.
7: La tenemos desde el viernes, la camiseta.
6: Ay, no, eso es lo que se siente.
7: Más cerca,
6: eso es lo que se siente.
7: Porque esta camiseta estuvo en la caravana ayer.
0: Con razón, Tenchi tomó su distancia prudente.
9: Que se haga solo. No soy responsable de nada de lo que él diga.
7: Mira, muchas cosas interesantes, señores. En breve vamos a leer ese roster del equipo dominicano, sí, que va a los Juegos Centroamericanos. Mucha gente de invierno ahí. Y vamos a hablar largo y tendido de eso. Lamentablemente siempre uno tiene que comenzar con algunas notas negativas. Vi un video que hizo alguien aparentemente desde su casa, donde cuatro personas en dos motorizados tenían arrinconada a una señora. Aparentemente tuvieron un tema de tránsito, los motores la persiguieron, o ella tuvo que detenerse en una esquina, un ladito ahí, y le estaban reclamando aparentemente una remuneración económica. Ella le explicaba a los motorizados, bueno, pero que no tengo dinero, vamos a reportar el accidente y esas cosas, y los tipos diciendo muchísimos improperios, muchísimas malas palabras, terminaron destrozándole los cristales del auto a esta señora. Cuatro hombres, cuatro individuos, dos montados los motores y dos que se apiaron a tratar de discutir. Por suerte no la agredieron a ella, aunque lógicamente le dañaron sus cristales, le atacaron su vehículo. Yo me imagino cómo reaccionarán los familiares de esa señora, que indefensa, estos cuatro desaprensivos atacaron a una mujer, porque ni siquiera fue un hombre, una mujer sola, y estos tipos reclamándole, y ella, la pobre, tratando de explicarle. Por suerte ella no se puso agresiva, ni se puso a discutir con ellos, porque al final hasta lo hubiesen agredido, y terminaron tirándole piedras en el cristal trasero, el cristal delantero. Y yo creo que ya es tiempo de que las autoridades, de manera seria, traten de erradicar ese tema, porque va a haber una desgracia. Va a llegar alguien que no se va a detener, va a llegar alguien que lamentablemente se le van a meter enfrente y va a ser un desastre, porque si la señora se detiene para conversar con ellos, no es obligatorio darle dinero a nadie. No es obligatorio darle dinero. Hay un procedimiento que es reportar el accidente, y entonces ya ahí hay un tema de seguros y todo eso que puede influir. Hay ocasiones que es algo leve y aparece alguien que no quiere situaciones y puede llegar a un acuerdo con la persona. Eso es válido. No es lo correcto, pero, o sea, es válido.
6: Hemos hablado tanto de la salud mental precisamente en nuestro país, en esto manejando. Yo no voy a mencionar el nombre, pero hubo un caso ayer, antes de ayer, precisamente, un choque. Tú chocas en la calle. ¿Cuántos vehículos hay en este país que choque? Entonces, el problema es que si los dos se ponen agresivos, entonces te tienes que tratar de que le digas, mire, ¿cuál es tu seguro? ¿Cuál es mi seguro? Resolvamos. Pasa, porque lo material se arregla. Uno de esas dos personas se puso tan agresivo, sacó un bate, le rompió una pierna al otro que estaban poniéndole el clavo y todo, y no se sabe qué va a pasar con su... ¿Te entiendes? Por un disparate de un choque, bueno, que se va a reparar. O sea, estamos tan mal que yo digo, uno no puede decir qué va a hacer hasta que le pase, porque es el problema. Siempre don Pepe Busto, que en paz descanse, siempre me decía, Fernán, tú no puedes decir qué yo voy a hacer si me pasa a mí esto o aquello, qué sé yo qué, porque hay que estar en el momento para tú tomar, pero tú tienes que ir mentalizándote qué te pasa. Si soy yo que tengo, hermano, tuve la culpa, dígame, ¿cuál es su seguro? No tiene seguro, ven, yo cuánto lo mío, ¿qué lo vamos a resolver? Pero hay gente que aquí no, aquí tú le rozas, le pasas cerca a un motorista y son ellos que se te meten y te quieren desbaratar el vehículo, te le dan patadas.
7: Bueno, hay otro video.
6: Y otro vehículo, no solamente motorista, también carro, porque hay que decir que le echamos toda la culpa a los motoristas solamente. Aquí hay gente que se para de un carro porque tú le pasaste cerca con un bate en la mano.
7: Bueno, hay otro video de dos personas en dos vehículos, me parece que la autopista Duarte, donde no sé cuál fue el tipo de accidente. El caso es que hubo uno que se desmontó hasta con una camiseta de las Águilas.
6: Sí, yo lo vi, que decía la policía.
7: Y el amigo sacó un arma y la sobó y fue con el arma a confrontar a la otra persona.
6: Eso es...
7: Tan fácil que es acercarte. ¿Qué pasó? Usted me rozaste aquí. No, mira, no me di cuenta. Yo recuerdo aquí una señora que yo lo rocé en una farmacia por aquí cerca de Los Prados. Y yo estaba incluso en mis primeros días manejando. Y tenía una guagua bastante grande. Entonces yo, tratando de entrar, ellos estaban parqueados. O sea, yo estaba muy preocupado porque parece que un familiar se había accidentado. Estaban comprando unos medicamentos y yo entré a parquearme. El parqueo es muy pequeño. Y lo rocé levemente. Óyeme, esa señora se apió de esa guagua y me dijo de todo. Usted aquello. Se descargó conmigo. Yo, muy tranquilo, le digo, mi doña, discúlpeme, yo fallé, me bajo tranquilo. Y esa señora siguió diciéndome cosas. Sin embargo, su esposo estaba tranquilo. Entonces el señor se desmonta y ese sí me abordó decentemente. Vino, mijo, no hay problema. Lo que pasa es que tuvimos una situación, estamos con la cabeza un poquito turbada. Y quizás por eso ya reaccionó así. Pero todavía pasa eso, esa señora me ofende y me agrede afuera. Yo entré a la farmacia, dentro, que ya estaba un poquito más calmada. Le di un abrazo, mi doña, perdóneme, fue culpa mía, no me di bien a la guagua cuando entré. Un roce leve. Pero fíjate cómo el don me pone claro de que tenían una situación.
6: Sí, sí.
7: Así que vamos a calmarnos.
6: Sí, porque tú sales todos los días y tú no sabes qué te ha pasado. Por eso hay que tener cuidado cuando tú le dices algo a alguien, porque claro, tú estás en un estado mental diferente.
7: Y el tipo de palabra que tú escoges, porque a veces hay una palabrita que tú se la dices a una persona en un semáforo.
6: Sí.
7: Y fácilmente tú le estás detonando un botoncito que convierte a esa persona en una fiera, lamentablemente. Bueno, ayer fue la gran celebración en San Francisco de Macorís. Una celebración extraordinaria en las calles, la gente disfrutando. Hay mucha alegría con este título porque ese equipo tenía un tiempecito que no ganaba. Fue en 2019, se construyó un gran equipo. Había estado en playoff todos estos últimos años. Hubo un título en el 22 que se nos fue de las manos, que perdimos ante Leones en un séptimo juego allá en San Francisco de Macorís. Recuerden que allá se había perdido el séptimo juego contra las Águilas en pelota, en aquella reacción de las Águilas después de estar 1-3, y como había ese ambiente, bueno, pues otro equipo de Santiago, debajo 1-3, había un ambiente con eso, ganan en Santiago, se pone la serie 3-2 y había esa expectativa. Sin embargo, se encargaron los Gigantes de cortar eso, ganando ese juego allá, y una celebración apoteósica, un Nacho Estrella, un concierto espectacular. Es un artista muy completo el Nacho. La gente lo disfrutó, lo gozó, una tarima espectacular con juego de luces, música, y es lo que merecen los pueblos, disfrutar de esa manera. La gente se lanzó a las calles, las señoras que trabajan en las panaderías salían con los calderos levantando los brazos, la gente con los niños cargados, una señora en toalla salió por una ventana con los brazos, moviendo los brazos contenta, porque es que los pueblos disfrutan esas cosas, gozan. No, pues tú sabes que los ojos están ahí, uno está mirando para todos los lados.
6: Yo me matrillé en un motor diciendo, ¿y qué fue? La tarima, ¿quién fue que ganó? La tarima. Exacto. Para los ganadores. Matrillé estaba
7: Sí, pues tú sabes que Matrillé había sufrido, porque aquella vez, ¿verdad?, que tumbaron la tarima a las Águilas. Se había montado la tarima y la tumbaron.
6: ¿Esta tarima de quién es?
7: Esta vez Matrillé cogió un motor que lo trasladó directamente a la tarima y dice, bueno, aquí está la tarima. Esta vez sí la pudo construir y sí se va a usar y todas esas cosas. Pero es cosa, cuerda de deporte. Definitivamente. Más adelante voy a hacer una dinámica con la gente de San Francisco, hacer una pregunta, a ver cómo me ayudan con esa dificultad que tengo. Vamos a poner ese cortecito más adelante para que me colaboren con esa parte. Brevemente, la sacó Tatis y Machado el mismo día. Yo no sé si eso había pasado en otro momento de la temporada.
6: Difícil.
7: Machado dos veces. Tati pegó un jonrón. Yo sé que mucha gente se está preguntando y ojalá ahorita lo analicemos con ustedes, con Tenchi, David, los amigos fanáticos, Ravelo, el tema de cómo es posible que tú mantengas el poder pero tu promedio esté tan mal como el caso de Machado. O sea, ¿qué falla para tú seguirle dando fuerte la pelota pero tener un promedio bajito? Y entonces el caso de Tati es lo contrario, un buen promedio, pero entonces los jonrones han desaparecido. Ahora, el que pegó un jonrón de más de 470 pies, aunque tenga 2, 3, 5, 6, quiere decir eso, que es un tipo que le da duro a la bola y que en cualquier momento podrían venir más jonrones. El caso de Tatis. Ya mencionaba Nicole el caso de Framber, que le dieron unos palos, pero en la costa hubo un par de casos que me llamaron la atención. Sigue mal Luis Castillo, aunque no tiró mal, 7 innings de 3 carreras, pero su temporada se está complicando. 3-9, 4.85 el promedio de carreras limpias de Castillo. Sigue bien el dominicano Walber Ureña. Ayer ganó su sexto partido, 6-7, 2.78. Importante, calladito Medina también ha estado lanzando buena pelota con el conjunto de los Atléticos, 2-2, 3.72. Y hay unos cuantos dominicanos que han estado ahí haciendo el trabajo calladitos en una temporada que avanza, pero que ya se ha hecho adulta. Es una temporada que ha avanzado bastante y le vamos a estar dando seguimiento. Así que acomódense, que vienen muchas cosas buenas en un programa súper especial que tenemos el día de hoy, Nicole Báez.
5: Buenos días, don Ferran Ravelo.
6: Buenos días, Nicole, buenos días, Tenchi, Orlandito, David. Aquí está hoy, JC está de asueto hoy. Y tenemos aquí la suerte que no fue la celebración, el hombre. La suerte no fue la celebración.
5: Sí, no hubiéramos tenido programa hoy. No, lo perdemos,
6: Batista.
5: Claro.
7: Se me quedaba un dato que le va a gustar a usted, Ferna. Falleció Plas Johnson. Ese es el saxofonista de la famosa melodía de la Pantera Rosa. Paran, paran,
6: paran.
7: Que es un jazz.
6: Es un jazz de verdad, exacto.
7: Falleció Plas Johnson, que es el creador, el que tocaba con el saxofón, el primero, esa melodía de la Pantera Rosa.
6: Gracias, Orlandito, por el dato. Y gracias a todos ustedes por seguirnos. Le damos gracias a Dios, primero que nada, por permitirnos llegar una vez más, despertarnos, estar aquí con nuestras cosas buenas, malas, con todo lo que hacemos en el día. Y disfrutar de esta audiencia que siempre está cautiva con nosotros, a cual agradecemos siempre. Yo tengo una preguntita a Nicole, a ver si conoce. ¿Tú sabes quién es Patricia Clavijo?
5: No.
6: ¿La conoce alguien?
7: Patricia Clavijo.
9: Yo conozco a Patricia,
7: pero no es Patricia.
5: Cuidado.
7: No, sí, la vida del maestro aquí es Patricia, pero no es Clavijo, ¿no?
6: Ah, bueno. Patricia Clavijo es la chef dominicana que cocinó para la selección de España durante todo el mundial.
7: ¿Qué pasa?
6: Ese es un dato que se llama Patricia Clavijo, chef ejecutiva de Casa Mencía. Fue elegida para enseñar el menú de la selección española durante el mundial.
9: La selección de España.
6: La selección de España. Sí. Wow. Un reto donde la gastronomía, la nutrición y la precisión se convierten en parte de la estrategia deportiva. Esto es un dato que da Mercado Woman, una página, hay que darle el crédito a ellos. Y la verdad es que yo no lo sabía, me topé con esto y uno dice, wow, orgulloso, una dominicana. Vi ahora ya su red social, arroba chef Patricia Clavijo, así mismo. Y es interesante porque estar a cargo de un menú, de un seleccionado de cualquier deporte de alta competición y sobre todo de fútbol, tiene que ver muchas cosas, porque tiene que gustarle el sabor a los futbolistas, pero también tiene que haber la nutrición, tiene que haber el balance de lo que comen, lo que no comen. Y eso es algo que nos debe enorgullecer a nosotros, que una joven dominicana, chef, pues haya sido la elegida por la Federación Española de Fútbol, por lo que hayan elegido, por el equipo, por quien sea que haya tomado esa decisión de que ella fuese la chef de todo el equipo español durante el mundial y que les cocinó. Y parece que le cocinó bien porque ganaron.
7: Y la selección campeona.
6: La selección campeona.
7: O sea que es el dato grande.
6: Mucho, mucho, mucho crédito a esta joven, que sigan los éxitos, que ojalá que, bueno, ya tuvo su primera gran experiencia. Tal vez no le dan medalla, pero sí.
9: ¿Cómo que se llama la muchacha?
6: Se llama Patricia Clavijo.
9: Esa nació un día en San Patricio. Sí, esa tiene que ser.
7: ¿Sabes quién tenía una chef dominicana? Miguel Cabrera. Sí. El año que ganó la triple corona.
9: Eso se quedó con.
7: Y
9: ¿tú sabes quién era?
7: Y él le regaló un dinero. Él le dijo que de los bonos que le tocaron esa temporada, él dice, porque es que fue ella la que me cambió el ritmo con unas habichuelitas y unas cosas. Y él dice que esa comida de esa temporada, para él, tuvo mucho que ver con el rendimiento de su temporada de Grandes Ligas.
6: Ella en su propia página tiene, chef, sueño cumplido. Chef Patricia Clavijo cocina para las campeones, logrando conquistar los paladares de la selección española del mundo. O sea, haya estado, fue muy bien, estuvo excelente. O sea, que felicidades a esta joven, se ve que es joven, no veo aquí su edad, pero una jovencita que ya es jefa ejecutiva de un restaurante y que está, fue la encargada de alimentar a toda una selección que fue campeona del mundo.
7: Y hay una historia de Barry Bones que se le llevó el chef a Gary Sheffield.
9: Sí, pero ahorita viene el maestro, debe que termine ese cemento después, buenos días.
7: No, porque estamos hablando del chef.
9: Va su lío con el chef después.
7: Sí, que le robaron el chef a Gary Sheffield.
9: Dele, Che Guevara.
6: Nada. Pues nada, hay mucho más cosas hoy tenemos para ustedes. Hay deporte, como siempre. Se va a hablar de todo un poco. Felicidades una vez más a los Gigantes por su corona y por su celebración. El que gana es el que goza, hermano. O sea, que lo que esté en medio quilladito por ahí, eso es parte de la celebración. Matrillé, góceselo, góceselo. Que no es fácil ganar. La gente cree que ganar es muy fácil y no es así. Tienen que hacer muchas cosas para uno conseguir un campeonato. A la familia Rizek, que una vez más pues le da una alegría con su apoyo a su provincia, a su ciudad de San Francisco de Macorís. Eso lo hablaba con Matri el día que estuvimos en la cena en la que nos invitaron, que la pasamos muy bien con un proyecto de inversiones de interesante, porque hasta que tenga Big Buy, es una pregunta importante, ¿cuál es el límite para, cuál es el mínimo? 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Nada más de ver la charla de esa persona que tiene un patrimonio de más de 3 mil billones de dólares, 3 mil millones de dólares, tú te dices, wow, hay que aprender algo de lo que hacen y lo que tienen. O sea que ahí hablamos con Mati de eso mismo, lo difícil que es ganar. Y sí, es difícil ganar. Así que felicidades a toda la familia Rizek, a todos ustedes que trabajan con ese grupo. Yo sé lo bien que los tratan porque se nota lo que hacen a Rafa. Vi a Virgilio gozando también. ¿Qué tiene que ver Virgilio? Ah, Virgilio tiene que ver
7: socio,
6: si
7: es
6: verdad, sí.
7: Socio.
6: Ay, socio, socio, sí. Virgilio estaba atrás gozando ahí. ¿Qué
9: tiene que ver? Espérate, que solo dijo pena.
6: ¿Sí? ¡Te paraste! No, Virgilio sabe que es mi hermano, el que más yo conozco de todos los que están ahí, a Virgilio, desde muchacho. Así que felicidades a todos. Felicidades también a los. A los Metros de Santiago, hicieron un gran torneo, tuvieron sus dificultades, llegaron a la final, estuvieron compitiendo, pero un equipo que jugó bien, sobre todo porque tenía armonía, tenía su quinteto completo todo el tiempo. Yo creo que fue importante que tuvieran ese conocimiento de cuando tiene que hacer tantos cambios a la carrera en un evento corto, es más difícil conseguir ese ritmo y ese tipo de cosas para tú poder tener eso. Así, felicidades. Muchas cosas más tenemos. Falta todavía, yo quiero escuchar lo que va a decir la fiera. Tenemos a David por aquí, que hay muchas cosas hablándose de Messi y de Argentina. Hay una conspiración, ¿tú viste?
10: Sí, eso vi.
6: Hay cuatro teorías de conspiración de por qué Argentina perdió. Man. Y te voy a decir una cosa, te voy a decir algo. No vale la pena ni mencionarla. Adelante.
7: Ah. Y antes de la pausa, para que la gente se lo aprenda. Nosotros... Somos campeones. Nosotros.
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1: Continuamos aquí en Fiebruce Radio Show, pero démosle los buenos días al caballero, al mayor fanático que tiene los Medias Rojas de Boston, David Terrero.
2: ¡Ay, ay, ay!
3: El aire está encendido, pero ya se está quemando, yo no entiendo, David.
1: Hace como calorcito.
4: Hay un super chat aquí hay para Orlandito.
2: ¿También?
4: Sí, Lascano, Miami, uno dice... Crossign, se acabó el juego. ¡Mentira! Elevado al desfil.
3: Atención, Marino Vázquez. Atención, Marino, los superchats. ¿Cómo es? Crema para el café, croissant y queso. O sea, que los superchats han estado ahí.
4: Está bien.
2: Qué barbaridad. Buenos días, señorita Nicole Báez. Buenos días, Orlando Méndez. Buenos días, Tenchi Rodríguez. Buenos días a Fernán Ravelo. Tenemos a nuestro querido Batista hoy en los controles y su nombre es mi hermano.
5: El más chicle.
2: Oiga, como que le llaman, el más chicle.
4: El más chicle.
2: Lo tenemos pegado Rafa, aquí, cerquita. Fuerte abrazo para todos, muchas bendiciones. Y como de costumbre, aquí estamos hasta las 10 de la mañana para compartir con ustedes todo lo relacionado al ámbito deportivo. Gracias al Señor. Se resolvió lo de la serie del Caribe Kids.
4: Sí.
2: Pues, como habíamos expresado, ¿verdad? Los bicampeones merecían defender ese título en esta edición 2026. Y pues, hay que agradecer bastante a la aerolínea Rayet, también a Acción Media, por hacer posible que nuestros chicos, nuestros niños, salgan a defender ese título y en nombre de la Liga Dominicana de Béisbol salgan tras el campeonato 2026. Y hago este pequeño énfasis en nombre de la Liga, porque usted sabe, Fernán, que si gana, ganó República Dominicana, pero si pierde, pierde el equipo base. ¿Cómo pasa la Serie del Caribe? Si gana, por ejemplo, para los liceístas o para los aguiluchos, si gana, ganaron las águilas. Pero si pierde, perdió República Dominicana. Entonces, hay que destacar que es un equipo representando a Lidom que sale de suelo dominicano, de tierra dominicana. Ese es el término correcto. Un equipo de pequeñas ligas organizado por Lidom que evidentemente saldrá de tierra dominicana. Así que gracias a Dios, vamos para allá. Felicidades para los chicos, los que se ganaron sus puestos allá, ¿verdad? Así es que a defender de todo corazón, con todo el corazón, las insignias de esta tricolor. El cuadrangular de Tatis fue el más largo en lo que va de temporada. Casi 480 pies. Me parece que 476.
1: 474.
2: 474.
4: Bueno, o sea que la fuerza está ahí.
2: El palo más largo y exacto. Justo lo que hemos destacado en varias ocasiones, que él ha estado conectando la bola con fuerza. Ha estado entre los líderes en el barrel, que es darle a la maceta a la bola. Ha estado entre los líderes del hard hit, que es darle duro a la pelota, o sea, los batazos que salgan con contundencia. Y pues lo que le faltaba por ajustar era lo que los gringos le llaman el launch angle, que es elevar la pelota, golfearla.
4: El ángulo de salida de la pelota.
2: Es precisamente lo que ha estado haciendo Fernando Tatis Jr. en este inicio de la segunda parte y ojalá pues siga haciéndolo. Así es que está encendido, prendido en candela ese bate de el niño Fernando Tatis Jr. Mil y unas maneras de perder un partido de béisbol arroba Phillies de Filadelfia, porque ayer fue uno de los peores corridos de base, bueno, que ya mencionaba Nicole. Un rodado de frente, tercera base, corredores en segunda y tercera.
1: No lo entendí.
2: El corredor de tercera sale a la goma y tú me dirás, está bien, va a crear situaciones. Pero el corredor de segunda,
1: Real Moto,
2: llega a la tercera,
1: se devuelve.
2: Correcto. Un asunto infantil totalmente ese corrido de base que le terminó costando el partido a los Phillies de Filadelfia. Tú mencionabas el caso de Machado, Orlando, y hay cosas en el béisbol que ni siquiera las estadísticas avanzadas las pueden del exit velocity, como le llaman, la velocidad de salida, del barrel, ni siquiera esas estadísticas justifican la cantidad de cuadrangulares de Machado y el pobre promedio de bateo que ha exhibido durante toda esta temporada. Machado no está entre los líderes de ninguna de las estadísticas avanzadas. Simple y llanamente, está sacando pelota. O sea, no hay una definición mayor que está sacando pelota. El ministro de la defensa ya lleva 22 cuadrangulares y creo que podría terminar con 35, ¿verdad? 35 cuadrangulares, que está bastante bien para pues Manny Machado. Así es que no busque explicación alguna, no busque estadísticas avanzadas, que si el barrel, que si el launch angle, que si el exit velocity, nada de eso. Él no está entre los líderes en nada, pero está golfeando la pelota. Y por último, me gustaría destacar el crecimiento defensivo de Eli de la Cruz, porque hasta la temporada anterior le habría estado restando carreras a su organización, los Rojos de Cincinnati. Le restó 5 carreras en 2023 en el campo corto. Le restó una en la tercera base, recuerden que estuvo compartiendo defensa. Le restó en el 2024 2 carreras en 160 partidos y en el 2025 le restó 5 carreras. En este 2026 está neutro, ni resta ni suma, pero en el fielding run value, que es una estadística que Jansen acostumbra mencionar, que reúne todas las cualidades, los aportes de un jugador defensivo, allí tiene 5. O sea, está positivo ahí con 5 Eli de la Cruz, y qué bueno, porque la defensa junto con los ponches habrían sido pues el talón de Aquiles de la Cocoa Eli de la Cruz, y se ha estado ponchando menos y ha estado defendiendo mejor, cosa que eleva sin lugar a dudas. Y
4: yo creo que también bateando mejor a la derecha, que era otro de los temas que él tenía muy, muy volado, que muchos creían que le aconsejaban que se olvidara batear a la derecha, solamente batear a la zurda. Sin embargo, este año se ha notado la mejoría en la cantidad, sobre todo de cuadrangulares.
2: Buenísimo que destaque eso, señor Fernán. Que la gente suele confundir espectacularidad con eficiencia. Sí. Eli siempre ha sido espectacular defensivamente. Las jugadas que son imparables para un campo corto, para él son outs, pero habría fallado en los outs de rutina, los que verdaderamente hay que hacer, y por eso pues hasta la temporada anterior habría registrado una negatividad defensiva en el campo corto y en la tercera base. Así es que enhorabuena para Eli de la Cruz. Ojalá y siga aportando en el campo corto para los Rojos de Cincinnati.
1: Buenos días, Fiera Tenchi Rodríguez.
5: Buenos días. Buenos días, compañeros. Gracias por la oportunidad. Bendiciones en este miércoles, en mitad de la semana, y un miércoles que ya previo al inicio de los Juegos Centroamericanos y del Caribe, seguimos resaltando, destacando y mirando cómo ha ido acoplándose alguno de nuestros jugadores dominicanos en Grandes Ligas. A propósito de Grandes Ligas, cuando uno mira la figura de Fernando Tatis Jr. y de Vladimir Guerrero, ellos tienen una particularidad, y es que tener la oportunidad de que tu padre sea un jugador de béisbol y que en su momento haya sido estrella, te llevan de la mano al play, y cuando tú llegas al play tú sientes un ambiente de lujo, por eso le llaman Grandes Ligas. Mientras tal vez para entrar a un estadio de Grandes Ligas o un terreno otros jugadores como Juan Soto, Julio Rodríguez, de los que son de la misma generación, tuvieron que esperar llegar a Grandes Ligas para entrar a un terreno. Ya los

0: Hijos de estos peloteros compartían juegos de estrellas con estrellas, y eso le da un view completamente diferente. Usted dirá, ¿a dónde quiere caer Tenchi? Yo siempre he dicho que el papá de Stephen Curry, cuando tal vez LeBron se lo estaba llevando, quien lo trajo en Akron con la mamá, ya el papá de Stephen Curry llevaba a Stephen Curry a una cancha de la NBA. Y eso te da, mi hermano, usted está al lado de Jordan, al lado de Shaquille O'Neal, que jugaron juntos. Esas son cosas que te dan un view y una vida completamente distinta. Digo esto porque ayer, cuando anunciaron la selección dominicana de béisbol para los Juegos Centroamericanos y del Caribe, que para mí va a ser una de las selecciones más atractivas, porque a propósito del clásico, la pelota de invierno, estos son jugadores de nuestro patio, de nuestro suelo. No va a pasar desapercibido para nosotros de que el gerente general y el dirigente hayan sido hijos de dos de las figuras más emblemáticas que ha tenido la pelota dominicana, Félix Fermín y Luis Polonia. Esos muchachos yo lo vi nacer, crecer y hacerse hombre. Y esos muchachos nunca han tenido un escándalo ni dentro ni fuera, de ningún lado. Especialmente Luisito, gerente. Luisito ha ido creciendo una carrera de scout con los Gigantes de San Francisco y Félix Fermín Jr., que esos muchachos son sobrinos de uno, con el amor y el cariño que uno le tiene y con respeto que ellos saludan a uno. Para mí que eso tiene un toque mágico para el béisbol dominicano. El béisbol dominicano se puede dar por pecho de que estos dos jóvenes con presente y futuro. Félix Fermín Jr. tiene un futuro que el infinito, el cielo es el tope. En la organización de los Mets, y si el día que no esté con los Mets, tú puedes estar seguro que va a tener trabajo en cualquier organización por su manejo, por su desenvolvimiento, por su comportamiento dentro de la industria. Y Luisito ni hablar. Luisito es una estrella. De ser humano, un caballero, un hombre que verdaderamente engalana esa selección como gerente general. Tú te das cuenta, Fernan, Jansen, Orlando, David y Nicole, y amigos oyentes, que incluso cuando Luisito ha estado al frente de selecciones, el éxito de los granjeros de Moca, y Luisito es parte de operaciones directas de las Águilas, y han pasado gerentes generales y lo mantienen ahí. Y se fue el papá de las Águilas, que es prácticamente con Diloné las Águilas y Chilote, y a él lo mantienen ahí. Eso te dice claro de que en esta vida tú tienes un apellido, pero también tú construyes un nombre.
1: Totalmente.
0: Y Luisito lo ha estado construyendo. De verdad que yo me sentí muy contento de que la Federación Dominicana de Béisbol, en la persona de Juan Núñez y el equipo de trabajo, hayan elegido a estos hombres, porque tú te das cuenta el reclutamiento, cómo los muchachos se han desprendido. Aquí antes, para hacer una selección de nombres y de hombres, la mayoría del tiempo ganan muchísimos millones de pesos y dinero en México.
1: Era precisamente lo que iba a destacar Tenchi rapidito, que aparentemente tiene muy buenas relaciones con los peloteros.
0: Ahí es.
1: Porque ese equipo dominicano que va a los centroamericanos es un equipazo
0: Un
1: para el
0: trabuco.
1: torneo. Es un
0: Claro.
1: equipazo. Ese grupo reunido en un equipo de béisbol
2: En
1: otoño-invernal.
2: el papel.
0: En
1: No,
0: el
1: no.
0: papel.
1: Por eso digo,
2: No, no, no, no.
1: reunidos.
2: En el papel.
1: Sí, es un equipazo. O sea, como grupo reunido.
0: Sí.
1: ¿Verdad?
2: En el papel.
1: Totalmente. Sí.
0: Entonces, para terminar, pienso que, sí, mi hermano, en el papel, pero ese es el equipo dominicano. Yo quisiera tener en el papel ese y no tener peloteros que no tengan la experiencia ahí. Eso, ahí todos esos peloteros han batallado en aguas profundas del béisbol.
1: Por ahí, estelares del
0: Los
1: béisbol
0: brazos
1: dominicano.
0: que están ahí son brazos que nos pueden dar lo que nosotros siempre hemos buscado contra dos países que son los países más difíciles, Cuba y Puerto Rico, porque nos miran de otra manera en el papel, en el terreno, detrás de cal, en el avión, en el motor, donde quiera que usted, Cuba y Puerto Rico no quieren ganar como sea. Ahora, ya de ahí en adelante, vamos a ver cuál es el resultado que ellos pueden lograr. El desprendimiento de cada uno de ellos, va a quedar plasmado en el terreno con los resultados.
1: Para los amigos que nos escuchan, que no están familiarizados con las redes o todavía no han visto el equipo, pues los nombres tienen a Pedro Severino y Julio Rodríguez en la receptoría, los infielders Jimmy Paredes, Jairo Muñoz, Michael de León, Alfredo Reyes, David Grullón y Omar Meregildo. Tenemos en el outfielder a Gilberto Celestino, que me sorprendió muchísimo, Raimel Tapia, que son dos outfielders estelares de nuestro béisbol, Diego Hernández de los Gigantes del Cibao, Ricardo Céspedes, también de los Gigantes, es.
3: Sí, correcto. ¿Verdad?
1: Y Juan Guerrero. Entre los lanzadores están César Valdés, Oscar de la Cruz, Tolete de las Estrellas Orientales, Smil Rogers, Jan Mariñez, Enny Romero, Christopher Molina, Carlos Belén, Fernando Abad, Jan Enríquez, Miguel Castro y Luis Peña.
0: Y para no continuar ya, el reclutamiento de ese personal en el papel, como dice el maestro Jansen Pujol, es un reclutamiento, por lo menos desde ya, exitoso. Así que cumplo con mi partida. Aquí anda el hombre con la manga de los motoconchos para que no lo queme el sol. Y esa la usan también para deslizarse.
1: Están preguntando por el collar, ¿eh?
0: Y esa la usan para deslizarse. Y felicidades a los campeones. Nosotros lo vamos a aguantar hasta que ellos quieran.
3: Así mismo,
0: felicidades,
3: claro,
0: a los campeones.
3: Buenos días, profesor Jansen Pujols.
2: Saludos, host, y un abrazo a todos. Yo, pues, feliz y contento. A partir de mañana estaré llegando a las 8:30 de la mañana, para que sepan. Ahí nos vemos a las 10, tranquilo. Un éxito la operación. 8:30, tranquilo. No me mire así. Usted es 8:30. No me mire así. Va a estar excelente la operación. Bendiciones para todos. Miércoles, y qué bueno que pues contamos una vez más con la audiencia de ustedes y ese privilegio que nos dan en el día a día de poder estar pues dándoles a ustedes los que buscan, los que quieren, deportes temprano en la mañana. Manny Machado pegó dos jonrones ayer y qué bien, porque si no me equivoco llegó a 22, ¿verdad?
3: Correcto.
2: Y está a 9 de los 400 para un hombre pues que simple y llanamente de aquí en adelante lo que tiene que hacer es mantenimiento. Robert Abreu, que nos da reporte de sintonía. ¿Cómo así mantenimiento? Sí, él tiene, salvo 2020, la temporada cortada por el COVID, la pandemia, pues él tiene 11 temporadas dando al menos 20 jonrones. Él tiene todavía la durabilidad del contrato. Salud es lo que tiene que pedir para una carrera de por lo menos 500 jonrones. Los 400, al ritmo que va, los veremos en esta campaña, que puede pasar incluso de los 30 jonrones con el ritmo que lleva y en salud, con lo caliente que está últimamente. Y eso, pues, habla muy bien de Machado. Repito, un hombre que lo que tiene que tener es mantenimiento para acumular, un hombre que tiene más de 2,100 hits, si yo no me equivoco.
0: Sí.
2: Y estamos hablando de un potencial jugador de 2,700, 2,800 hits al término del contrato. Propóngale más de 2,500 para siempre irnos por la prudencia, que es donde uno debe siempre rayar. Si usted se va a ir a un extremo, que sea en el de la prudencia. Pero hasta en la prudencia, hágalo con comedimiento. Los extremos no son buenos. Pero váyase ahí por lo sano, 2,500 hits, 500 jonrones, más todo lo que tiene, y un hombre que en su carrera ha tenido una buena cuota de defensa y que en esta temporada está jugando buena defensa. No así en las temporadas anteriores, pero cuando usted va al Fielding Run Value, el líder es Matt Chapman, tiene 5 en la puntuación. José Ramírez, con todas las lesiones, tiene 4. Estoy hablando de los tercera base, ¿verdad? Joey Ortiz, Alex Bregman, Michael García, Manny Machado tiene 4. Arenado tiene 3. Incluso le está muy bien también en los outs por encima del promedio. Él tiene, lo vi con 5 ahí. O sea que está jugando buena defensa Manny Machado. Obviamente cuando uno va al índice sabermétrico, ahí hay otra valoración, pero con el guante también está aportando a su equipo en esta temporada Manny Machado. Es verdad que el promedio no está ahí, que los porcentajes no están al nivel de un hombre de su salario ni de su ni de lo que se espera, pero va a pasar de los 30 jonrones. Va a mandar unas cuantas pelotas para la calle, Manuel Arturo Machado, que es un orgullo nuestro en República Dominicana. Tatis con el palo más largo de la campaña, 474 pies, y ese ha sido su problema. No es darle duro, su problema es levantarla. Ese ha sido el problema.

0: no solamente es un asunto físico, es un tema también de las condiciones mentales, cómo mentalmente usted está. Y eso te ayuda cuando tú comienzas a demostrarte, ah, pero mira, yo le estoy dando bien, muy bien a la pelota. Para cerrar, porque tenemos que escuchar a nuestra gente y continuar con el espacio, ayer el equipo de Miami Heat, involuntariamente, a pota, como decimos aquí en buen dominicano, con toda la intención del mundo, pues había un video, preconferencia de prensa introductoria de LeBron James. Lo tumbaron, pero fue noticia.
1: Tenemos planta.
0: Exacto. Ya el internet, eso es difícil con el internet. Usted creer que se va a borrar todo. ¿Qué habrá por ahí? No sé. ¿Va para Miami? Es una posibilidad. No es el hecho solamente de que esté Giannis Antetokounmpo ahí, ¿verdad? Que sería un buen equipo junto con los demás componentes, sino de lo que significa Miami y un aspecto del negocio, porque yo creo que lo que LeBron vaya a hacer, sea su última temporada o no, va el ingrediente de competir, ¿verdad? Caramba, irse con lograr otro anillo es un sueño de él y sus seguidores, pero también el aspecto negocio es importante, porque tú no controlas si vas a ganar. La liga tiene unos equipos por ahí que están complicados en el este, en el oeste. Un tema, ¿verdad? Tú dices, bueno, ¿cómo vendrá Oklahoma? El mismo San Antonio, entre otros conjuntos. O sea, ganar no es tan sencillo como la gente lo cree. Pero creo que también el aspecto del negocio, cómo yo, qué yo logro obtener en mi última temporada, qué le sumo más a mi legado. Y está claro, y él lo ha demostrado, que él ha estado en los últimos años, y como debe de ser, porque eso le sale a él, eso él se lo ganó, ese derecho de recoger cualquier chele posible. Cuando digo cualquier chele posible, no me malinterpreten, me refiero a un hombre que quizás en un momento hizo sacrificio, un hombre que, y la NBA en su mejor momento, bueno, pues yo soy el rey, yo soy LeBron James, yo ha sido lo más grande que se ha visto en la cancha en los últimos sabe Dios cuántos años, y para muchos es el mejor de todos los tiempos. Entonces, él va con la pala. Lo que él haga va de la mano de competir, pero también de que sea negocio, de una forma u otra. Que es verdad, esas canchas siempre están llenas, bueno, pues con él van a estar más llenas. Que aquello, que lo otro, porque lo que dijo el comisionado no debe verse solamente como un capricho o un asunto de que mira qué tan grande es LeBron, no, es que te mueve el negocio. Y LeBron lo sabe. Entonces, lo que él vaya a hacer también va de la mano por ahí. Y eso yo lo veo perfectamente perfecto. Todo lo que se pueda llevar a su bolsillo, que se lo lleve. Lo que pueda hacer. Porque eso, ese tipo de atleta, en ese momento, a esa edad, le sale eso y más. Y lo han hecho los que han podido. Que lo hizo Jordan, lo hizo Kobe, que en paz descanse. Todo el que puede lo hace. Yo págueme por lo que yo he hecho, más que por lo que yo voy a hacer, que eso no se ve todos los días, porque a usted se le paga por lo que usted va a hacer. Pero en el caso de él, hay un peso específico con lo que hizo. Y Miami, Golden State, le abren ese capítulo del business que no se puede dejar fuera, en mi pensar.
2: En cuanto al legado, indudablemente la mejor parada sería Miami o Cleveland. En cuanto a su legado. Porque irse a Golden State, que es mi deseo, no es una predicción, es mi deseo, porque tengo 3 años pujando por ver una temporada completa de Curry y LeBron. Yo, ese es mi deseo. Unirte a Curry, tu mayor rival, el tipo con el que tú te dijiste hasta del mal que se iban a morir en las finales, la organización que fue tu enemigo a muerte durante 5 temporadas, 6 temporadas, es complicado. O sea, en cuanto a su legado, que así como digo esto, no hay nada que él pueda hacer que le pueda sumar a eso. O sea, en cuanto a la competencia por el número uno. Si él lo ha dicho, tengo también varios años diciéndolo. Ahora, la percepción de la gente, él sumándose a que

0: Mary. Va a ser complicado y él lo sabe. Que es mi deseo, que es el deseo de muchos, de los amantes del baloncesto. Porque LeBron es feliz pasándola, Curry es feliz tirando. Eso está bien. Ahora,
1: no, LeBron es feliz tirando también.
0: Sí, pero más pasando la pelota.
2: Claro, porque todos esos puntos que
1: la metió no ha sido sentado, ¿no?
0: No, pero más pasándola. Todo el mundo sabe que él es la mentalidad de él, es primero el que alimentar.
1: El líder en puntos de todos los tiempos.
0: Profesor, pero son 20 y pico de años en la liga. Obviamente, él mete pelota.
1: No, y la tira.
0: Pero lo de él es, sobre todas las cosas, habilitar. Eso es la mente de él. Y él lo ha dicho.
3: Habría que ver qué tanto porcentaje cada quien va a querer tener la pelota para meterla.
1: ¿Él es el líder en puntos de todo el tiempo?
0: No.
2: Odia asistencia.
0: Bueno, yo me voy a llevar de sus propios comentarios.
3: Bueno.
0: Él ha dicho, yo me identifico más con el juego de Magic que con
4: él. Él ha demostrado no ser egoísta.
1: Porque, eso es diferente.
4: Sí, que es diferente.
1: Eso es diferente.
4: Pero ahí lo iba a decir.
1: Pero él la tira.
4: Pero también, además de tirarla, pasarla, también la rebota. Porque él ha hecho lo que nadie en la historia ha hecho. Pueden juntar 20 jugadores y nadie ha logrado lo que él ha logrado.
0: Sin dudas.
4: Porque también el sacrificio no solamente es la facilidad de encestarla y de tirarla, sino de rebotarla y de pasarla.
1: Tú no puedes ser el mejor jugador ofensivo de todos los tiempos, ofensivo, con la combinación de él, si tú solamente la pasas.
0: No, pero ojo, él no es John Stockton. Yo no he dicho que él es John Stockton.
5: Él es menos egoísta que los 5 primeros en punto de todos los tiempos.
0: Exacto.
5: Tan simple.
0: Él es feliz pasando la pelota. Él es feliz así.
5: La pasa más que Jordan, la pasa más que Jabbar, la pasa más que Kobe, la pasa más que todos los tipos que están ahí en el
0: él
5: top.
0: Él es feliz
5: puntos.
0: Así. Ahora, en cuanto a competencia, unirse a ese Miami Heat de Giannis, Adebayo, Wiggins y lo que podrían sumar, se pondría bastante interesante.
4: Antes de la pausa, yo quiero, cuando regresemos, que hagamos un ejercicio sobre los extrabases de Fernando Tatis, los extrabases de Fernando Tatis las últimas 2 temporadas, hasta el momento como va en este, y cuáles jugadores dominicanos tienen la posibilidad de llegar a 30, cuántos vamos a tener. Yo creo que estamos en una sequía.
2: No, y yo quiero también, y atención a los fiebruses que nos vayan a contactar por la vía telefónica, yo quiero que hablen acerca de Vladimir Guerrero Jr., que no la está pasando nada bien y ayer recibió abucheos en su propio estadio, en el Rogers Center.
0: ¿Cómo?
2: Hacemos la pausa y al regreso venimos con esto y mucho más aquí en Fiebruses Radio Show.
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2: Continuamos aquí en Fiebruses Radio Show. 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
2: Entonces, Tenchi,
4: mira,
2: con Fernando Tatis.
4: Con Fernando Tatis, está pasando algo y esa inquietud me surge de esa espontaneidad que acostumbro en la comunicación. Jansen dice que uno lo puede mirar como una temporada que la equilibró, para no decir buena, si él llega a 20 jonrones. Pero Fernando Tatis, con su sueldo de 341 millones, ha ganado guantes de platino, todo eso. El año pasado él dio 25. Si él da 20, serían 45 jonrones en dos temporadas. No solamente eso. Actualmente, Fernando Tatis tiene 76 extra bases desde el año pasado. 76 es para una temporada mínimo, más o menos, para un slugger, para un pelotero estrella que gana. Él es de un grupo selecto que gana más de 340 millones de dólares por contrato. Yo siento que desde hace mucho tiempo el atractivo, la popularidad y la grandeza que ha mostrado Fernando Tatis ha estado obstaculizada su desempeño en el terreno por las cosas que verdaderamente no pueden hacerle daño a un pelotero cuando es élite. Juan Soto puede estar en el peor momento y Juan Soto le contesta, responde y se maneja de la manera que se manejan las estrellas que llegan y alcanzan ese nivel. Y digo esto porque si Fernando Tatis le está yendo mal, nosotros estamos concentrados que le está yendo mal, no está alcanzando el nivel que él busca, como Vladimir Guerrero. Pero Fernando Tatis no puede aparecerse después de un historial de una muñeca rota que se descubrió en el campo de entrenamiento, después de un historial con una crema en el cuello, después de un historial que Fernando Tatis llega y cae estrepitosamente en un vacío donde tú estás llevándote de unos asesores después que te prestaron 2 millones de dólares que tú no los quieres pagar, que tú quieres ir a la corte y que te enseñó a una gente. Es que en medio de la temporada a ti no te pagaron 340 millones de dólares para tú discutir en una corte un problema que tú lo creaste antes de llegar a donde tú estás. Tu equipo está contando contigo. Tu equipo quiere más que un guante de platino. El pelotero de los 35 jonrones en una temporada promedio. Tu equipo te premió. Oigan esto, señores. Vladimir Guerrero Jr. tuvo que pelear con Toronto casi llegando a la agencia libre para conseguir la extensión de contrato de 500 millones. Fernando Tatis no. Fernando Tatis no jugó 162 juegos nunca. Y los Padres de San Diego lo premiaron con 340 millones para que él se concentre siendo la cara del equipo. Entonces, esos atractivos, esos issues que los americanos lo tienen pendiente. Ven acá. Qué
0: problemita.
4: Este tipo está desenfocado. ¿Y cómo tú vas a estar peleando en corte? Dice, porque tú tienes que pagar 34 millones de un contrato después que tú tomaste ese dinero adelantado. Míralo ahí, él perdió en la corte el caso. Eso también lo dice, pero aquí, ¿para qué yo hice esto si lo iba a perder el caso? 76 extra bases. Eso no es para un pelotero de ese nivel. No, esto no es que risita, que popularidad, que no.
0: Benchi, y si nos quitamos la idea de que Tatis Jr. es un pelotero de poder, o es un bateador de poder.
4: No, es Fernando Tatis Jr. un pelotero de poder. Fernando Tatis Jr. un pelotero de poder.
0: Pero ¿cuántas temporadas ha dado 40 cuadrangulares Fernando Tatis?
4: No, una temporada.
0: ¿Ya?
4: Pero no importa.
0: Bueno, el registro de la mayor parte de su carrera me dice a mí que él es un pelotero con capacidad de dar 30, pero no es un pelotero con poder. O sea,
4: mira esto.
0: Eso es lo que me dice a mí, pero lo que ha sido su carrera hasta el momento.
4: Mira esto. Fernando Tatis estuviera en el este de la Americana, o estuviera, vamos a poner que jugar en el este de la Americana, la gente no quiere entender de que Shohei Ohtani y esos tipos son los únicos que te van a dar 50 de ese lado. Esos son fenómenos, te voy a decir por qué. Jugar 81 partidos en el Petco Park, 9 o 10 en el Oracle, que ahora se llama Oracle, antes era TNT, en San Francisco, y jugar 9 o 10 en el Dodger Stadium, te suman 100 juegos en el oeste de la Liga Nacional. Los tres parques más difíciles de sacar pelota. Fernando Tatis en lo que yo te estoy señalando y lo que yo creo, por lo que yo no te tumbo tu teoría, pero la mía yo la voy a defender.
0: No, bien.
4: Porque el problema es que este es un tipo que tiene la facultad de dar 35, 40 jonrones. Míralo ahí, ayer dio uno de 474, ha dado 109 hits. Tú mismo hablaste de launch angle, de darle la bola para arriba, no para abajo. Eso te dice claramente de que si este tipo estuviera concentrado en lo que él debe estar concentrado, es que él es tan buen atleta, Fernan, él es tan buen atleta que él va al play y tal vez no está en su día de jugar y te hace dos jugadas, te da un hit, se roba una base y se robó el throw. Tiene 1.4 el WAR.
0: Pero mi pregunta es...
4: la victoria sobre el nivel reemplazo.
0: La desconcentración de Tatis tiene 5 años.
4: No, no es que tiene 5 años, pero viene hilvanando una serie de inconvenientes que yo te lo acabo de enumerar.
0: Estamos de acuerdo y tú tienes toda la razón, pero yo me estoy llevando de lo que ha sido la mayor parte de su carrera.
5: Pero ¿y ese no es el Tatis que te dijo al colega Jansen Pujol que iba a dar 60 una temporada?
0: Que tenía la capacidad de hacer 50.
5: O sea, alguien que tiene la capacidad de comprometerse públicamente, porque él sabía que eso se iba a hacer viral, que eso iba para la calle. Comprometerse públicamente, no a 40, ni a 45, ni a 50, dar 60 jonrones.
4: Y tiene la capacidad.
5: Y diciendo incluso en ese mismo
2: corto, hacer lo mismo que hizo Kyle Riley la temporada pasada.
4: Él puede hacerlo. Lo que pasa es que ese muchacho.
5: Aclarando, no esta. Sí, la temporada pasada, él se puso esa meta al iniciar el año.
4: Vuelvo y te repito: el béisbol no es como la gente lo percibe acostado en un mueble, analizándolo un micrófono.
5: No, pero yo no veo juego acostado en un
4: mueble. Pero espérate. El béisbol, en aire acondicionado, el béisbol es que tú tienes que concentrarte a saber de que
3: señor, escucha, está en serio, señores.
4: De que tú vas al play a enfrentar la crema de lanzadores. Y cuando tú te llamas Fernando Tatis, a ti no te van a lanzar igual que a todo el mundo. Y eso quiere decir que todo el atractivo negativo que esté fuera del terreno te va a afectar en lo que es tu estrellato. Por eso es que Juan Soto se concentró. Yo le dije que no a 440. ¿Tú te imaginas que yo no me concentre en esta vaina y que tenga que firmar por 250? ¿Me van a comer? Entonces, el tipo, los jugadores élite, Orlando, no pueden tener distracciones. Óyeme, el Shohei Ohtani dijo, me van a operar. Los Dodgers me dan 700. ¿Cómo yo le premio a los Dodgers esta firma estando yo operado del brazo? Un 50-50 y ayudarlo a ganar el anillo de serie mundial. Concentrado en lo que quiere hacer un pelotero. No di que con estos atractivos negativos. Mi hermano, ¿qué pasa?
0: Okay, no, pero estamos de acuerdo, pero tumbe eso de que de un pelotero de 40 jonrones.
2: Pero entonces, basado en eso mismo que ustedes describen de Fernando Tatis Jr., yo quiero que ustedes me analicen el caso de Vladimir Guerrero Jr. No ha conectado todavía la fecha después de 95 partidos que ha jugado con los Azulejos. No ha conectado el primer cuadrangular en su casa en el Rogers Center. Wow. Ahora mismo.
0: ¿Cómo es la cosa?
2: Es la fecha, después de 95 partidos que ha disputado Vladimir Guerrero Jr. con los Azulejos, no ha conectado el primer cuadrangular en su casa, en el Rogers Center.
0: ¿No tiene uno en su casa?
2: No.
5: No, pero eso es increíble, ese dato.
3: Yo insisto que
0: no
3: para mí...
0: ¿No tiene uno en su casa?
3: Vladi tiene molestia más fuerte de lo que se menciona, lo que dicen. Y si es verdad que él tenía problemas en la espalda, iba a hacer una terapia, la espalda acaba con la fuerza de los peloteros.
5: Ese dato es demoledor.
3: Sí, algo no anda bien. Señora, con ese
5: Julio
3: muchacho.
5: Estamos ya. Julio está yendo ya.
0: No, estamos en agosto, maestro. Ya.
5: No, estamos en julio todavía. No me vaya tan rápido porque es una
0: semana. 8 días, una semanita.
5: Bueno, pero 8 días en pelota son 8 días. Es una semana ya.
3: Va a estar difícil para hablar y recuperar.
4: Señores,
3: esta
4: temporada cada día está más difícil batear.
3: Sí.
4: La gente no quiere entender.
5: También, pero que hay
4: la gente cree que batea. Que
5: hay unos tipos ahí que todos los años pasan sus materias.
4: Porque están enfocados. Están en su.
5: No están enfocados.
4: No, para mí es que es un desenfoque.
5: No, pero yo no mato.
4: Tú demandas.
5: No, pero espérate, Tenchi. Pero no podemos asumir que es un tema. Porque oye lo que ha planteado, lo que trae a la mesa Ravelo, que yo creo que es un punto interesante de que vamos a ver, en el caso de Vladi específicamente, porque Tatis parece estar bien físicamente.
3: Sí, sí, sí.
5: Pero el caso de Vladi, como ya él no fue al Juego de Estrellas por un tema físico. Ravelo propone que cuidado si él ha estado jugando con una molestia en la espalda.
2: Miren, él en su casa, en 48 partidos, ha conectado en 173 turnos, 44 sencillos, 8 dobletes, no tiene cuadrangular, 15 empujadas. En cambio, en la ruta, 47 partidos, casi lo mismo, en 178 turnos, 47 indiscutibles.
1: ¿Turnos o apariciones?
2: Turnos. Okay. 7 dobletes y 6 cuadrangulares. Los 6 cuadrangulares que lleva en la campaña han sido fuera de la casa.
4: Con Vladimir Guerrero Jr., a mí, conociéndolo y cómo se maneja su papá, su entorno, Vladimir Guerrero hubiese tenido molestia y él dice, yo tengo molestia. Ese no es un tipo de frenarse.
5: Pero lo dijo para el juego
4: de disfrazar. No, voy a descansar. Perfecto. Para reencontrarme.
5: Pero se habló de trabajar.
4: Hermano, en ese nivel, un pelotero con molestia no juega. En ese nivel, una molestia. Espérate, vamos a dar un descanso.
2: Señores, pero es que de verdad, por más el slogan de en la casa, es de 301.
5: Pero tú no estabas en Yankee Stadium. Tú estabas en Yankee Stadium cuando Cashman le dijo a Joe Torres, no me le crea pelotero. Porque había un grupo de peloteros que le decían que estaban sanos, que estaban bien. Y terminaban lastimándose y perdiendo muchísimo tiempo de juego.
4: Tú vienes a defender.
5: No a defender. No. Yo estoy diciendo lo mismo que tú comunicaste.
4: Oye, yo no estoy preocupado por la entrevista. Ni por caerle bien a nadie.
5: No, pero qué valor.
4: No, tú lo que andas es ligado.
5: No, yo no estoy ligado. Ahora,
4: da igual que Junior Matrillén. Que Junior a todo el mundo le anda buscando. No, Fernando, está llevando eso a su venido. Vladimir que yo que tiene. Es mi hermano, lo amo. Pero Junior tiene que bajarle un chin. Porque él cree que todo el mundo va a resolver su problema. Y el problema no lo va a resolver.
1: Ay. No me dio gripino, sí.
4: Adiós, pero Junior está todo el mundo. Vladimir, va a batear. Que yo, Fernando Tati.
2: O sea, en conclusión.
4: Si se lo está llevando, ya vos lo está llevando de diablo.
2: En conclusión, tienes razón. Los fanáticos de Toronto.
1: Ya usted no vuelve para San Francisco.
0: No, vuelve en octubre.
4: Es monaguillo.
0: Usted vuelve.
4: Este viene siendo un monaguillo de padre.
0: Del cepillineo.
4: De monseñor.
5: Ese detalle, porque
0: usted duró 3 días mudado para allá. Ya usted no vuelve por allá
5: si
0: ahora.
5: Usted entra a las 8:30 al curso, entonces hay alguien que tiene que salir a las 8:30 para yo saber.
4: Nicolio unos datos. Nosotros amamos esos.
0: Los 3 días mueven en San Francisco, yo te vuelvo en octubre para allá.
4: Nicolio unos datos, que no hay manera. No hay manera.
12: Mira, lo de Tati.
0: No, pero perdóneme.
12: Para mí no es un hombre de 60
0: años. Que él no tiene un jonrón en la casa.
12: No tiene.
4: Eso es verdad.
0: Yo no me lo esperaba, como dice.
12: Yo tampoco.
2: Tiene razón los fanáticos de los Azulejos de Toronto de poder abuchear. Abuchear a un hombre que viene de tener una extensión y de ser fundamental, sobre todo en los playoffs, disputando esa serie mundial con los Dodgers.
5: Pero mal agradecidos esos fanáticos.
0: ¿Cómo así?
5: Mal agradecidos, ¿por qué? Porque ellos vienen de una serie mundial.
0: Ajá.
5: Entonces tú no puedes a tu principal pelotero en un año difícil, tú no vas a ver eso en San Luis.
0: Que no.
5: En San Luis tú no vas a ver. Dime cuál pelotero te escuchaste que abucharon en San Luis.
0: No, pero tú me estás relajando, Orlando.
5: No, es que los equipos de verdad, los equipos de tradición, de historia.
0: O sea, que los Yankees son de mentira y que abucharon a Aaron Judge.
5: El fanático Yankee es un.
0: No,
5: fanático,
0: pero respóndame.
5: El fanático Yankee.
0: Los de Boston son de mentira que abucharon a Devers.
5: El fanático Yankee es tan irresponsable.
0: A Juan Soto.
5: El fanático Yankee es tan irresponsable que cuando Soto vuelve después de a los palos y llevar una serie mundial que tenían 8,000 años que no iban, hubo gente que lo abuchó.
0: Se le pasó el espíritu de Agripino a usted. Fue ahora el Agripino vino aquí ahora. Lo invocamos, el espíritu de Agripino.
5: El fanático que abuchea a un pelotero como Vladimir, después de lo que hizo Vladimir el año pasado, que fueron a series mundiales y todo eso, y le han dado un dinero, lógicamente, yo no creo que esté bien. Porque es un año difícil que tiene el muchacho, que lo puede tener cualquier pelotero.
0: Pero eso es gasolina para las superestrellas.
12: No, y el equipo lesionado todo el tiempo en el sótano.
5: Un equipo con muchísimos problemas este año.
4: Yo sigo insistiendo. A ellos le dan esos grandes contratos para grandes números y estadísticas. A ellos no le dan para que venga Orlandito, Junior Matrillero, creyendo que están dando misa.
5: Está bien.
4: Venga, a esos tipos le dan 500 millones. A usted no le toca ni 10.
5: Está bien.
4: A usted no le toca 10 dólares.
5: ¿Cómo es?
4: ¿Tú no le toca 10?
12: Nos vamos mañana, señores, con la degustación.
4: Junior Matrillero, monseñor. Monseñor. Monseñor Matrillero.
12: Repítalo.
4: Junior Matrillé.
5: Ustedes no son de carne y hueso, los tipos.
4: Ay, la verdad que tú y Junior van a durar 200 años. Es lo gigante. ¡Cuidado! ¡No aplaudan a Siri! ¡No aplaudan! ¡No lo escuché!
5: Bueno, un abrazo para Vladimir. Un abrazo para Vladimir Guerrero padre, Wilton Guerrero y toda la familia.
4: ¡Ay!
5: Lo que pasa pase, que están en sintonía siempre. Un abrazo para ellos.
4: Pero este muchacho es sobrino de Vigilio.
5: Hospitalidad y su cariño.
4: Y este programa de Vigilio.
5: Su hospitalidad y su cariño hacia el grupo.
0: En Anaheim abucharon a Pujol.
1: Yo estoy de acuerdo.
0: Le dieron el...
1: Yo estoy de... Y tú te vas a llevar de Orlando. Pero va, y te vas a cargar el juego de Orlando. Esa yo, ellos abuchean. Eso, imagínate.
0: No, pero
5: es un abuso abuchear.
1: Yo creo que. Yo estoy de acuerdo con Fernán. Hay que ver qué es lo que le pasa.
0: Sí.
1: Quizá lo han manejado, no lo han dicho, no van a llorar, no van a gritar, no van a buscar excusas.
3: El contrato más grande del equipo tiene que, o sea, que no es fácil. Y ellos a veces se quieren poner capa de héroe.
1: Él no jugó ayer.
3: Y no lo dicen.
2: Sí, de 4-0.
1: Antes de ayer fue que no jugó.
2: Ayer sí él jugó y se fue de 4-0.
1: Mira, antes de ayer.
0: Yo lo veo que está un poquito de nuevo.
4: Esos pitchers están
0: rellenitos.
5: Usted le ve unas libritas.
0: Sí, sí, yo creo que él ha cogido unas cuantas libritas.
5: Yo tengo una digita que no lo veo, voy a declarar, porque usted sabe que hemos estado en baloncesto.
2: Sí,
5: no.
2: él jugó
5: tengo,
2: ayer también.
5: Tengo una digita que no lo veo a Vladimir
1: tomando ayer.
2: También jugó.
0: Sí, para mí él ganó unas cuantas libritas. Recuerden que. ¿Cuántas libras fue Jansen? Creo que fue usted que lo entrevistó. Cuando estaba en el
3: proceso. Él se puso en un proceso y bajó muchísimo.
4: Pero es que usted me puede decir lo que usted quiera. Esa gente jugaron en el Clásico Mundial. Esa gente está preparando desde diciembre.
0: Eso es verdad.
5: Cuando viene a ver, puede ser también algo de
4: ¿Qué?
0: Fatiga.
4: ¿Qué fatiga? ¿Qué cansaron en el Clásico?
5: El padre de Nicole Báez, que se calme un poco, que hoy es más miércoles.
2: Él no dijo, mire, él no dijo eso. No deje de darme un abrazo a Tenchi. Estoy muerto de la risa. Tenchi no más.
5: Borró el mensaje, Willy, pero usted personalidad, Willy.
4: Hermano.
5: Él escribió
4: esto. Oye, ya. Jansen lo hace de una manera diferente a Junior Matrillé y a Blandito. Pues Jansen dice, ¿cuáles fueron los que empezaron en el Clásico Mundial? ¿Cómo le está yendo a los que están en el Clásico? Por lo menos está mandando una señal, pero no que tú puedes... es que no hay manera de tú ponerle estadísticas. La pelota está difícil, señores, dificilísima. Pero usted agarra y dice, ¿cuánto ganaron Josh? ¿Cómo se convirtió en Josh en la cara del béisbol ofensivamente? ¿Cómo batean estos tipos? ¿Cómo arregla la temporada lo que hay Schwab? Entonces tú dices, es que Vladimir Guerrero Jr., Fernando Tati, Julio Rodríguez pertenecen a ese grupo.
0: Ahora,
4: es que a esos tipos no le dieron ese dinero. Discúlpame, David. A esos tipos no le dieron ese dinero. Dice que para que un fanático me diga a mí, Tenchi, batea tú. ¡No! A ellos le dieron 500 millones, 340, 285. Julio Rodríguez puede llegar a 400 millones de dólares. Depende de las estadísticas. Uh-huh. Entonces yo te voy a decir la verdad, Fernan. Estos son peloteros que cuando se sentaron en el cuarto de conferencia, el conference room, los gringos, fueron 22 tipos que decidieron, dijeron, mira, vamos a ofrecerle pero 300
5: Tati,
4: millones a este
5: con
4: tipo.
5: Tati hay que ser justos. Tati no ha sacado la bola, pero Tati ha mantenido un promedio. Sí. Y Tati ha jugado su defensa. O sea, Tati ha estado ahí en el
0: entero
5: con su
4: grupo de San Diego. Saludable.
0: Usted que menciona, señor Tenchi, esos tutumpotes que sin dudas están en la élite, forman parte de las superestrellas de la liga.
4: Peloteros generacionales. No,
0: superestrellas. Para usted, Tatis y Vladi, de acuerdo a su rendimiento esta temporada, salieron de ese grupo de las superestrellas de grandes ligas.
4: No, ellos pertenecen, ellos son caras, ellos los equipos apostaron a ellos, ellos tienen el compromiso de reembolsarle al equipo las estadísticas. Te voy a decir por qué. Por ejemplo, por más que el dominicano quiera, y voy a ser responsable con esto, queramos equilibrar que ellos estén por debajo sus organizaciones. Mira cómo hizo Orlando. Él está bien, ha dado 109 hits, defensa. Oye, tú le dices a San Diego, ¿te gustaría mantener ese contrato de Tati o te gustaría devolverlo? ¿Tú te crees que ellos lo van a mantener? Tú le dices a Toronto hoy, como está Vladimir Guerrero Jr., acabándolo de llevar a la Serie Mundial, ¿tú te atreves a volver a reembolsar, si tú pudieras, los 500 millones? Dice que sí. Es que cuando tú inviertes un dinero en un pelotero, no es para lo que nosotros digamos aquí. Es que tú tienes que ir al terreno a producir lo que ese contrato, más allá de la publicidad, dice.
0: Ahí está Bobby Witt Jr.
4: No importa que mira qué es lo que pasa. Los peloteros, no importa que Toronto lo esté llevando el diablo. La gente quiere ver a Vladimir con sus 30, 25, 22, 20, 80 remolcadas. Ah, no, no, no importa que el equipo esté mal, él está ahí.
0: No, pero un 20-80 para 500 millones está pobre.
4: Pero no, estoy hablando ahora, ahora. Pero Juan Soto, tomándose un vaso de agua, perdió, ha perdido 22 juegos. Y busca las estadísticas de Juan Soto.
0: No, él.
4: Entonces ellos son todos del mismo grupo. Ellos son todos del mismo grupo. ¿Tú crees que a ti te van a ofrecer 500 millones? Dice, porque te están mirando. Dice que tú eres buen mozo.
5: Monty Riley es buen pelotero.
4: Es un buen pelotero.
5: Tercera base de los Bravos. Ese está aportando media victoria a nivel reemplazo. Es el pelotero número 20 de los peores de Grandes Ligas.
0: Punto 5.
5: Oigan esto: los peores peloteros de Grandes Ligas hoy al día, rendimiento, según el esquema de Fangraph. Número 1, Salvador Pérez. Es el pelotero que menos aporte le está.
4: Eso le pasó a Albert Pujols. Eso es la decadencia. Eso le pasó a Albert Pujols. Lo declararon el peor pelotero del mundo en un momento dado.
5: Ezequiel Tobar. ¿Ustedes recuerdan a Ezequiel Tobar? Claro. Es el segundo pelotero menos productivo de todas las grandes ligas. Jorge Soler, ese no ha ganado Chile. Es el tercer pelotero.
0: Asaltadores.
5: Bueno, fue MVP de una serie mundial.
0: Un asaltador.
5: Marco Siemens. Un tipo que gana un dinero. Sí. Es el cuarto pelotero más productivo.
2: Y que lo estaba pidiendo Tenchi también para los May. Míralo ahí.
5: Ya vienen unos cuantos jóvenes. Kyle Mazzardo, Alec Boone. Es un pelotero que es proyección. Que
4: tercera está en Alec Boone. Pero no, más que proyecto, un peloterazo.
5: El sexto pelotero que menos produce. Luego está Sal Freddy, que es un pelotero joven. Vinny Pascuantino.
0: Wow.
5: El cuarto bate de Kansas City.
4: Alec Boone tiene el mismo problema de Fernando Tatis. Problemas que la familia le lo engañó con el dinero. Eso acabó con Ryan Howard. Con Ryan Howard en primera, que tenía matando y de un momento a otro cayó estrepitosamente.
5: Spencer Torkelson del conjunto de Detroit. Un prospectazo, un pelotero que se supone un pelotero de franquicia.
4: Rushman está en el suelo también.
5: Que esos nueve peloteros que yo mencioné, todos su WAR al día de hoy es negativo.
3: ¿Cuál es el dominicano? ¿Hay algún dominicano entre ese grupo?
5: En ese listado, el dominicano que está más cerca, me llama la atención, es en el puesto 14, Willy Adames. Ese no ha ganado Chile, Willy Adames. No. Willy Adames, en este momento, su aporte es 0.2 victorias sobre el nivel reemplazo a su equipo. Según el formato Fangraph, que es un poquito más restringido. Si a esto lo lleva a reference, podría estar algo más elevado. Luego por ahí dominicano aparece Willy Castro en el puesto 19, Austin Riley en el puesto 20, Gavin Chips en el puesto 21. Señores, ¿te das cuenta en el 22, José Altuve? Esto es una temporada extraña porque cuando tú miras los pitchers, tuvo un paquete de pitchers con efectividad por encima de 4.50. Cuando miras los peloteros, ve un paquete de peloteros con los promedios por el suelo. Entonces tú dices, ¿cómo el lío? Claro, dentro del paquete hay excepciones. Usted mira un grupo de pinches, los Mizorowski, Christopher Sánchez, Zach Wheeler, por ahí anda el alemán, Schittler. Todo ese grupo, usted busca un grupito que están dominando. Pero una temporada poco rara en ese sentido, donde hay una mezcla. Señores, hablamos del caso Machado, que Machado está sacando la bola, pero tiene un promedio que no se corresponde con Machado. Machado está bateando menos de 200.
1: Sin embargo, ese promedio es malo. Hay unos porcentajes malos. Pero si él da 30 jonrones, tú puedes estar seguro que van a decir, te dio 30 ese año.
5: Sí, estamos de acuerdo.
1: Te dio 35 ese año. Si tú le sumas que en defensa él sumó y no restó, porque tiene que ver los detalles, es así. Porque nosotros no podemos ser, o no debemos ser, solamente hablar de que, y lo voy a decir claro, no, porque Luis Arraez lo que es sencillo. Si nosotros hablamos de eso, y de ese tipo de pelotero, porque a usted le pagan unos cuartos para que le dé para el maíz. Claro. Llámese como se llame. Ok, tú aportas tu defensa, tú lo que tú quieras. Ahora, tú tienes que darle para allá atrás. Entonces, que tú en una temporada no tengas por lo menos 20 jonrones. Por eso dije ahorita, Tati salva su campaña si da 20. Yo creo que sí, que la salva. No es lo ideal.
4: Salvarla.
1: Pero salvarla porque tú dices, mira, pero él prendió, dio 20... Te dio 25. Porque
4: duró dos meses, tres.
0: A la impresión
1: tiene
0: de la gente.
1: Tiene talento para eso ahora. Mm. Pero cuando... No, yo no creo, Orlando, yo no creo. Que cuando tú hablas de esos grandes contratos, tú dices, es para que bate 300. No, no, tiene que ponerle...
5: Tiene que estar el poder.
1: Tiene que estar el poder.
2: El año pasado, 6 dominicanos conectaron 30 o más cuadrangulares. Junior Caminero, por supuesto, que fue el líder de los dominicanos en esa categoría, con 45, Juan Soto con 43, Rafael Devers con 35.
4: Willy Adames.
2: Julio Rodríguez con 32 cuadrangulares. Willy Adames con 30 y José Ramírez con 30.
4: Imagínate. Seis. Entonces, escuchen esto. Escuchen esto. Dice Pablo Méndez, lo voy a citar. Pregúntale a Tenchi si los fanáticos de los Yankees están felices con estos números este año que esté lesionado. Ese caso de Vladimir está lidiando con salud, tiene cierta justificación. Este, en cambio, está sentado. Mira esto, Aaron Judge. No, oye, no. Pero a Pablo, déjame ver.
5: Espérate, llévalo suave. Pa-
3: Pablo, yo estoy sentado.
5: Pablo Méndez, no sabe
4: que Méndez está la... a ti hay que agarrarte.
5: Quizás no sabe que estaba lesionado.
4: No, pero espera, él lo dice. Pablo Méndez, a ti hay que agarrarte.
5: Pablo.
4: Y quitarte los dedos de la mano no. por los dos meses para que no vuelva a escribir.
5: Lo orienta.
4: Pero oye,
5: está lesionado.
4: Si Vladimir Guerrero tuviera ahora mismo, escuchen esto, 17 jorrones, 38 remolcadas y 908 de OPS... estuviéramos celebrándolo.
3: Y eso es lo que, de George lesionado hace dos meses.
4: Que tiene dos meses que no juega pelota. Balbarazo.
5: Ahora, ustedes saben lo
4: el mejor llama... pelotero generacional ofensivo que ha visto el béisbol en los últimos tiempos.
5: Ustedes saben qué llama la atención. Si usted mira los cinco mejores peloteros, según el Fangraph, porque repito, en Reference puede haber diferencia. Si usted mira los cinco mejores de Grandes Ligas, el mejor pelotero hoy de Grandes Ligas Redondo, según el Fangraph, 6,3 victorias sobre el nivel reemplazo. Pete Cron Armstrong.
3: Eso es. Ese es el tipo haciendo. Ese es el mes que ha tenido ese tipo el año pasado.
4: Javier Báez.
0: Ese es el mejor Javier jugador. Ese es el mejor jugador defensivo del juego.
4: Regalado para Javier Báez una renta.
5: Que el año pasado de arriba.
2: Hace dos años.
5: Hubo un elemento que escribió que iba a ser MVP él. Lo proyectó jovencito. El número dos, Jordan Álvarez. Ahí no hay discusión.
4: Y eso es la mejor ofensiva.
5: Ahí está mezclado todo.
4: Sí, pero que digo yo, es una, lo de Jordan Álvarez sí,
3: a base de
5: Álvarez tiene 33 jonrones, 68
4: sí, tipo.
5: Bateando 3.26, 4.32 de es OVP, claro, es una locura.
4: Pero que se cuide de Bobby Witt, que los gringos como quiera lo tienen
5: a la Bobby Witt está en el puesto número 3.
4: Oye.
5: Dillon Dingler de Detroit está en el puesto número 4 y el dominicano Otto López, que yo creo que es la gran sorpresa de todas las grandes ligas, en el puesto número 5.
0: Ahí faltó el overall de Shohei Ohtani, porque me parece que ahí están las ofensivas solamente.
5: Sí, no, aquí no, porque tú sabes que Ohtani es una casilla solo. Si usted suma lo que hace él como pitcher y bateador, probablemente le esté encima. Sí,
0: está número
5: pero
0: uno.
5: Pero aquí está midiendo.
4: A mí me gustaría escuchar público, porque
3: es público. Sí, vamos,
2: vamos
3: público.
2: A eso.
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5: Al regreso, cuando va a dar la pausa Nicole, le vamos a decir los tres dominicanos que están en los mejores 10. Solo hay tres. No está Soto, no está José Ramírez, no está Christopher Sánchez, que son tipos que por lo general están...
4: ¿Tú escuchaste
0: cuál es el dominicano acá?
5: Los dominicanos que están en los mejores 10 en victoria sobre el nivel reemplazo al día de
4: hoy. ¿Tú escuchaste a eso? Tiene 6.4.
5: Que no está Christopher Sánchez. Bueno, aquí está lo de ofensiva. Vamos a ver, cómo está.
0: Sí, no,
5: el
0: Christopher Sánchez tiene que estar obligado.
4: Profesor, antes de la pausa.
0: Profesor, ya usted está aquí. Ya, mire, ya los gigantes ganaron. Ya celebraron. Ya usted bebió el domingo. Ya brincó el lunes.
4: Y ayer.
0: Ya lo mandan a buscar a la casa. Y ayer usted con Nacho acabó con la humanidad.
5: Enfócalo a él.
2: Pero búsquelo ahí al de Basketball Club para que se chequee esa pieza.
4: ¿Y por qué que a mí no me dan mención?
0: Usted se cogió el lema de que usted bebe rojo. Pero ya.
4: Y Rafaelito bailó también.
5: Nosotros.
2: Somos campeones.
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2: Continuamos aquí en Fiebruces Radio Show y vamos a hacer contacto con ustedes. Así que comuníquense con nosotros a través de el 809-563-0937 y 809-221-2116, los números para que usted el día de hoy pues haga contacto y opine acerca de Fernando Tatis Jr., del mal inicio y la mala temporada que ha tenido hasta el momento, Vladimir Guerrero Jr. también. ¿Cómo ven a los Medias Rojas de David Herrero, los Yankees de Nueva York?
3: ¿Cuánto es que lleva Boston? 14.
4: Tienen doble juego, los Medias Rojas y los Orioles, y los Yankees y los Piratas. Sí. Que para los Yankees es alentador el regreso de Max Fried.
2: Claro.
4: Independientemente de que te lance X número de entradas.
2: Son dos jueguitos que están detrás de Tampa.
5: Mira cómo son las cosas. Yo me extrañé.
4: Sí, porque Tampa está aprovechando el especial de Toronto.
6: 14 juegos que lleva Boston.
5: Yo me extrañé de que Filadelfia se haya jugado. Sin embargo, sí,
4: allá en San Francisco llevan para 9, pero aquí son 14.
6: Pues, yo lo dejé 9 a ellos, mira, justamente.
5: Desde la semana pasada.
7: ¿Cuánto es que llevan?
4: El 9 en el Orlando. ¿Cómo es? Hay un Greenwich Time, un Standard Time. En el Orlando Time, ellos tienen 9.
6: La última vez yo dejé.
2: ¿Qué hora es, caballero?
6: Estamos llegando.
7: Sí, vamos a escuchar al público. Claro. Buen día, buen día.
4: Siendo las 3, no sé quién en Burundi, Orlando va por 9.
7: Buen día.
2: Adelante, buenos días.
7: Adelante.
8: Buen día, muchachos.
4: Dígalo.
8: Atención, Junior Matrillé. Orlandito Méndez. ¡Se le cayó la bola!
4: Junior Matrillé. Adiós, vi que llame.
8: A usted no, nadie le va a dar 500 millones. Para que a esta altura de juego, en su estadio, usted no haya dado un solo error.
4: ¡Oh, Dios!
8: Lamentablemente.
4: Eso a mí me sorprendió.
8: Eso es injustificable.
2: Yo hubiese sabido eso y no digo nada.
8: Y si llamo a Kyle Riley, porque dio 60 el año pasado, y este año está que no le da a una bola de playa como la puerta de la iglesia.
4: Increíble.
8: Pero entonces Vladimir dio mucha tanda y mucha checha para firmar ese contrato 500. Entonces los fanáticos de Toronto quieren ver la producción. Porque fue un 500, no fueron 25 millones por 10 años, ¿no? Un 500, Pablo.
5: Bueno, el silencio lo dice todo.
6: ¿Y dónde fue que ella encontró ese dato? Pues?
2: Adelante, ¿no? Que yo hago mi tarea. Yo no me quedé en Macorina, nada más. Adelante, buenos días.
7: Sí, adelante.
4: Saludos. Alexander Cruz está en Brooklyn. Dígalo.
9: A ver si me puede decir cuántos peloteros han dado 60 jonrones. El historia de la MLB.
5: Bueno, se cuenta con los dedos de las manos y dos.
4: Beirut.
5: Anda como 7, 8.
4: Sammy es el único con 3. Carl Riley.
5: Aaron Judge.
4: Roger Maris. Claro.
5: Se cuenta con los dedos de las manos y dos más.
6: Bones.
4: El record man.
7: Adelante, buen día.
10: Buenos días, bendiciones para todos.
7: Amén, gracias.
10: Opinión azul de este lado, señor.
4: Cuente.
10: Señores, recuerden que Orlando Times me debe unos datos ahí de los peloteros que llevan la delantera en los premios. Novato del año, regreso del año. A ver si ya McCarthy de Colorado está ahí en ese premio. Y los concernientes a los de Vladimir Guerrero. Señores, cualquiera tiene un mal año.
4: Claro.
10: Ellos hay un millón de peloteros ahí en grande liga que tienen que estar top. Ese Colvin Carroll, señores, ese, mire, mi hermano, usted comienza a mencionar peloteros
4: profesor, espérese, perdón, volvemos con lo mismo de que porque fulano lo otro, entonces yo esto Colvin ¿cuánto gana Colvin Carroll?
10: No, Colvin Carroll le dieron un contrato de casi 200 millones de dólares.
4: Ajá. Le dieron 500.
10: Así mismito como el de Fernando Tatis, prematuro.
9: Y Gabriel Moreno, de ese mismo equipo, ¿cómo está bateando?
11: No, pero...
9: Entonces, yo quiero un datico ahí también, a ver el overall promedio de Colorado. Yo creo que ese equipo tiene que estar top. O sea, ahí todo el mundo casi va a estar 300.
12: Pero vamos a aprovechar, maestro, para que le traiga esa tareita. Usted que está al día.
5: Colvin Carroll tiene.
2: Ya tú quieres.
7: Gracias.
5: Colvin Carroll tiene un OPS de 824. Es lo primero.
12: Ah, no, pero está bien.
5: Colvin Carroll tiene 14 jonrones y tiene 10 triples. Y tiene 10 bases robadas.
13: 24 extra bases.
5: Y tiene 3.1 de WAR.
12: Maestro, coge esa tarejita de los peloteros que están.
5: Cuidado, profesor. Cuidado.
12: Los premios de la primera mitad.
5: Buen día. Se lo... Colvin Carroll Fernández, un pelotero que le va a dar más de 20.
13: Oye, en la pelota dominicana, los que ganan cuatro y no producen, lo acaban.
2: Adelante.
5: Perdóneme, perdón al amigo.
7: No se vaya, no se vaya. Un minuto.
5: Un momentito. A Colvin Carroll le dieron 111 millones en 2023. 111 millones.
12: 111, no, pero espérate.
5: Buenas. Buenas. Y tiene más jonrones que Vlad y que Tati juntos.
12: Ahí están los datos del maestro.
5: ¿Cuánto tiene Vlad? ¿6?
2: 6.
5: Tienen 14 entre ellos dos. 8 y 6. Él tiene la misma cantidad que tienen ellos dos.
2: No, Tati tiene 8.
5: Por eso.
2: 8 y 6, exactamente. 14.
5: Y él tiene 14. Correcto. O sea, él tiene la misma cantidad que los dos. Cuidado, caballo.
12: El dato más desagradable que había escuchado en dos meses de programa es el que dio la jode que no ha dado jonrón, Vladi.
2: Ah, pero ¿qué hago? Lo doy yo, el jonrón. Adelante.
9: Mira, estoy totalmente de acuerdo con Jansen. Yo creo que si está tirada 20, salvo la temporada, porque la defensa está ahí y está tercero en hit. Está bien que él no está para dar hit, pero los hit están ahí, está aportando.
13: La hit no gana juego.
9: Por otro lado, también hay que ser justo. Los equipos hacen una apuesta al futuro de esos peloteros. Porque nadie dice nada, que Tampa no le está dando ni un chele a Caminero.
7: No te llega, cierto.
9: Y Caminero dando
13: Fao. Cuando entonces, Caminero le toque este año, negocio, el aumento es significativo, señor, la lucha libre.
7: Sí, porque si va a lo que sea, yo le toco dinero.
13: Hermano, no se puede defender lo indefendible.
9: Son humanos.
13: Escucha. Hermano, no se puede defender lo indefendible. Nadie está atacando pelotero.
9: No estoy defendiendo.
13: Es los contratos con estadística que no van.
9: Pero es que, como te dijo tu compañero, Tati nunca ha dado 50, dio 41 años. Tati es un pelotero de 25 o 30 jonrones. Pero estamos pidiendo lo que él nunca ha hecho.
5: Es una buena llamada. En esa parte yo estoy de acuerdo.
2: Perdóneme.
12: Espérate que recalco un dato que es del maestro importante, que debe ser una pregunta, maestro.
5: ¿Cuál?
12: Que usted dice que usted plantea que con 20 jonrones Tati salva su temporada.
5: Sí, porque hace unos años Vladi hizo algo parecido y la salvó. Es igual que, por ejemplo, tú me preguntas a mí, ¿qué pelotero tiene el poder de dar 10, 12 jonrones en un mes? Vladi es uno de ellos.
12: Estoy de acuerdo.
5: O sea, hay que ver que lo que le pasa a la espalda, como él está jugando, que hay ahí.
12: ¿Tú estás
5: viendo? Quizá hay cosas que uno no sabe. Ahora, ojo con lo que vamos a decir ahora. A nosotros, esto que tenemos de frente, lo que nos lleva es la coherencia. Si nosotros hemos sido críticos de otras situaciones, no podemos venir a querer tapar el sol con un dedo. Eso no es para que nadie se sienta mal, claro. Ni mucho menos, porque aquí estamos hablando de que Junior Caminero es candidato al más valioso de la Liga Americana.
2: Sí.
7: Buen día.
2: Atención a los fiebruces del chat.
5: Aquí hemos mencionado a Otto López, que hay que seguirlo mencionando. Hablamos de Merlin Valdés, hablando del premio novato del año.
2: Sí.
5: Aunque el weather hot este de San Luis lleve la delantera, pero ese muchacho se ha dejado sentir. O sea, nosotros mencionamos las verdes y las maduras.
7: Claro, ¿es para eso que estamos? Es que si nosotros tuviéramos que llamar
13: Oliver Malmo. Entonces, que Oliver Malmo.
5: La foca.
13: Oliver Malmo es hijo de dominicano, nacido en la Florida y nunca se ha identificado. Y uno como que se le olvida que tiene un manillo
7: dominicano.
2: Señores, necesitamos que se activen los super chat para poder comprar azúcar en este programa.
7: Buen día.
2: Radio
5: Show.
2: Adelante.
14: Buen día.
5: Adelante.
14: Lascano de Miami.
2: Lascano, el favorito de Orlando Méndez.
14: Ya yo mandé lo de Crozano.
5: Gracias.
12: Marino Vázquez.
13: Ya si quiere.
14: Una pregunta.
13: Escuchemos Lascano, mándale saludos
7: a Ramiro. Vamos a escuchar. Ramiro te mandó 100 también, 100 pesos.
5: Buenas.
2: Adelante.
14: Entonces, el tiempo le está dando la razón en cuanto al uso de esteroides en el caso de Fernando Tatis, porque Dios, entonces el rendimiento no ha caído después de...
7: No creo.
12: Ahí no doble por ahí. No doble por la 42.
13: Él ha pasado todas sus pruebas después del problema que él... Y oye lo que te voy a decir, sí. Lescano. Yo no creo... Ese tipo ayer acaba de dar 474 pies de largo.
7: De jonrón más largo.
13: El más largo de la temporada. Yo siento que no.
12: Ese es un talento.
13: Esa llamada tuya tiene cocorica.
7: Ay, no. Adelante.
2: Seguimos.
7: Tranquilo que le mandó para el croissant.
11: Buenas.
2: Seguimos con ustedes, 809-563-0937 y 809-221-2110.
12: San Lascano, oyente.
2: Adelante.
14: Buen día. Saludos, buen día, bendiciones para todos.
2: Amén.
7: Igual.
14: El vegano le habla.
2: Adelante, vegano.
14: Yo hace 2 años, pico aproximadamente, llamé a un programa, amigo, haciendo la comparativa de Manny Machado y Mac Trout. Yo decía que elegía a Manny Machado como jugador de más valía entre los dos jugadores, obviamente, con todo lo que
13: vegano, juega. No me haga pasar vergüenza, vegano. Vegano, no me haga pasar vergüenza.
14: No, eso no es pasar vergüenza.
13: No, vegano.
7: Yeah, yeah, yeah.
13: No,
7: déjalo que termine.
14: De un guante élite. Ambos guantes élite. Pero, señor, Manny Machado, consistencia y un bate de respeto.
13: Hermano, ¿tú sabes lo que es una estrella y es una super, super, super estrella? Manny Machado, una estrella. Mike Trout, una super, super... Mike Trout, oye, con todas las lesiones, Mike Trout es un pelotero generacional, dueño de la liga. Manny Machado nunca ha sido dueño de la liga. ¿Y cuándo ustedes van a aprender a definir vegano? Ustedes son del mismo pueblo mío.
7: Eso con pueblanos suyos.
13: Dueño de la liga es una cosa. Y ser un pelotero estrella de la liga es otra, por
12: sí,
13: Dios.
12: Sí, pero no saltaría así.
14: Ahora, ¿cuál de los dos colegios?
7: Ahora, hoy, tú dices, Tenchi, que cuarto los dos.
13: Pero es que ya la carrera de Maestro es el Salón de la Fama. Manny Machado está peleando en el camino. Escúchame, hoy.
14: Hoy,
13: Maestro es el Salón de la Fama. Hoy.
14: No, pero hoy, acuerdo los dos.
13: Pero
14: días,
13: por Dios, voy a Maestro, tiene 14 años que tiene Grande Liga, por Dios. Y Manny Machado tiene los mismos años.
14: No, un niño en Grande Liga.
12: Sí, pero Maestro hace rato que no.
13: Pero por Dios.
12: Maestro hace rato que no. Pero
7: Trau está en una temporada. Él habló de consistencia.
13: Sí, pero la palabra consistencia tú la puedes utilizar. Depende, pero ya con los números de Maestro, los MVP de Maestro y los dueños del play de Maestro, no se puede meter a Manny Machado.
12: Un grande.
13: Pero por Dios, Willie May. Dime, hermano.
14: Entonces, Manny Machado es la mega estrella de todos los centerfield, no se puede comparar con nadie. Oye, Tenchi, revisa un poquito. Digo, escúchame, no te quiero mandar
13: a la
14: gente.
13: ¿Y ustedes se quedan callados con ese debate?
7: No.
13: Pero eso es indebatible. No. Óyeme. Pegale. Ya estamos hablando. Échale azúcar al café.
2: Déjelo así.
14: ¿Qué queda hoy?
7: ¿Qué es lo que dice el vegano?
2: Déjelo así.
13: Hermano.
2: Vamos a seguir,
13: Hermano, pero espérate.
7: Comparación.
11: Yo creo que ambos se verán en el Salón de la Fama.
7: Yo también.
11: Creo que ambos se verán. Él quiere una comparación hoy día, ¿verdad? Y pues Trout, esta temporada, un WAR acumulado de 2.7 contra 0.4 de Machado. Machado tiene más juegos, más apariciones, 71-69 los hits, 22-18 los cuadrangulares y 59-39 las carreras impulsadas.
13: Un tipo jugando con la mitad del cuerpo y lleva 18 jonrones. Con la mitad del cuerpo
11: ahora,
13: que no juega.
11: Ahora, Mike Trout tiene mejor promedio, mejor porcentaje de envasarse, mejores login, mejor OPS y mejor...
7: No, pero esa carrera no se parece.
11: Mejor OPS Plus.
7: No, esa carrera no se parece.
11: No, eso es esta temporada.
13: Pero hubo que esperar esas estadísticas para tú quedarte callado.
12: No, pero yo no, como
13: oye,
12: el lío.
13: Aquí no vengas resacado.
12: Pero es que el lío no es conmigo. Aquí no vengas resacado.
11: Mire, perdón, al amigo Raúl, Machado necesita acumular, no todos necesitan acumular. Yo creo que Machado está bien encaminado para hacer Salón de la Fama. Trau lo es. Esas carreras no se parecen.
13: No.
11: No se parecen. Pero Machado va para el Salón de la Fama. O sea, usted no diga que no es, Machado no es como otro pelotero no, que están no, por no. 40 o 50. No, Machado no. Está bien encaminado. Y el señor Félix Núñez manda un super chat de 20 cañones.
7: 20 dólares.
11: Saludos a todos. Los sigo desde Miami. Soy un fiel seguidor, especialmente de Tenchi.
12: Muchas gracias.
11: De Orlando.
15: y la voz de la chica.
2: Wow, gracias.
13: La chica se llama Nicole Baez.
11: Cariñosamente mentor.
13: Sobrina mía.
12: Que sigan llegando su fuerza me encanta.
2: Mira, adelante, buenos días.
13: Sí habla
11: la familia de Machado aquí de la Vega. De la Vega son veganos de la Vega.
13: Mira, la mamá de él.
16: Ay, compadre Lascano. Que le pida a Dios que la mamá de Tati no tenga las redes sociales de él, que la doña en el modo de la red y tira el cuerpo.
13: No, ay, ella le ha bajado.
12: La doña tiene una bola rápida, no, ella meteórica.
13: Ella le ha bajado porque es difícil. Si tú vas a sacar la cabeza. Ahora, si él se levanta.
12: Y tiene un picheo rompiente descomunal, la doña. No,
11: pero ella apoya a su muchacho y le manda tremendo mensaje.
7: Sí. La buena y la mala.
11: Yo no.
13: Yo le tengo mucho cariño a esa familia.
11: Yo no cuestiono eso porque ella apoya a su pollo y estaba ahí dándole todo el tiempo. Claro. Yo no cuestiono eso.
13: Yo esa familia para mí es muy especial por la
2: discusión. ¿Usted no haría lo mismo?
12: Que por cierto, un abrazo a la madre de Juan Miguel Suero, que es oyente del programa. Claro, claro. Un abrazo para ella, para doña Mariana, su abuela, que no pudo estar allá, y para su hermano Gerardo Suero, el gran canastero.
2: Y dígalo también para la familia de Luis Mal Ferreira, que no se pierde un programa de Fiebrusa Radio.
12: Atención, las tías.
11: La familia de Machado es de La Vega. Sí. Él iba a La Vega en su infancia. Y su abuelo, que en paz descanse, una figura con mucha incidencia en él, en la pelota, era seguidor del equipo de mi compadre aquí.
2: Oh. Adelante, buenos días.
13: Vamos, llamada.
7: Adelante.
17: Buenos días.
2: Sí.
13: Ay, que se devuelve. Mando un super chave.
11: Dígalo.
17: Yo creo que nosotros, los fanáticos, estamos equivocados con los contratos de los jugadores.
2: ¿Por qué?
17: Porque yo creo que ellos le pagan los jugadores por ya lo que han hecho, no por lo que van a hacer. Si le dan 10 años es porque 5 años atrás.
13: Eso es un error. Mirando, eso es un fallo tuyo. Eso es un fallo porque Fernando Tati no había jugado 162 juegos cuando le dieron 340 y Vladimir Guerrero no tenía 5 años cuando le dieron 500.
11: Orlando, en un pacto de 2 años, yo te puedo comprar que lo que hiciste pesa más que lo que vas a hacer.
13: Sí.
11: Pero cuando yo te doy 10, 11, 12, es por lo que viene.
13: Sí. Ven acá, pregunta.
7: Claro, para que te ofrezcan eso, lo que tú haces hasta el momento.
12: Es una combinación.
7: Claro. Tienes que mantener un ritmo, por lo menos por el 70% del contrato que te están dando.
13: A Robinson Cano, más o menos a Albert Pujols, a Manny Ramírez, esos peloteros le dieron contratos después de ellos mostrar todo lo que ellos habían demostrado.
11: Los Mets han pensado en un Juan Soto que dé más que lo que ha hecho hasta ahora.
13: Lo que yo dije los otros días, que tú me cuestionaste. Sí.
7: La pelota es otra.
13: No, yo no me acuerdo de eso. No, tú estás resacado.
11: Señores,
13: dale,
11: buenos días.
12: Yo no tomé ayer.
13: Tú no tomaste. Y bailando con Chencho, ¿vale?
12: Con Nacho
13: 3.
12: No, yo lo cogí suave ayer. Espera.
2: Que Chencho y Manny son otros.
12: Había que manejar para atrás.
13: Dale, buen día.
11: ¿Quién está en línea?
18: Buen día.
11: Sí, su nombre es
18: el tío de Techo.
11: Te demos un momentito.
7: El tío de Techo.
11: El más chicle manda un super chat de 5 cañones. Team Orlando, Team Nicole Baez. Voy a mandar un super chat por cada vez que canten Somos Campeones. No provoque.
2: Perdón.
11: Jay Goffrey 22 mandó uno de 20. Saludos para todos. Y Rubén Guerrero también manda otro super.
2: ¿Está preparado para quedarse un manjarrón?
11: Nosotros somos campeones. Somos recaudadores. Somos recaudadores. Adelante.
7: Después.
13: Yo voy a tener que averiguar.
7: Tío, espérate.
13: Voy a tener que averiguar que Fainete y Junior Matrillé nunca han dado un super chat.
11: Adelante,
7: tío.
11: Es verdad.
13: Vamos a revisar eso.
18: Techi.
13: Dímelo.
18: Te habla yo, Rodríguez.
13: Un abrazo, hermano. Buen día.
18: Va para ti, mi sobrino.
13: No. Esa bebé es Rodríguez.
11: Adelante. Pero,
13: dale, hermano.
18: Dile a Orlando, que se calle.
12: Oh. Espérate que me lesioné.
13: Está llamando los Rodríguez.
12: Cantando Somos Campeones, me lesionado ahora de un plan. Huye. Dame el 9-8. Más maestra, huye.
11: Orlando vino de Barranquilla por ahí.
18: Fuera del contexto que ustedes están en Facebook, este muchacho está en la selección nacional, Hansel Alberto.
7: ¿Cómo? ¿Que por qué no está en la selección nacional?
2: Se retiró la temporada pasada.
13: Hansel anda en una motocicleta.

0: cuando un tema interesante, señores.
1: Adelante.
0: Mire, señores, yo estoy de acuerdo con todo, en todo lo que dice. Ahora, yo le voy a decir a usted dónde está el problema de Vladimir Junior este año.
2: ¿Dónde?
0: Mire, yo no soy chismoso, pero yo le voy a decir una
1: vaina. Cuidado.
3: Orlandito se preocupa. Mire,
0: señores.
1: Cuidado ahí.
0: La familia que se dio son muy unidos, muy unidos, unidos. Los hijos son hijos de los tíos son papás de los sobrinos, o sea, es una familia muy unida.
1: ¿Cuál es el nombre del amigo?
0: Mientras Vladimir, si Vladimir padre se va ya lleva 15 días con él, él cambia. Porque Vladimir aquí es lo que está viviendo Romo, el papá, y lío con la policía y una cosa.
1: No, eso no tiene que ver. Estamos en pelota, por favor.
3: ¿Quiere que te diga algo?
4: Vladimir es un tipo tranquilo.
3: ¿Quiere que te diga algo? Señora, nosotros hemos visto.
2: Pero eso es lo que le ha hecho, es disfrutar su vida después que se retiró. No. Como debe ser. Haciendo de sol.
4: Pero que hay un video ahí de la música, que eso es viejísimo. Eso
1: no,
4: es.
1: No caigan en el juego. No caigan en el juego. Próxima llamada. No caigan en el juego.
5: Orlando, Marcelo Osuna también está quedando a deber. Que los piratas le dieron un dinerito sabroso.
3: 12 millones.
5: Y está quedando a deber el oso allá en Pittsburgh. O'Neill Cruz
6: usted está
5: también
6: mencionando...
5: por debajo.
6: No, y espérese, porque O'Neill Cruz, ya los piratas, según ciertos rumores,
3: sí,
6: lo pusieron en el mercado de cambio, están dispuestos a escuchar ciertas ofertas por el dominicano O'Neill Cruz.
5: Tres jugadores de triple A.
1: Estaba lesionado.
6: No, ¿cómo así, no, caballero?
1: ¿Eh? No.
5: ¿Qué no, qué, profesor?
1: ¿Cómo tres jugadores de triple A?
5: Tres jugadores de
1: triple A. ¿Por
5: O'Neill?
1: No.
5: ¿Y cuál es la calificación de O'Neill Cruz hoy día?
1: Un jugador lesionable,
5: un jugador ponchón, David, con mala defensa, pero que tiene un gran poder.
3: Espérate, David.
5: Pero, esa es mi calificación.
3: David, ¿cuántos años
1: David,
3: tú tienes?
1: David, la defensa este David año tiene. Mejoró, ¿eh?
3: David, ¿cuántos años tú tienes, David? David, ¿cuántos años tú tienes?
5: Pero espérese, maestro.
3: Te voy a decir por qué.
5: Pero espérese.
3: No, nada malo.
5: Pero oiga lo que voy a decir. Lo que hemos visto, porque... Sí. No estamos pasando paño tibio tampoco.
4: Sí. Claro.
5: Lo que hemos visto de O'Neill Cruz hoy, miércoles 22 de julio de 2026,
3: sí,
5: es un jugador con un poder descomunal, con unas condiciones excepcionales, pero que no ha estado ni cerca de las expectativas que teníamos acerca de él, por diversas razones. Número uno, no dio pie con bola en el campo corto. Lo mudan al outfield y menos da pies con bola. Número dos, aspectos de salud. Fuera de juego por varias complicaciones.
6: Ahora mismo está en la lista de lesionados de 60 días, pero el próximo 8 de agosto va a ser elegible para poder...
5: Y salir. Número tres, en términos de ofensiva, solo ha sido
3: David.
5: Conocido por... un gran David. Jugador de poder o por un gran bateador de poder. Entonces, David, ¿cuál es la valoración David. De ese jugador?
1: Antes de lesionarse, David, antes de lesionarse, él era de los pocos peloteros que iban rumbo al 30-30.
5: Correcto. Pero por salud no puede hacerlo. Es la valoración en el mercado de ese tipo de jugador.
1: Pero no tres pollos, como usted dice, ¿no? No tres pollos, como
5: usted dice. No, tres David, jugadores triple A.
3: Lo primero es, tú mencionaste dos aspectos importantísimo para que otra organización, mirando su juventud, lo valore y lo inserte. Recuerda que hay diferentes organizaciones. La que está desesperada por lograr éxito, la proyección que se hizo contigo cuando te pagaron, no dio resultado en el campo corto. Vamos a moverlo al center field. Uh-huh. Tal vez en otra organización le dicen, vamos a trabajar en campo corto, que ahí es que lo queremos y lo vamos a permanecer.
5: Pero fue de, fue de los peores ahí.
3: Espérate, Adrián Beltré hizo 30 errores el primer año. Pocho Rodríguez hizo 30 errores el primer año, 30 pas bolas el primer año. Busca los datos. Pero oye bien.
1: No es que errores no son la.
5: No es métrica.
3: No, es la medida. Pero escucha esto. Ese tipo, tú puedes estar seguro que está en una línea especial de atractivo para ser adquirido. Lo que pasa es que hacer negocio con los piratas es difícil. Los piratas nunca están desesperados para negociar. Los piratas piden más que todo el mundo. Yo recuerdo cuando Gerrit Cole pertenecía a los piratas, se hizo difícil hasta que Houston apareció, porque iba al último año de su contrato. Entonces, en el caso de O'Neill Cruz, todo su talento está expuesto. Porque tú mismo hablas de métrica y esas métricas están medidas en los scouts. Uh-huh. Él puede hacer esto, él puede hacer esto, él puede hacer esto. Aunque no lo ha hecho.

0: está en la proyección de una negociación.
1: Pero yo no creo que él valga tres pollos. Yo no creo.
0: No, él no vale. No,
2: tres
0: no,
2: jugadores de triple A.
0: Tres jugadores de triple A.
2: Sí,
0: mi
2: sí.
0: Hermano, devuélvete hasta
2: hoy, hoy.
0: Hasta las 10 de la mañana.
2: No, hoy. Creo que valga tres pollos. Pero hoy.
0: David.
2: Un jugador lesionable.
0: Tú llevas de
2: Francisco
0: esta
2: Ureña.
0: De esta semana.
2: Nos manda otro super chat. En el caso de los Mets, ¿quién tiene la culpa del mal año? Vi un comentarista diciendo que Lindor es culpable. Eso, la gerencia lejos como Lindor. Que ha dado unos palos últimamente y en las victorias se ha dejado sentir. La mano de los errores, ¿no? Ha dado jonrones, ha estado con el bate ahí. Rubén Guerrero pregunta que cuándo comienzan los juegos. ¿Cuándo empiezan los Juegos Olímpicos en béisbol?
0: Los Juegos Centroamericanos.
3: No, no, el 2028, el año que viene. Adelante.
2: Cuidado, y se refiere a los centroamericanos.
4: Sí. Buen día, muchachos.
5: Buen día.
4: Adelante.
0: Dímelo.
4: Yo recuerdo que cuando se estaba armando el asunto de los Juegos Centroamericanos, y eso, unos chismes, unos ministerios, una cosa. Pues yo creo que es hora de que revisemos, porque ¿qué? Después de esa mentira que yo vi que volvieron ayer en el pueblo acuático, hay unos deportes como que no son para nosotros. Nosotros que sabemos darle palo a una pelota, vamos enfocando ahí.
0: Eso lógicamente, cuando tú eres sede, cuando tú eres sede, estás obligado a participar en todas las disciplinas. Recuerda que los costarricenses, los ticos son especialistas en motocross, en polo acuático, están más avanzados que nosotros en eso. Ahora tú lo pones a jugar pelota con nosotros y eso mismo van a decir ellos. Vamos a concentrarnos en lo de nosotros. ¿Entiendes?
3: Y en fútbol, que es un mejor deporte en este momento, Costa Rica, estamos compitiendo con ellos.
0: Y ellos están feos.
3: No que la vamos a ganar porque uno no sabe,
0: hermano,
3: porque estamos compitiendo,
0: hermano,
3: la diferencia.
0: Oye,
3: el gap es mucho más cercano que hace 10 años contra ellos en fútbol. Adelante.
6: Mira, y ayer se produjo un triple play, el primero de la temporada.
2: ¿De quién?
5: De mano de los Marlins.
2: De los Marlins, que nada más perdió 8 en línea.
3: Ya, che, también.
2: ¿Tú remember que estaban que ardían?
6: No sabía.
5: Porque tuvieron un mes de julio espectacular, 26.
2: No, no. Yo sé que hoy usted no sabe nada, porque hoy su cuerpo está aquí, pero su mente está allá.
6: No sabía que los Marlins estaban enganchados.
2: Oye, Orlando, es que eso es la pelota. Tú ganas 10 y tienes un mes vuelto loco. Te sanan, viejo.
6: No va para la pausa, entonces.
2: 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Y a Orlando Méndez le cae a la perfección el tema aquel de que mi cuerpo está aquí, pero mi mente está allá.
0: El único espacio que en menos tiempo ha logrado un WAR de 6.5 es nada más y nada menos uno que nació el primero de septiembre del 2025. Nos vemos, volvemos.
2: Nosotros.
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2: 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Dígame, host, muchísimos juegos hoy,
5: Bueno, las grandes ligas están complicadas. Y sobre todo por la parte de los dominicanos, porque...
11: Ayer también fue una jornada complicada para los dominicanos. Le dieron a Framber, Framber Valdés, que ha estado bastante inconsistente.
2: ¿Pero cómo complicada, vi?
11: Ayer.
2: Ayer le dieron. ¿A quién más le dieron?
6: A Castillo, así? Castillo. Bueno, Castillo tiró bien, 7 innings de 3 carreras.
11: Bueno, una salida de calidad.
2: Pero de él, te dijo de los dominicanos, es de Framber.
0: David, tú sabes, a propósito de que tú señalas de que Framber no le ha estado yendo bien. Yo quiero decir algo con las características nuestras siempre. Con esto de los clips en las redes sociales, mayormente salen los que son atractivos con un comentario específico, recortado, para que sirva de enlace y el fanático abra y dice, déjame ver qué fue verdaderamente lo que dice Tenchi. Pero no lo hacen, principalmente algunos familiares de peloteros. Y yo quiero decir lo siguiente. Si usted, que está al acecho, nada más del comentario crítico, que no es negativo, es crítico. Si usted está al acecho solamente de eso y no está pendiente también, llevando un equilibrio, de lo bien que uno resalta cuando los jugadores están bien, están mal. Mira, yo ayer, y lo voy a decir responsablemente, vi una crítica del comentarista que me salió en las redes, Pedro Jiménez, sobre el presidente de la República. En este mismo país, donde alguien puede decirle al presidente de la Cámara de Diputados, de tigre a tigre, y pasa. En este país, donde tú puedes hacer una crítica al presidente y a ti no te mandan a buscar preso. En este país, donde cualquier gobernadora coge más candela que la candela. Y cualquier senador, cualquier alcalde. Este país cambió el 30 de mayo de 1951.
2: 61.
0: 61, perdón. En 1961, este país cambió. Ahí, en la 30 de mayo, este país cambió hace tiempo. Pasaron los años Balaguer, después vino más libertad. Porque aquí hay que quitarle de la mente nosotros, los cronistas deportivos, que algunos se convierten en lavasacos. Algunos, hago énfasis de algunos, se convierten en lavasacos de que un pelotero escribe algo en las redes. Y dice, ¿viste el boche que le dio fulano a Techi? ¿Viste el boche que le dio fulano a Orlandito? Escuche bien, cuando el pelotero está bien, nosotros no paramos de hablar del pelotero que está bien. Ahora, si el pelotero está mal, no podemos venir al programa a decir que está bien estando mal, porque hay una incoherencia. Entonces, esa vaina de vender y de querer quedar estar bien, yo se lo acepto a cualquiera. Pero también la gente debe entender que en el mismo país que ya yo he puesto los ejemplos, se critica al presidente por un mal movimiento, por una mala política, por lo que sea. Nosotros vamos a venir aquí de que con un miedo. Si usted va a ser cronista deportivo y su hijo quiere la comunicación deportiva, la crónica deportiva rosa pasó a la historia hace tiempo. La crónica deportiva rosa, antes, cuando debutó Pedro Guerrero, Jorge Bell, Mario Melvisoto, esa época que yo tenía 13, 12 años, 11, 8, Pedro Guerrero en el 81, más valioso de los Dodgers, contra los Yankees, y porque era Pedro Guerrero, pusieron a Rosé y a Steve Gager, repartieron 3 MVP. Ahora no, ahora si José Ríos se lo ganó en el 90, lo ganó. Entonces nosotros no podemos tener ese miedo de criticar si le está yendo mal a fulano. A mí no me importa que la mamá, que el papá,
6: pero,
0: que el tío.
6: Pero hay que aclararte, Chi, que hay un grupo de peloteros que hace eso.
0: Pero ven
6: muchos
0: acá.
6: Peloteros que me consta que son tipos que después tú lo ves y te abordan y tienen la capacidad de debatir contigo el tema y decirte, mira, tú tenías razón en tal cosa, aquí te equivocaste, porque no, por ejemplo, te voy a poner un ejemplo, es mi gran amigo, lo aprecio mucho, nuestro buen amigo Aquiles Correa, en el Mañanero cometió un error grave, hablando del contrato de Tony Batista, él hablaba de 5 millones, que Tony había recibido 2 millones y medio, y que le dijeron, toma los otros 2 millones y medio y ya. Y no fue así, Tony firmó por 15 millones.
2: Sí, pero Tony mismo dijo que en el 98% exacto, tenía razón.
6: Entonces, fíjate cómo Tony, pero quiero poner el ejemplo a propósito de lo que dice Tenchi para que ustedes vean lo que es un tipo que está ubicado como jugador, que entiende el rol de nosotros, que no hacerle daño a los peloteros, porque ¿quién puede hablar mal de Otto López ahora mismo?
3: No, imposible.
6: ¿Quién puede hablar mal de él y de la Cruz? Por ejemplo, de Junior Caminero, ¿quién? Un tipo que tenga problemas con Junior Caminero puede venir a sacar periquito. Por ejemplo, el año pasado hubo gente que se sintió mal cuando hubo algunos colegas que mencionaron lo de los palos en el estadio de Liga Menor. Y yo no creo que eso sea una crítica, eso es un análisis que puede hacer un comentarista. Mire, espérate, hay unos palos que se fueron en Liga Menor. Después salió de ahí y ya siguió dando palos, y eso es otra cosa. Pero ese año era válido que alguien señalara ese punto. Entonces, hago el señalamiento de Tony, porque ¿qué hace Tony? Hace un video. Pero Tony no va a darle un boche a Correa.
0: No.
6: Ya convence a Correa.
2: Explicativo.
6: Tony explica, dice, no, Correa, te voy a corregir solamente un detallito, que no eran 5 millones, eran 15.
0: Pero los 5 millones estuvieron.
6: Sí, pero lo que pasa es que Tony dice, me dieron 5 antes de yo montarme en el avión. Me dieron 5 durante la temporada y al final de esa temporada me dijeron, mira, hay muchacho joven que va a jugar. Nosotros entendemos que
0: quédate no te vamos a necesitar. Quédate por allá que tenemos a tu dinero.
6: Y mira los otros 5 que faltan. Pero en el 98% de lo que tú dijiste, tú tenías razón. Ahora yo te pregunto, ¿cuántos peloteros de República Dominicana tienen la capacidad de asumir algo como eso así?
0: Entonces,
6: que no aparezcan tres tipos al lado y comiencen a decirle, ahí está un tal Tenchi acabando contigo, ahí está un tal Orlando Méndez diciendo que tú no sirves.
0: No,
6: porque simplemente tú señalaste aquí que ese pelotero a esta altura lleva pocos jonrones.
0: ¿Tú sabes cuánta entrevista yo conté ayer? ¿Tú sabes? Yo traigo el tema. Yo conté ayer 16 entrevistas entre Albert Pujols y Alex Rodríguez. 16 entrevistas. Están ahí en YouTube. 16 en los 17 años de cobertura que tuve en Grandes Ligas. 16. Y uno resaltando. El día que hay que hacer una crítica, pero ven acá, Scaloni se lo comieron los argentinos.
2: Vivo.
0: Tú no puedes agarrar y ahí y tenemos un enfrentamiento. Si tú me dices algo, yo te voy a responder. Yo tengo 56 años, viejo. ¿A dónde dice un papel que porque tú seas una estrella de Grandes Ligas, yo no te puedo ripostar una crítica? ¿A dónde? Entonces, ya la comunicación, esto se llama fiebruce. Este programa se llama fiebruce. Porque si a mí me dicen cuando me reunieron, oye, nosotros queremos hacer este programa, nada más es rosa. No puede haber candela. Yo le digo, difícil se me va a hacer.
2: Eddie Ramírez envía un super chat para la compra de una gaseosa del señor Méndez, la buena amiga Katherine Mabel Mercedes Suazo de Herrera.
0: Camabel.
3: Esa es la esposa de mi buena amiga.
2: ¿Cómo
3: llamó
2: la Samuel Hidalgo. Es con H, perdón. Sí. Dice, este super chef para endulzar el café y dos croissants de queso cabra, porque más azúcar que le ponga la línea al cacao, porque por más azúcar que le ponga hay problemas.
6: Atención,
2: y Juan Ventura mandó uno de 5.
5: Están activos.
0: $5, hermano. $5.
2: $5.
0: ¿Cómo va a lograr un lado que son 5 pesos?
2: No.
0: Señores, Camabel.
2: No, el que mande 5 pesos aquí, yo lo entierro.
0: Camabel era la amiga mía. Y ahora el hermano mío es Samuel. Samuel es hermano mío.
6: Sí, porque Kate está un poquito, acuérdate que ella ha tenido varias criaturas, tiene sus bebés, entonces ha estado ya más.
0: Saludos para ellos.
6: Más, un poquito desconectada, porque antes lleva al estadio, fue a San Francisco varias veces, que por cierto, me ganó un juego en San Francisco, yo no lo perdono a ella. Fueron entre ella y una Diana Santana, y nos ganaron un juego allí en San Francisco, que Matrillé es cariñoso, pero me dijo, trata de que vengan un día que no venga el Licey, trata de traerla otro día. Señores, quiero hacer esto, atención al de las redes sociales, o la de las redes sociales, para que me hagan un montajito de una cédula, de la nueva, porque la nueva. Tengo la idea de reestructurar mi cédula. En mi cédula nueva, quiero que registre, porque es lo que siente mi cuerpo cuando doblo la curvita, ¿cómo que llama esa curvita entrando por San Francisco? Esa curvita ahí, ¿cómo que le llaman?
0: Pero llegando a
2: Controva.
0: No, eso es Controva, pero eso no es entrando a Macorís. Eso es para desviarte para tomar la carretera.
6: Ah, pero ahí, cuando yo entro ahí esa curvita, señores,
3: ya sé que
6: yo siempre bajo bajo los cristales.
5: Que no se la den la cebolla.
6: Y cuando el aire me den el rostro.
0: El olor de chicharrón.
2: Ese olor a
0: rostro. El olor de chicharrón.
6: Siento que yo nací ahí. Mi cuerpo siente una conexión con esa tierra. Yo por eso tengo un lío con mi don. Ya mi doña no está. Para que ellos me aclaren si fue por allá que yo nací, porque tengo la duda. Entonces yo quiero que me pongan la cédula nueva. Me pongan ahí el número que termine en 56, que la base de la serie nueva de mi cédula. Nació en San Francisco de Macorís, pero tengo un problema. Yo quiero que el sector donde se le va a colocar a la cédula, dentro
3: que te
6: de San
3: adopte,
6: Francisco
3: un sector
6: Macorís,
3: que te adopte.
6: El sector que me adopte, que la gente me escriba cuál me recomienda. Sí, el Máximo Gómez. Si la gente de Matriller, Santa Ana, Máximo Gómez, o la gente de Luis Mal, si el Capacito, que son bravos los del Capacito, es un buen sitio para tú decir que tú naciste ahí.
5: Rabo el Chivo.
6: Rabo el Chivo, la Loma de los Morelos.
2: El Alto de la Javiera.
6: El Alto de la Javiera.
2: La Vuelta del Gato.
6: Esa es el Alto de la Javiera, ahí es que nace. Ahí es que nace la ciudad. O sea que el Jaya, que la gente me diga.
0: Rabo el Chivo.
6: Rabo el Chivo.
2: Señores, increíble.
0: Los Rieles.
2: Señores, abdicó Cristo Rey, ya lo borró.
6: No, espérate, Cristo Rey. No, espérate, no busques problema. Cristo Rey, vamos a ponerte en pausa momentáneamente.
2: Y Villamella.
6: Dígame el sector que usted entiende que me conviene poner en mi cédula nueva que yo nací en San Francisco de Macorís.
5: En otro orden, Víctor Wembanyama fue anunciado como para hacer la cara de el videojuego de 2027 de la NBA.
6: El NBA 2K.
5: Exactamente. Pero y también sigue aquí todavía el hombre, el marrón.
6: Sí, está aquí.
5: Jaylen Brown.
2: Hey,
6: pasó por la Javilla, jugó pelota en la Javilla y
2: ¿en
6: todo.
2: ¿En qué es que él anda? ¿Alguien me puede decir en qué es que él anda?
0: Es una misión de esas que son.
6: Hay que ver algo cristiano.
0: Independiente, tú sabes que yo sé.
6: Bien. Porque él estuvo en el Quiqueya
3: con tú dices, sí, sí, sí.
0: Con José Miguel
5: Borrón. Sí, pero se le vio hasta con...
0: Que es un fiebrú, José Miguel es un fiebrú.
5: Con un poloche.
2: Y ustedes no vieron...
5: Un polochecito del Escogido.
2: Y ustedes no vieron lo que publicó en X.
6: No.
3: Se equivocó de equipo, él no sabía.
2: Oiga lo que puso en X. Duro de matar en español.
6: ¿Cómo?
2: Jaylen Brown.
6: Ah, pero...
2: Le dieron... No, porque hizo... Ahí no relaja. Ahí lo involucran. Hicieron su diligencia.
0: Eso fue una vez también que a Joe Girardi fue un cumpleaños de Tony Peña, a la casa de Tony, y lo pusieron a decir...
6: Ya le está ganando.
0: Recoja.
2: Pero, por favor, alguien que me diga en qué es que él anda.
6: Ya le está ganando el Escogido una cero al Licey porque le cogió a Jaylen Brown.
2: Ey, ¿cómo así?
3: Digo, no, pero ya Jaylen Brown cuando era de Boston Murado Lío, pero ya no.
5: 809-563-0937 y 809-221-2116.
2: En una noticia importante,
3: un palo en las Javillas jugando pelota.
5: Sí,
6: estaba jugando en las Javillas.
2: Señor Jansen, señor.
6: La academia.
2: Tenchi, señor Ravelo, señorita Vice y señor.
6: Aterrice, señor.
2: Stephen Curry se convirtió el día de ayer en el primer jugador en la historia del baloncesto con una exposición siendo activo en el Salón de la Fama. Primer jugador en la historia que tendrá una exposición siendo activo en la NBA.
6: Tipo grande.
2: Stephen Curry, atención.
3: Pero ni a LeBron le han hecho eso.
2: Tendrá una exposición titulada Beyond the Arc, más allá de la línea de tres, evidentemente haciendo alusión a las cualidades del jugador.
0: Beyond, más allá.
2: Más allá.
6: Más allá. Muchas gracias. Beyond. Traducción. Siempre pregúntame rápido así.
2: Abrirá.
12: Beyond
2: the Arc.
12: Repítanme
2: por
12: mí. Beyond. Respeten los idiomas. Sí,
2: abrirá al público en Springfield, Massachusetts.
12: Y yo daba clase de inglés que me salí y me dijo, eso lo sacaba de
0: recursos.
6: Y yo dejándolo.
2: Dije, Beyond de Beyond.
12: Es un negocio.
0: Beyond es un negocio en Santiago.
2: Ojo.
3: Adelante.
2: Abrirá al público en Springfield, Massachusetts. El 24 de julio 2026 y esta exposición incluirá objetos relacionados con los Juegos Olímpicos y los campeonatos ganados, equipamiento utilizado en partidos y material de archivos que recorren la trayectoria de Curry desde sus inicios como una promesa poco conocida hasta convertirse en un laureado tetracampeón de la NBA.
0: ¿Tú lo que yo te digo? ¿Ves lo que yo te digo? Eso es lo que verdaderamente tiene a la NBA un poco distante de lo arcaico y de la forma en que se maneja MLB.
6: Ahí va a caer la MLB.
0: La MLB es una cazadora de sus propias estrellas. La NBA.
6: Pero y la MLB no es que está invitando a los jugadores, los estrellas, los veteranos.
0: Espérate, estate tranquilo.
3: Yo sé por dónde va a estar.
0: Estate tranquilo.
3: Protege más su figura.
0: La NBA es una tutora de sus estrellas. La MLB es una cazadora de sus estrellas. Porque la MLB tiene en sus manos levantarte, cuidarte y hasta desbaratarte tu carrera. En la NBA protegen tu carrera. Es un tema que yo haría 2 horas de programa entre debates y comentarios.
6: Ahora, la historia te da la razón. La historia te da la razón.
0: Estoy diciendo cazadora. No hay manera de que Karim Abdul-Jabbar, cuando la hierba estaba prohibida, era un yerbero empedernido. Robert Parrish era un yerbero empedernido.
6: Qué barbaridad.
11: Pero recuerde que Karim tenía un tema de
0: salud, pero está bien. Sí. Pero Robert Parrish, el chief.
11: Dolor de cabeza
0: y la mayoría.
5: Migraña.
0: Sí. La cultura de esa entendido. Época. Pero oye, la cultura de esa época, cuando llegaron de Vietnam y eso, la droga, la cocaína y la marihuana, andaba al pecho la NBA.
6: Por ejemplo, en béisbol, un tipo como Ja Morant, que sacó una pistola varias veces y que hizo unos líos.
0: No juega más en la vida.
6: No juega más.
0: No juega más.
6: Sin embargo, en el
11: básquetbol. Y eso está mal,
0: pero no, está bien.
11: Cuidado con Pai Gallo. Cuidado con Pai Gallo.
3: Son parámetros diferentes.
0: La MLB está tan mal que para llegar a Cooperstown.
11: Vale, Juan.
0: Para llegar a Cooperstown.
6: Oiga ahí,
0: hay que sacar un 75%.
6: Oiga ahí.
0: Es el número más alto.
11: Pero eso no es MLB, es el sistema de votación.
0: Pero espérate, Tenchi. Ahí va. Los escritores, hasta por una entrevista que te han negado, sabiendo que los números tuyos están ahí. Te lo sacan en cara. No, yo lo voté por fulano porque una vez. Mm. Oye, ¿y cómo en la mano de un escritor que anda pescando en Tampa retirado, que ni va a los play, porque ya eso lo han renovado? Tú lo sabes, Fernan y Jansen. Antes, tú te ganabas el derecho de ser un escritor con derecho al voto y tú no ibas al play y te llegaba la boleta. Y te, no voy a votar por Orlando, porque yo. Dame votar por Jansen.
6: Ah, pues así.
0: Era así.
11: No, Tenchi, no. No.
0: Habían votado.
11: No, Tenchi.
0: Eso lo modernizaron ahora.
11: Tenchi, no.
0: Eso lo modernizaron
11: no,
0: ahora.
11: No, Tenchi.
0: Pero hay exposiciones claras.
11: Tenchi, y los 10 años que ellos tuvieron que durar cubriendo para que le llegue la boleta.
0: Sí, pero
11: no después, fueron al play.
0: Pero está bien, fueron al play. Pero por ejemplo, yo conozco gente que tenía.
11: Pero ya no son reporteros. Ahora, pero ellos tienen la experiencia para ese juicio de valor.
0: Yo soy de
11: porque los. Porque no se la. Ahora, si tú me dices, no, usted llegó y venga a votar. Eso no debe ser.
0: Yo soy de los que creen que esa.
11: Hay que durar 10 años guayando la yuca un capítulo para tú votar.
6: Eso es lo que yo tengo entendido.
11: Y vota por la contemporaneidad.
0: Pero después que tú votas 10 años. Dice que cubriste 10 años, pues te ganaste el carnet y no vuelves más a un play. ¿Todavía tú tienes el derecho al voto? No, viejo.
11: No, pero tú tienes que decir quiénes son esos que no van al play.
0: Pero hubo un tiempo que.
11: Claro.
0: Búscalo. La BWAA.
6: Limpiaron.
0: Y ahora.
11: Pues un crédito a ellos.
0: Voto por sector. Pero
11: pues un crédito a ellos.
0: Se lo estoy dando, pero antes no.
6: Porque hubo un elemento que salió ahí, señores, cuando Greg Maddux diciendo públicamente. Eso no fue que lo escribió.
11: ¿Qué dijo él?
6: Dice públicamente, lo entrevistó. Mira, dice, Greg Maddux, no, es que yo no voto por nadie primera boleta. Para mí, nadie que pongan ahí.
11: Ok, tiene entonces, derecho. Entonces vamos a caer.
6: Porque él va como quiera.
11: Entonces vamos a caer en lo que estamos criticando. Que hay gente que porque tú dices un día que se fue de 4-0 se siente mal. ¿Ese representativo, ese uno?
6: Sí, pero es uno.
11: ¿Es uno? Oye, el 90 y pico que vota por él.
0: Mira. Tú sabes lo que es.
11: Porque tú dices que fulano dijo que el otro no habló con él. Pero estamos claros que esos tipos han pasado.
0: Orlando, pero escúchame.
11: Te William pasó. Steve Carlton pasó. Porque Barry Bonds no ha pasado, sabemos por qué que no ha pasado.
0: Pero ya es.
11: Ya está en manos de los peloteros, ¿eh? Es de un comité.
6: Pero muchos de esos tipos debieron pasar unánime.
11: Es otra cosa.
6: Muchos de esos tipos debieron pasar unánime. Porque las cosas como son.
11: Pero están o no están.
0: Pero espérate, aunque estén, escúchame. Porque tú tienes razón en algunas cosas. Pero aunque estén, si tenemos los 7 o los 8 que trabajamos, los 10 que trabajamos en el programa, uh-huh, tenemos derecho al voto. Óyeme, y que dos digan que yo no voy a votar porque Griffin 1 no se lo merece, porque no puede entrar perfecto. Mi hermano, eso es injusticia. Eso es injusticia teniendo tú el derecho.
6: No, esa barbaridad.
0: Tú no votas por Ken Griffin o por Derek Jeter o por esos tipos de que porque no, porque él no puede entrar.
6: Eso es indefendible. Y Chiro invitó a cenar, que no votó por él. Le dijo, caballo, aparezca para que usted y yo cenemos
0: en
6: juntos.
0: La NBA.
2: El hecho de que no sea unánime no quiere decir que se quedó fuera.
0: No. Pero es una injusticia el que vio la carrera de Ken Griffin y dice que no vota por el primer lugar de Ken Griffin porque él no le da la gana de votar.
2: Es seguro, Tenchi.
0: Sí, pues ya sé, pero está ahí, con derecho al voto. Es una injusticia. Ahora, la NBA...
2: Tú estás peleando porque él no entró unánime.
0: No. La NBA, a un tipo como Pete Rose, oye, hay tipos que han matado 3 en Estados Unidos, han matado 2, y depende cómo lo mató, el juez dice, vamos a darle 30 años, vamos a darle 20, pero a los 20 él va a tener la oportunidad de reivindicarse y darle una oportunidad de que se vuelva a la sociedad norteamericana. Oye, a Pirro lo suspendieron de por vida, Orlando.
2: ¿Y tú crees que no era merecido?
0: Orlando, de por vida no.
6: No te metas para allá.
0: De por vida no.
2: Que no.
0: Porque hoy las apuestas.
2: Pero barbarazo.
0: Hoy las apuestas son parte del negocio.
2: Tenchi, sí, pero hoy, Tenchi.
0: El bárbaro. Mismo día que aprobaron las apuestas debieron
2: permitir. No, pero espérate. Que las apuestas son permitidas hoy.
0: Hermano, después de...
6: Él dice permitida que se pueden promocionar.
2: La promoción.
0: A Pete Rose no podían perdonar el mismo... Oye, perdonar, o sea...
6: Pero ya está perdonado.
2: No, pero Tenchi... A él lo perdonó Donald Trump. Pero Tenchi, él apostó en contra del
5: equipo y el manager.
2: La cosa como son. Como él murió... Ya el comisionado dijo que todo, cuando usted fallece se acabó la sanción. Donald Trump puede decir misa y él no tiene nada que ver ni con el Salón de la Fama ni con MLB.
6: Ay, pero es el presidente de Estados
2: Unidos. Pero eso no es la FIFA, que él llamó a Infantino. Infantino se entendió que eso no
0: hermano,
2: lo
0: mismo. Hermano, escúchame. La palabra Salón de la Fama, la palabra Salón de la Fama está equivocada. Pirro es más famoso que los que están en Cupertán.
2: Pero
0: no está en Cupertán.
2: Pero apostó en contra de su equipo.
0: Pero está bien. Es de por vida que hay que condenarlo.
2: Tenchi apostó en contra de su equipo.
0: Pero no es de por vida.
2: No hay lugar en un deporte para un manager que apueste en contra de su equipo.
0: Yo estoy de acuerdo contigo. Ya él lo condenaron. Él lo cumplió. Pero no es de por vida. Porque de por vida, ni gente que ha matado a una gente lo condena de por vida.
2: Tenchi, ¿y cuál sería?
13: ¿Cómo que no?
2: ¿Cómo que no?
13: Tenchi,
0: espérate.
2: ¿Cómo que no? Tenchi, hay casos de asesinatos,
0: hermano,
2: porque una cosa es asesinato, otra cosa es homicidio, que tienen una sentencia diferente, eso es otra cosa.
0: Pero escucha esto.
2: Pero mató.
0: Busca.
2: Ahora dime el que ha matado a uno que se ve en blanco.
0: Atiende esta. Epa. Busca el nombre de Lawrence Taylor. Búscalo ahí, de los Giants, el fútbol americano.
2: Pero eso LT. No.
0: ¿Qué hizo? ¿Qué pasó? ¿Y dónde está? ¿Sabes lo que dijeron en el fútbol? El tipo hizo lo que hizo. Le pasó lo que le pasó.
2: Abuso de sustancia.
0: Pero dentro... No, y lo acusan de abuso de
6: sustancia. Estados Unidos es perpetuo.
0: Pero espérate.
6: Y hay pena de muerte.
2: Pero él tuvo abuso de sustancia.
13: Tenchi, pero eso es NFL, no Major League.
0: Espérate.
2: En MLB, en el Salón de la Fama, hay jugadores que tuvieron temas con abuso de sustancia.
13: Exacto, están ahí.
0: Después de la línea de cal, hay una carrera. Pero apuestas. Oye, después de la línea de cal, hay una carrera. Fuera de las líneas de cal... hay una vida. ¿Entendiste?
13: Sí, pero tú no puedes, estando en activo, cometer los errores que cometieron.
0: Yo lo sé.
13: En activo, pero porque ya después que tú te retiraste, haz lo que tú quieras con tu vida.
6: Murió. No merece ya Pirro. Se metió el presidente, el comisionado, en cierto modo flexibilizó con lo del perdón. No merece ya ser elevado al Salón de la Fama, Pirro. Tomando en cuenta que es el líder en... Señores, el Salón de la Fama...
13: ¿Y cuál sería el precedente?
0: En el Salón de la Fama...
13: Perdonarlo ya. ¿Cuál sería el precedente que se siembra?
6: El único Salón de la Fama del mundo que no está el líder en hits, el líder en jonrones en una temporada...
2: Póngale el apellido.
6: ¿Eh?
2: Póngale el apellido.
6: Perfecto.
2: ¿Y rota por capricho?
6: No, está bien, pero no está el líder en hits.
2: Pero tiene que decir por qué, Orlando.
6: No está el líder en jonrones todos los tiempos.
2: Orlando, pero hay que decir la razón del por qué.
6: No está el más ganador de Cy Young.
2: Pero digan el por qué.
6: Que Salón de la Fama es este.
2: Pero digan el por qué. Porque por cada uno de ellos está Pedro.
14: por cada uno de ellos está Nolan Ryan, está Han Aaron. Entonces tenemos que decir las cosas como son. Es por capricho, es por invento. Hay una razón.
0: Pero bueno, yo creo que caemos en la moraleja de que los bates, los que lo dirigieron, las guantillas, los uniformes, todo lo de ellos están en Cooperstown, que yo la vi con mis ojos.
6: Es una barbaridad. Sí, hay los bates de Sammy en Cooperstown.
0: ¿Quién los bates?
6: Diego, hay los bates de Sammy.
0: Los bates de Roger Clemens lo vi yo, y el bate de Barrio.
6: Los bates de Roger Clemens y los bates de Pirrot están en Cooperstown.
3: Yo creo, Orlandito, cuando estaban activos. Que si todavía se descubre que él no apostara en contra de él mismo, exacto, hubiese sido a favor de su equipo o a favor de él, tal vez ligero, pero como quiera apuesta y estaba prohibido. O sea, da mucha pena porque era un tipo que claro, que merece por sus números estar entrando.
14: Tú hablas con algunos que fueron compañeros de Pete Rose y te van a decir, por lo menos en mi caso yo hablé, te van a decir, como pelotero tú siempre lo vas a querer en tu equipo. Sí. Ahora, como persona, yo tengo mi reserva.
13: Ay, Dios.
6: Fue en 5 posiciones diferentes al juego de estrellas.
14: Te van a decir eso. Sí. Está bien, pero apostó en el juego, hermano mío. Lamentablemente.
0: Dejamos el tema ahí. Yo no tengo que conducir. La presentación del equipo dominicano ayer, sin el nombre de Wander Franco, con el señalamiento, la reivindicación de los fiscales allá, que levantaron el acta, diciendo y apelando. Eso es lo que uno debe evitar. Y en vez de mirar que uno está atacando al pelotero, debe prever.
6: Pero que eso venía como quiera.
0: No, pero prever.
6: Porque ellos habían dicho que yo iba
0: pero
6: a apelar.
0: Pero prever, ¿por qué? Porque
13: sí, pero quizás no era él.
0: La apelación.
13: Pero venía.
0: En la apelación. Orlando. Mírate, un alguacil.
14: Orlando. Sí. Lo que te está diciendo Tenchi, amén de que yo estoy de acuerdo contigo que venía como quiera. Sí. Pero coincide.
3: No, yo lo que dice Tenchi, tú miras que estuvieras jugando y vienen a decir que allá al estadio que quiera.
14: Exacto.
3: Mira, toma el alguacil ahí mismo.
0: ¿Cómo han venido aquí?
14: ¿Ustedes se recuerdan que Garibaldi Bautista, presidente del Comité Olímpico, dijo aquí en la llamada que independientemente de que no estaba en la lista larga, que ellos investigaron, exacto, revisaron, él también tiene un caso pendiente en la justicia? Él lo dijo aquí. Claro. Entonces, quiera sea o no, iba a venir eso, por si pensaban ponerlo, iba a salir eso. Sí. Porque el absurdo de ese invento, de pensar que sacaron el conejo del sombrero, lo que sacaron fue una granada que le explotó a todo el mundo cerca, y más a Wander, eso tiene que ver, porque lamentablemente, míralo ahí, le dejaron caer esa cosita en la semana de anunciar el equipo. Le dejaron caer esa cosita. Lamentablemente.
0: Que no lo tenía pendiente el que lo asesoró, le dijo, vamos a meterlo.
14: Claro, porque David le dijo. David dijo, míralo ahí, coincido o no, pero es más ruido negativo.
0: Estoy hablando. Bueno.
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5: Hacemos la pausa y al regreso ya tenemos el hombre ahí de la velocidad y de todo lo que huele a combustible, ya que entrará con nosotros aquí en Fiebre Cruce Radio Show.
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2: 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Ahora sí, demos.
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4: distribuye. ¿Y velocidad?
3: Hey, Game Port. Super Julito mandó otro super chat. Hoy es récord de super chat.
2: Bueno. Wow.
4: Si contamos, hay mucho croissant y mucho queso.
2: Bueno,
4: mucho...
2: están activos los fiebres.
4: Orlandito, oye, otro super chat.
3: Pero en ese orden es cremora, azúcar y después pan.
2: Sí.
4: Somos
2: bebedores,
4: digo, pues, campeón.
2: Cuidado, buenos días. Diego Campos.
5: Bueno, buenos días. Antes que nada, y primero que todo, felicidades a la gente de los gigantes.
2: Muchas gracias.
5: Felicidades a la gente de los gigantes. No, claro que sí.
6: Arreglamos el cuello a Diego ahí. Yo sé que lo de los metros fue grande.
5: Fue grande.
6: Ahí estamos ready.
5: Fue algo bien gigante.
6: Te esperamos en San Francisco, mira, te extrañamos allá.
5: Yo mandé un video en el grupo, tú viste. Lo que pasa es que yo dije, no, hice como Leonidas el León, huyamos hacia la izquierda.
3: No, a la derecha.
5: ¿En qué te quedaste por la izquierda?
3: No, bueno, pero Leonidas nunca se fue a la izquierda porque él no era comunista, ¿no? Era del otro lado.
6: Hubo alguien que brilló por su ausencia, que lo fue invitado especial
5: un grandote.
6: Que fue el maestro Jansen.
5: Ah, pensé que era grandote.
6: Lo estuvimos esperando toda la temporada porque es un ícono ya de San Francisco de Macorís. Pero los compromisos y los viajes.
5: A propósito de esa participación, saludos para Harley, la gente de GG Motors. Ya
6: sí,
5: ahí
6: sí, Harley.
3: Tú sabes que el hablando de eso, en
6: Don Pedro González.
5: Don Pedro y Harley, sí, son hermano mío.
3: Ahora me dio un poquito a mí de añoranza, ¿verdad? Porque en verdad, los cómics en comunicación tienen un mensaje, como todo. Y era un instrumento de mensaje político. Pero no relajando, porque por eso que Leonidas nunca fue a la izquierda.
5: Sí,
3: ¿no?
5: Nunca fue a la izquierda.
3: Era la derecha.
5: Sí,
3: era la derecha.
5: Nunca fue. No es verdad.
3: Sí, todos ellos tienen un Speedy González, tenía la Balardel, el otro, Fulano de Tarte, en su cosita, por debajo ahí.
6: No fue Nicaragua, que dijo el presidente que no, no hay elecciones, tumbó todo.
3: No provoque a Tenchi, no provoque a Tenchi.
6: Adelante, Diego. Estamos en velocidad.
5: No me provoque tampoco, Orlando. Señor, se estuvo corriendo Fórmula 1 este fin de semana, es uno de los circuitos que a mí más me gusta. Uno de los circuitos que a mí más me gusta, el circuito de Spa-Francorchamps, allá en Bélgica. Yo creo que es uno de mis dos circuitos favoritos, realmente, donde...
2: Peligroso ese circuito, ¿eh?
5: No, no es peligroso.
2: ¿Cómo que no, Diego? Ya ha cobrado varias vidas.
5: Bueno, pero en su historia, un circuito que es legendario, y cuando la vida que cobraba usualmente fueron cuando, independientemente que hace ya un par de años que hubo un incidente en la Fórmula 2, pero...
6: ¿Cuál es el más peligroso de todos, Diego, en cuanto a la cantidad de accidentes mortales que ha habido? Y si lo tienes en la...
5: Lo que pasa es que en la Fórmula 1, ¿recuerda que desde
3: después de la seguridad ha cambiado mucho. O sea,
5: la seguridad de los autos ha cambiado demasiado. La Fórmula 1 fue muy...
2: El Halo,
5: fue muy fuerte en esa época de los 50, riesgosa. 60, 70, y todavía en los 80, pero quizás a principios de los 90. Después de la lamentable muerte de Ayrton Senna, de ahí para adelante hubo una revolución de seguridad en los autos. Y qué bueno,
7: primero de mayo.
5: Y qué bueno que pasó. Qué bueno que pasó esa revolución, no el accidente, esa revolución en la, y que se enfocaron más la Federación Internacional de Automovilismo en la seguridad de los pilotos y de los circuitos. O sea, la seguridad, y eso lo vemos inclusive en los países ya para acá, cada día más, la seguridad de los circuitos es importante.
6: ¿Sabes qué?
5: La tecnología ha hecho también que cambie a nivel de circuito. Antes se ponían goma en los circuitos, eso no se usa.
6: ¿Sabes qué nota triste revolucionó también? La pelota. La derrota controversial de Gigantes en 2008, casualmente contra el Licey.
5: Incluso
6: un reportaje diciendo, un campeón lleno de luz en una final oscura, porque fueron las decisiones de la liga las que complicaron esa final, y de ahí en adelante, sacrificados los Gigantes, lamentablemente, pero de ahí en adelante, 2009 en adelante, casualmente los Gigantes volvieron a la final, la liga corrigió esos detalles y no hemos tenido ningún inconveniente.
5: Sí, muchas veces, obviamente, de cosas negativas siempre salen cosas positivas. Y desde Jules Bianchi no hemos tenido un accidente fatal en la 1, en la Fórmula 2 sí, en la Fórmula 3 también. Pero vuelvo y repito, eso de pistas inseguras no existe, mira, y te voy a hablar yo, yo soy, no sé, bueno, no me gusta mucho hablar de mí, pero yo soy de dos personas, somos dos personas solamente que homologamos las pistas para motociclismo en toda América.
6: ¿Cómo usted ha sido director de carrera?
5: Sí, pero yo no soy director de carrera, y otra cosa es la homologación. Somos dos personas en América,
6: para que la gente sepa.
5: Dos personas que evaluamos las pistas, decimos, ¿esa pista está para correr o no está para correr?
6: Ahí.
5: O está para correr hasta una cilindrada o hasta determinada cilindrada. Entonces, no existe una pista segura en el mundo, eso no existe.
3: Lo que tú 100%
5: no. No, no existe. No existe. Lo que tú tienes que eliminar los riesgos. ¿Cómo tú en el béisbol, tú dices que el béisbol es 100% seguro para un atleta? No, eso no existe.
3: No, claro.
5: Eso no existe.
4: Claro. Pero eso es interesante.
5: Eso no existe.
4: Yo no sabía eso. ¿Y cuáles son los parámetros para ver si la pista es segura o no es segura? ¿Qué ustedes ven o qué buscan? Porque el público no sabe eso.
7: El cilindraje, oye la palabra.
4: No, por eso el cilindraje. Porque un cilindraje de 100 no es lo mismo que 300 a la velocidad que va. ¿Qué ustedes ven para eso?
5: Mira, obviamente, lo primero es todo lo que el complejo de instalaciones, distancia de la pista, el área, la área de escapes del circuito, cómo se pone el área de escape en el circuito, si un auto o una moto
4: área de escape, trampa de arena. Si no puedes doblar a tiempo, claro, tú vas a salirte hasta, sin tener que volcar.
5: Y eso va a depender. Yo voy a poner siempre un ejemplo. No todos los autódromos en el mundo, autódromos que corren Fórmula 1, pueden correr motociclismo.
4: Ah, eso
5: por ejemplo, porque son también dos cosas totalmente distintas, sí, por tema de seguridad. Tú tienes, por ejemplo, el Autódromo de México, el hermano Rodríguez, que no se puede correr un mundial de moto porque no tiene la seguridad para motos. Okay. Sin embargo, se corre Fórmula 1. Tú tienes el Autódromo de Sao Paulo, en Brasil, que no se puede correr un mundial de motos, pero sí se corre un mundial de Fórmula 1 por 30 años. Entonces, porque hay parámetros distintos para cada modalidad. Pero, por ejemplo, tú en el Autódromo de México, tú puedes correr hasta 300 cc.
3: ¿Cuál es el riesgo mayor en la pista de motos?
5: El impacto. Que tú llegas a un sitio donde hay un impacto.
4: Hay un impacto fuerte.
5: ¿Qué es un impacto? Porque
4: ¿tú eres todo en la carrocería?
5: Todo un impacto por física. No hay resistencia de vectores. Los vectores físicamente... O sea, tú sabes que cuando un cuerpo es móvil, tú le das y hay un impulso. Pero si el cuerpo es estático y tú te das, el golpe que tú recibes es un golpe totalmente seco. Para irnos a un buen dominicano. Okay. Entonces, esos son de los mayores riesgos que hay. Los rieles. Lo que nosotros llamamos los garrielos, que vemos en la autopista.
6: Sigue por ahí, Diego, que me metiste en mi mundo, la física. Exacto, me sentí emocionado. ¿Te dio cuenta, maestro? Me emocioné. Adelante, sigue por ahí.
5: Con el ingeniero Méndez, vamos a tener que ver la charlita.
3: La azúcar de aquí hay que revisarla.
4: Hay que revisarla.
3: De esa yo no quiero.
4: Algo le están poniendo.
3: De esa no me den. De esa no me den.
5: Tú sabes, Orlando, que yo hablo de física y volteo así y miro a Inta y cojo miedo. Yo di 7 física.
4: Los rieles, ¿qué son los rieles?
3: Exacto.
5: Rieles, lo que vemos en la carretera usualmente, los rieles que vemos en la pista a los lados de la carretera, que para autos, por ejemplo,
3: la baranda
5: bien,
3: esa,
5: correcto, para autos están bien, hasta cierto, también tiene que ver el tamaño, tiene que ver el tamaño, la altura que esté, el tamaño, y todo ese tipo, las llantas, los neumáticos en las pistas, también eso está totalmente descartado. Hay pistas que todavía la tienen, pero están forrados, amarradas y todo lo demás.
4: Ah, bueno, la llanta con la que tú chocas, sí, y puedes salir volando, sí, la llanta, sí, y caerte en la cabeza. Sí.
5: O sea, hay cosas que van cambiando con el tiempo. Antes, por ejemplo, una pista, tú le dices, mucha paca, la paca de heno. Ya sí, eso sí, prácticamente sí, no se usa porque hace una acción rebote. Ya hay una barrera plástica, se llama Texpro, en inglés, una barrera plástica que se utiliza justamente para que absorbe el impacto.
4: Y veo que tiene unos amortiguadores, o sea, que ya tú no chocas tan solo, eso es lo que pum,
5: precisamente lo que hablamos ahorita de la física, hay un empuje sobre el golpe, que el impacto que te va a dar. Y eso sucede, o sea, hay muchos parámetros más en pista, no tener nada sólido dentro del circuito. Muchas pistas todavía tienen, por ejemplo, los puentes, que hay una parte del puente que queda dentro del mismo circuito. Todo ese tipo de cosas han ido evolucionando.
4: Aprendemos algo todos los días. Yo no sabía ese tipo que de cosas. Inclusive
5: las curvas que no son aperaltadas, ingenierimente hablando, los que son ingenieros saben, ahí las curvas, usualmente hasta la carretera, tienen una inclinación que tú muchas veces no lo percibes, pero tienen un ligero grado de inclinación, justamente, y no puede tener inclinación inversa.
4: Aquí la que más tiene, creo que la de los Corales, la que va hacia la Punta Cana, es de las que más.
5: No puede tener inclinación inversa, o sea, que si tú vas al vértice de la curva, no te saque, muchas veces uno dice sáquese afuera como niña hembra, no te saques.
7: Esperarte, como le llaman, esperarte.
5: Esperarte es la inclinación.
7: Lado de...
5: No, inclinación, puede, un peralte puede ser de un milímetro, de sí. Una pulgada, tres pulgadas, diez pulgadas. Solo, eso pasa mucho. Entonces, usualmente las pistas en las curvas tienen cierto grado de inclinación. Eso usualmente pasa. Pero volviendo a Spa-Francorchamps, gana Kimi Antonelli, ganó Andrea Kimi Antonelli. Yo decía que el miércoles pasado que Mercedes-Benz solamente perdía de
4: Mercedes-Benz.
5: Recuerda que lo dije, Nicole. Entonces, correcto. Por eso, en el caso de George Russell, que dijo toda la mala, le metieron $100,000 de multa al inglés por todo lo que dijo por la radio, que está prohibido ya en la radio decir algunas decir algunas cositas no propias. Y entonces el tipo, con razón, dijo, claro que se le fue la mano en lo que dijo, pero yo hubiese dicho un poquito más de lo que él dijo.
4: ¿Cuál fue la esencia de lo que dijo? O sea, ¿qué fue lo que él quiso explicarle? ¿Estaba molesto con su equipo?
5: Con el equipo, porque el auto de él se quedó, bienvenido a la Fórmula 1 moderna, se quedó en las rectas, en las salidas prácticamente sin batería, perdió fuerza, el auto simplemente como que le desconectaron una vaina, perdió fuerza, todo el mundo rebasó, y el tipo dice, ¿pero por qué nada más a mí que me pasa esto?
6: Sí, pero no es bueno que repita las palabras que dijo.
5: No, pero yo sé sinónimos. Yo sé sinónimos.
2: Sí. Claro que sí, no, y mencionó que ese carro parece de Fórmula 2.
5: No, una cosa, yo creo que él tiene parte de razón de lo que está de lo que hablaba. Obviamente, él ha sido el mayor perjudicado. Ya el equipo Mercedes-Benz con su director habla acerca de que ellos tienen que seguir mejorando. Lo que él decía, que por qué solamente me pasa a mí. Y él dijo, sí, mire, yo quiero que me dé un carro igual de mi compañero para pelearlo.
2: A eso voy.
5: Y su mismo compañero dijo, Kimi dijo también, yo quiero que él me dé un carro igual que el mío, porque yo quiero ganarle como compañero de equipo. Recuerden que yo dije aquí hace mucho tiempo.
4: Es su principal.
5: Que el principal competencia que tiene un piloto es su compañero de equipo.
2: Sí, pero Diego, voy a hacerle la pregunta. ¿Quién es el piloto principal, amén de cómo están posicionados actualmente en el campeonato de pilotos? Pero ¿cuál es el piloto número uno de la escudería de Mercedes? Porque si George Russell, que lleva más tiempo en la escudería, menciona que es un carro de Fórmula 2, que yo lo que único que necesito es tener el mismo carro que Kimi, no pido absolutamente más nada. Y que Kimi entonces lo está respaldando, entonces ¿quién es el piloto número uno?
5: El piloto número uno en Mercedes-Benz es George Russell, es el número uno. Los equipos siempre dicen, no, que no tenemos número uno, mentira, siempre.
4: El de la parrilla es él y gana siempre, más que el otro.
5: Siempre el número uno y número dos, por ahí voy. Aparte de, una de las cosas que te das cuenta cuando una persona es número uno, número dos, es iniciando por el salario. No puede ser, Fernan, que tú tengas un pelotero que gane, yo voy a ser número cualquiera, 10 millones de dólares y otro que gane 2 millones. ¿Cuál le trae al equipo? Aunque el tipo de 10 millones va partiendo de 5-0, ese le trae el equipo. Entonces, la diferencia abismal en cuanto a salario, en cuanto a tiempo y todo. Este niño, Kimi Antonelli, que yo he dicho que uno de los para mí, hablo de los trucos, y cuando yo hablo de trucos en buen término de velocidad, es de las cositas que ha aprendido ese niño, porque es un niño, es que para mí el que mejor ha sabido gestionar el tema eléctrico en la Fórmula 1. Y eso para mí ha sido la clave de ese muchacho. Es como tú dices, el tipo ha sabido manejar el picheo, si en béisbol, el tipo sabe cómo hace para tirar un tiro de tres, o sea, para hacer un paralelismo con muchas cosas. O sea, el tipo sabe jugar sin la pelota. Entonces, para mí, ese Kimi Antonelli ha sido el mejor gestor de la parte eléctrica de la Fórmula 1 de hoy en día. Es que mejor lo gestiona. Es muy difícil tú ver a Kimi que se queda casi sin energía eléctrica en cualquier la parte del circuito. Tú no lo has visto. Entonces, ¿quién es que para mí es el que mejor ha gestionado esta situación?
2: ¿Y Leclerc entonces? Porque a todo esto, como que ha tenido unos últimos gran premios con un cierto desempeño correcto para la escudería de Ferrari.
5: Hace como 3 o 4 semanas hablábamos de Hamilton y Leclerc aquí justamente y en Acelerando. Recuerden ustedes que estamos en Acelerando RD. Pueden suscribirse al canal de nosotros de YouTube. Estamos martes y jueves en vivo Acelerando RD. Mira, y Acelerando TV en Instagram. Mira, yo decía aquí que Leclerc estaba un poquito perdido con el tema del setting del auto, que él tiene que reencontrarse con su ingeniero y con su equipo de ingeniería para el setting del auto. Yo creo que porque Ferrari tiene un gran auto y Leclerc ha seteado, se ha reencontrado él con el auto que tiene, y entonces hemos tenido esa mejoría que tiene Charles Leclerc. Lamentable para Hamilton ese contacto que tuvo con
2: uno de sus mecánicos.
5: Primeramente con Russell. Y luego entonces la parte que se dañó un poquito el alerón delantero, que tiene que ver mucho con la aerodinámica del auto, no se lo pudieron arreglar con la parada que hizo, porque hubo un error del equipo, que también fue multado el equipo, me parece que con $100,000.
2: 30,000 euros.
5: 30,000 euros, bueno. Uh-huh. 30,000, pensé que era un poquito más. El equipo fue multado porque no es culpa de Lewis Hamilton. Los pilotos tienen, si usted ve cuando hay una persona que le baja como un cartel verde y rojo, está rojo, y cuando se lo pone verde, el piloto simplemente arranca. El piloto no está mirando. Ni que, no, el piloto ve, se
4: el
5: concentra. Está
4: 100% en esa persona que está mirando.
5: Exacto. No es culpa de Lewis Hamilton, es culpa del equipo, un error del equipo. Gracias a Dios que el mecánico no sufrió ningún tipo de lesión. Ya ha habido en otros casos mecánicos que se han roto brazos, piernas. Lamentablemente ha pasado eso por error del equipo. Entonces, lamentablemente para Hamilton, porque Hamilton tuvo buena carrera, podía conseguir unos puntitos más para el campeonato.
4: Que está segundo.
5: Está claro, segundo en el campeonato, segundo. Volvió a estar segundo en el campeonato. Unos puntitos más, Leclerc viene ahí, un Verstappen que estuvo bastante, vamos a decir que estuvo normal dentro de lo que el auto le permite. Yo pienso que, te decía aquí, Nicole, y tú ponías la clave medio incrédula, que el mejor equipo segundo de la parrilla, el equipo segundo, no segundo en posición, sino del grupo segundo, era el Visa Haya, el Red Bull, el Red Bull
2: Racing,
5: no, el Racing Bull. Y lo demostró este fin de semana, un Limbland que andaba volando, un jovencito que es su primer año. Yo creo que ese equipo está muy sólido. Yo te decía a ti, si McLaren no se pone la pila, ese equipo le va a llegar. Tú recuerdas que te lo decía aquí.
2: Sí.
5: Gracias a Dios, McLaren llevó unas nuevas actualizaciones que se convirtieron en mejora. El caso de Piastri, que lo llevó, perdón, de Lando Norris, el campeón del mundo, lo llevó. Se vio mucho mejor el equipo todavía, pero le falta todavía. Le está cogiendo el truquito ya McLaren a la nueva configuración de motor de Mercedes-Benz, y yo creo que vamos a tener un campeonato mucho más cerrado después del parón de verano. Esta es la última carrera antes de las vacaciones de verano, y yo creo que muchos equipos también llevan actualizaciones para allá, a ver qué va a pasar. Decepcionante el caso de Aston Martin, Fernando Alonso. Decepcionante.
4: Wow.
5: Señores, un Fórmula 1 corriendo menos que un Fórmula 2, o sea, una cosa increíble. Es como que tú, Tenchi, tengas un motor un carro, un Ferrari, de esa manera, porque se entiende el argot, sí. Y tú vengas en un K5, un Kia, y le pases volando en la recta, para que tú entiendas. Wow. Esa es la diferencia. O sea, una cosa brutal en ese sentido. El equipo Aston Martin, que viene con un auto nuevo para esta carrera, y a partir ya del parón de verano, viene con un auto totalmente nuevo, la versión verde del auto. El auto se va a hacer una configuración totalmente diferente, el auto de Aston Martin.
2: Yo no confiara tanto en eso tampoco, porque con esa escudería
5: ahí. Yo tengo que confiar, porque donde tú tienes, en teoría, en los últimos 20 años, el mejor diseñador de autos de Fórmula 1, que tiene 12 campeonatos del mundo, no recuerdo cuánto, campeonatos del mundo, el mejor diseñador tú lo tienes ahí, y tiene a Honda, que no es segundo de nadie en la construcción de motores racing. Entonces, en algún momento van a cometer un error, se equivocaron, pero yo entiendo que se equivocaron. Ahora, ellos tienen con qué volver otra vez a la pelea. Yo dije aquí la semana pasada que Aston Martin va a ir de cero más, y que no va a dar el salto, y que no, que va a caer otra vez para adelante, no. Pero ellos van en esta primera, se supone, ¿verdad? Es mi percepción. En esta primera evolución del auto, ellos van a estar ya peleando por las posiciones 13, 14. Ahora están en el último, pero último allá atrás. Ahora yo creo que van a dar el salto de 8, 9 posiciones, y luego entonces durante el campeonato quizás van a estar peleando por la sexta, séptima posición, por ahí. Eso es mi percepción de ese equipo. Mi percepción de ese equipo. William sigue pésimo. Yo no pensé nunca que William a esta altura iba a estar de esa manera. No, eso sí, ese equipo no se ha podido reencontrar. Ellos, hay carreras que pueden terminar 13, pero otras terminan 19. No pasa nada. Y Carlos Sainz está manejando de una manera. Yo creo que estamos viendo la mejor versión de Carlos Sainz. Sin embargo, no tiene carro. Cuando tú lo ves en pista, la mejor versión. Señores, hubo un rebase que la Fórmula 1, la cámara no lo captaron prácticamente. Fue el rebase de Colapinto. Le dio un poquito de alegría a los argentinos. Ustedes ninguno me felicitaron, que yo dije que iban a ganar España aquí.
2: Ey, es verdad.
7: El único.
2: Es verdad.
4: ¿Cómo que el único?
2: Fernando, tú estabas dividido.
6: No, bueno, yo di España. Yo di España.
5: Ah, no, todo el mundo de España ya.
6: No, España. Aquí en el
2: señores,
6: programa.
2: Qué bueno engancharse después de que salen los aquí resultados.
6: Mientras otros se quedaron callados, nosotros tuvimos la valentía de decir que iba a ser campeón mundial.
5: Yo dije, mi abuela me mata si yo no digo eso.
6: Desafiando a la Argentina, que era el campeón mundial, y un equipo peligrosísimo, Argentina.
5: Batista. Entonces, definitivamente me ha chocado mucho de Williams. Williams Y el rebase con la Pinto, señores, fue un happy hour, el 2-1, mientras una pelea de Gasly, me parece que era con uno de los Haas, creo que era con, si me mejor no falla, que era con Berman, y entonces una pelea bonita, y es, le hace un rebase espectacular, rebasando los carros. Creo que una maniobra excelente de Colapinto, que insisto,

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1: Soga le están dando la
2: ¿Este domingo el día de los padres?
0: Este domingo, el domingo
2: sí. ¿Cómo sabía eso? ¿Y eso lo había cancelado, la celebración?
1: Último... Eso lo cancelaron.
2: Ya. Lo cancelaron.
1: ¿Sabes que yo me di cuenta que no me iban a arreglar nada?
3: ¿El qué?
1: La pasión suya. Mi hicieron
2: no me pidió sentado.
1: Mi hicieron no me pidió
4: sentado. No, no, pero en serio, yo pensé que lo habían cancelado. El mejor indicio de saber que no hay regalo para un padre que una vez ya pedí un chelo.
1: No, a mí no pidió un chelo.
2: No,
1: no,
2: yo te digo, se lo han cancelado porque era el número 14 de todas las celebraciones mundiales de 16 que se celebran y cayó el 16. Entonces, ¿para qué van a celebrar?
4: Wow, increíble. O sea, el día de los perros.
2: Mira, no, el día de los perros es más famoso, es más cosa. Y el de otro también. Mira, el día de los
1: Ya dicen, ¿Tú sabes qué?
2: Entonces, ¿qué es lo que vamos
1: a hacer? Llegaron los argentinos a los premios Vespita ahora.
4: No, pero hay padres, padres que les regalan bien,
1: los argentinos al premio Vespita ahora entraron.
5: Con su cuarto.
1: Tú sabes, todos los famosos ahí le dicen
5: lo mejor que tú pagas.
3: Señor Iván, no se puede quejar.
4: Hay hija que no regalan con el dinero de papá. Lo cogen prestado. Y después.
1: Piden el papá para pagar.
4: Sí, pero espérate, yo no soy. Yo, excusa,
2: por la tarjeta que paga.
4: Pero perdón, yo no soy el único que interrumpo. Espérate. Sí, aquí interrumpe todo el mundo y yo nunca me meto en eso.
2: Es verdad.
4: Interrumpe más que yo.
1: No, no, no, no, no, más que se
4: debía.
2: No, más que usted no.
4: Más que yo.
2: Más que usted no.
4: Más que yo. Entonces, cuando Lando habla, no, que no interrumpa nada más. Ahora para adelante, cuando interrumpo, voy a decir, no interrumpa.
1: Estamos de acuerdo. Estamos de acuerdo.
4: Y lo vamos a contar para ver quién interrumpe.
1: Estamos de acuerdo.
4: Lo vamos a contar.
0: Lo que mejor coge un día extra si te has sacado.
1: Y llegaron los argentinos en los EPI, todos los famosos ahí. Y le dice uno al otro. Oye, che, decimos que somos argentinos. Y dice el otro, no, dejaron que se jodan.
5: Ay, Dios mío.
4: Pero muy malos perdedores los argentinos.
1: Así, güey.
4: Muy mal parado.
1: Fórmula 1 este fin de semana. Gran Premio de Hungría, Fórmula 1 este fin de semana, Gran Premio de Hungría, el campeonato tinto en sangre.
0: Sí, porque en la última carrera se la llevó el Mundial entre las piernas. Esa carrera nada más en Bélgica se vio.
1: No, que va. Que es que la carrera fue en la mañana.
0: El mundial llevó, mira.
1: La carrera fue en la mañana.
0: La carrera de Fórmula 1.
5: Todo,
0: los Yankees con los Dodgers. Oye, el mundial llevó entre las piernas toda esa vaina.
5: Sí.
1: Obviamente, obviamente, pero la carrera de Fórmula fue en la mañana. Tuvo su vida. Además,
5: señores,
1: récord de participación de más de 400 mil personas entraron en el circuito de Paffron.
5: Señores,
0: se ve en Fórmula 1.
2: A mí,
6: un amigo me dijo que en un en vivo había 90 millones de personas conectadas en una red social.
1: Sí.
0: Estoy hablando.
2: No. Sí. Antes del comenzar el juego, la previa del juego de la final España, que había 90 millones de personas en vivo en una red social por ahí.
0: Ay, mi y oye lo que le voy a decir.
6: Perdóneme, hubo varias veces que yo intenté entrar a X y no podía. Cuando eso está así saturado, es que es de fuerte.
3: Sí.
0: O sea, tiene razón. Además, con estas inclusiones de Amazon, Netflix, son apps que tienen hambre de llegar a donde ellos se propusieron. Recuérdate que es la primera vez que ellos están inmersos en el deporte. Tú no ves que ahora con la MLB es acabando que están. Acabando. Ya los papás de uno no. Si el nieto no llega o la hermana mía, no pueden ver juegos los Yankees porque cuando meten esos juegos ahí, es difícil.
6: Oye lo que dijo Fox. Casi 39 millones estaban viendo el juego final en Fox. Y el pico fue de 51,685,000 personas en Fox.
0: Ahora,
1: en una de las plataformas.
0: En Fox. Cuando yo vi el estadio lleno, yo estaba loco que hiciéramos un Castro Pool ahí. ¿Tú te imaginas? ¿Cuántos millones? Ya tú sabes.
2: No, vamos a la final.
1: Señores, no vamos a Hungría este fin de semana. Este fin de semana, señores, vamos a ver qué pasa. Insisto, todavía en lo mismo. Mercedes solamente pierde de Mercedes. Todavía los equipos están llegando. Yo creo que tienen todavía algo bajo la manga, unas decimitas todavía por ahí, pero vamos a ver qué pasa con la revolución que hizo George Russell dentro del equipo de Mercedes-Benz. A ver si le
2: no afecta internamente.
1: Le da un caramelo envenenado, a ver qué pasa. McLaren creo que también con Piastri y con Norris van bien. Ferrari evidentemente está ahí. El piloto del día que fue Charles Leclerc en la carrera pasada, yo creo que se lo robaron a Isa Haya. Para mí fue el piloto de la carrera pasada. Sale de la última posición, termina séptimo, octavo, un carrerón, ayudó a su compañero de equipo, hizo todo lo que tenía que hacer. Tres paradas, hizo todo.
0: Déjame, antes de terminar el programa, darle las gracias a cada uno de los

0: que tomaron el tiempo de poner un super chat de los que duraron las tres horas
1: al más querido, en el programa. Orlando el más querido.
0: Sí, el más querido. Fainete, ya tiene que revisarte porque contigo no ponen super chat aquí. Así que gracias a
1: todos. Y agradecer la presencia de José Luis Mendoza II aquí.
2: ¿Cómo
1: así? No, no, Mendoza.
0: Ah, sí, está. El sobrino
1: está con nosotros.
3: Es verdad, y que tiraron una foto, sí.
1: Y si está serio como José Luis.
0: Sí,
1: ¿no?
0: Sí, sí,
3: sí, sí, sí, sí. Sí, es verdad.
0: Batista, se parece, pero es verdad.
1: No es broma, se parece.
4: Batista, buen trabajo, controle hoy.
3: Mira. Todo paso y Bati, es verdad. Muy buen trabajo.
5: Demostrando el que bruce. Batista. El que bruce, que no tanto hace falta. Demostrando el Bati.
1: Claro, eso es verdad. Usted duró una semana sin venir aquí, el programa se hizo.
0: Sí. Y nadie llamó preguntando por él.
1: Siga hablando.
0: Y nadie llamó preguntando por él.
4: Entonces, ¿nada con Mercedes otra vez?
1: Siga hablando.
4: Está bien.
0: Señores, me voy y lo dejo. Que sabio viva.
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1: Sí, oye, ¿cómo que dice? Ah, sí.

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2: 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Como le gusta al pueblo, como le gusta a la gente, como le gusta el que está, donde esté, o el que sintoniza. Ultra 93.7, a usted le gusta, sí. Hoy, bueno, ando con un

0: bate con clavo. Tú ves que busco un bate con clavo porque uno no puede tener arma de fuego, ¿tú me entiendes? Ni puede provocar ni motivar a la gente a que se busque un arma de fuego, lamentablemente. Pero tampoco tú te ves embrujado con 5 o 6 motoristas y que te vayan a romper tu cristal, ¿eh? Como a esa joven que le explotaron los dos cristales. ¡Tan, tan! Y ella no pudo hacer nada, claro. Ella habló mucho con esos muchachos, no debió hablar tanto. Y uno se quilla, pero no sé ahora qué. Los investigadores que nosotros tenemos cámara por donde quiera, y que sí, que apareció el culpable, ¿qué va a pasar? Señores, esta vaina está jodida. Nosotros no sabemos qué va a pasar. Mientras tanto, nos dan por allí, nos dan para acá, que Nuria dijo, que la pastora aquello, que los pastores, que la iglesia. Pero los motoristas siguen rompiendo cristales. Y es una balsa. Y las leyes están ahí cuando te la quieren aplicar, no, porque las leyes están ahí, pero no la aplican. Se la aplican al pendejo, al que no tiene una banda. ¿Qué va a pasar? Digo, perdón, no podía enterar así, ¿verdad? Ya son las 5:09 minutos. Discúlpeme, pueblo, discúlpeme. Es que a uno se le sube la pepa, decía la vieja. Entonces uno se quilla, ¿entiendes? Se le sube la nata y bota toda la leche y hay problemas. Bájamele el fuego, ok, lo entremetido, Ultra 93.7, entretenimiento, Quillí, todo lo que usted quiera. Llegó Ingrid, llegó la bocona, ahora le llaman la muñecota, la mala. Así Dios que mío. Saludos, chicas, ¿cómo están?
1: Muy buenas tardes, mi gente linda de Ultra 93.7. Gracias por acompañarnos una vez más, una tarde más, para hacer más entretenido ese tapón que los guía pues a casa. Gracias por conectarse con nosotros. Señores, como todas las tardes, siempre se les recuerda que no olviden seguirnos a través de Ultra 93.7 FM y lo entremetido. Dímelo, Inge.
2: Mira, no, veo a Rafi como que medio exaltado, tú sabes, porque tú sabes que él se acelera, pero...
0: No, que me quillo,
2: pero tranquilo, viejito, cógelo suave.
0: Me quillo.
2: Cógelo suave, tranquilo, que apenas es miércoles. Señores, Ingrid Carmona, quiero agradecerle a Dios por este gran día. Ha sido un gran día y lo seguirá siendo. Agradecida también por estar aquí con todos mis compañeros, por esa gran audiencia que siempre se encuentra al pendiente de nosotros, lo entremetido, que estamos aquí, como dice Tanisha, para brindarles una mejor tarde, para que usted o se enfoque demasiado en lo que está pasando en el país, o se desenfoque y se meta en chisme con nosotros. Pero recuerde seguirnos en nuestra cuenta como @loentremetido RD, y no olvide también agregarnos ahí a nuestro número de WhatsApp 809-563-0937. También recordarles que estamos en vivo a través de YouTube. Búscanos ahí como Lo Entremetido. Ya usted simplemente no nos va a escuchar, sino que también va a ver todas las muecas, todas las señas, todo lo que Rafi hace.
1: Todo lo que sucede detrás de cámara, por supuesto.
2: Claro que sí, Ingrid Carmona, esta servidora que está aquí para acompañarlos a ustedes.
1: Así es, claro. Ingrid.
0: Para que lo cojamos un poco más suave.
2: Bueno, sí. O lo cogemos suave o lo cogemos rápido. Todo va a depender. El día de hoy te veo como que acelerado, pillado con los motoristas, con Nuria, con todo el mundo. Recomiendo desde ya que lo cojas suave.
0: No, porque yo no puedo estar enojado con Nuria. Nuria está haciendo un trabajo.
2: Excelente.
0: Y el trabajo de Nuria yo no lo puedo criticar así. ¿Tú me entiendes? Simplemente uno tiene que investigar, uno tiene que estudiar bien. Y como nosotros podemos halagarla por trabajo que ella ha hecho, tampoco la podemos ahora escupir y tirar al suelo.
2: No, por supuesto. Mira, Rafi, vi que no han acabado. Nos han acabado en las redes sociales, pero no importa. No, pero no importa. Cada quien da su opinión, claro, de lo que piensa del hecho, tomando en cuenta también e invitarlos a que vean el programa completo en diferido, señores. No se dejen llevar de un corte.
1: Sí, por favor, cuando salgan los cortes en Instagram, vayan directamente a YouTube para que puedan ver el bloque completo, porque muchas veces se ponen a comentar y a decir, ¿verdad?, sin ver todo lo que hay detrás y todo lo que se ha dicho antes o después de esos cortes. Porque recuerden, los cortes son una pequeña parte, una pequeña introducción de lo que se habla en
0: una
1: el
0: fracción.
1: Programa, claro.
0: Sí, y
2: entonces,
0: eso es bueno.
2: Cójanlo suave, no se molesten con con esta servidora, ni con Valerie Méndez, ni con Danilla, ni con Rafi. Trátennos suave, señores, pero está bien. Si no quieren dar canquiñazo, como dice Rafi,
1: claro, eso va a depender también.
0: Es que hay algo. Tu opinión es tu opinión.
1: Exactamente. Por supuesto.
0: Y por eso la gente tiene que calcular todo. ¿Entiendes? La gente tiene que verificar. Si yo di mi opinión, es mi opinión personal de lo que yo entiendo, de lo que yo creo. Y usted y yo somos dos seres humanos muy diferentes.
1: Vamos a ver diferente las cosas.
0: ¿Entiendes? Uno no puede tratar de cambiarle la mente a todo el mundo. Y tampoco usted puede ser una papeleta de $100.
1: Exactamente.
0: Usted no lo puede ser, porque usted no le puede caer bien a todo el mundo.
1: Claro.
0: No.
1: Estoy de acuerdo contigo,
0: y
1: Rafi.
0: Si usted va a dar su opinión, déjela, déjesela caer. Ahora, yo voy a tomar lo que a mí me interese realmente, sí, lo que yo le pueda sacar provecho.
1: No, y también que si usted va a dar su opinión, trate de que sea con coherencia, porque muchas personas que opinan por opinar, ¿verdad? No analizan ni siquiera lo que se está hablando simplemente por ir a poner un texto en los cortes.
0: Mira, hay mucha gente que sale a hablar de un tema sin tener base.
1: Exactamente, gracias.
0: Y si usted no tiene base, óigame bien usted, un ejemplo, hubo uno que salió hablando de que el Alfa, que aquello, hablando muchísima plepla. El Alfa viene diciendo que se quería, que le iba a entregar su vida al Señor, sí, hace como 2 años atrás.
2: No, desde hace 4 años.
0: Está bien.
2: Él lo anunció. Dentro de cuatro años yo le voy a entregar mi vida al Señor.
0: Por eso yo digo, desde que yo empecé a verlo hace como 2 años, a Emmanuel Herrera, él decía, yo le voy a entregar mi vida al Señor. Ya dicen, el Alfa donó un vehículo, el Alfa hizo aquello. No importa qué iglesia se lo haya donado, pero el Alfa no se convirtió por eso.
1: No.
0: El Alfa va a la iglesia y ni siquiera bulla se le hace.
2: Pero que lo
0: oye, ¿cómo es?
2: Igual que todos.
0: Pero, exacto. Por eso mucha gente dice, pero si el Alfa de Herrera, que vaya a escuchar la palabra de Dios a Herrera. No, porque la gente lo va a abordar, la gente lo va a abarrotar. Y muchas veces te agobia.
1: Es lo que muchas personas no quieren entender, que cuando ya una persona tiene un estatus o una posición económica, ¿verdad?, alta, no puede entrarse en cualquier lugar, porque es que después lo van a abordar. Eso es lo que tienen que entender. No es ni siquiera, porque yo te apuesto a ti que él quizá quisiera ir a una iglesia de su barrio, pero no puede, lamentablemente no puede, porque lo van a abordar, o sea, se le van a tirar encima. ¿Y qué él va a lograr con eso?
2: No es siquiera una gente que tenga estatus ni nada de eso, sino un artista urbano.
1: Exactamente.
2: Donde sabemos que precisamente en los barrios, los urbanos, por más que no estén pegados, siempre tienen su fanaticada.
1: Claro.
2: Siempre tienen su gente que están ahí, como que tú sabes. Entonces, a la hora en punto de que uno de esos urbanos baje a un barrio, siempre se le arma su algarabía. Por ejemplo, vemos el caso de Bulín 47. Él siempre baja a su barrio y siempre hace su coro con su gente. El mismo Buloba Family también, él siempre hace coro con su gente, pero al final, el fanático y principalmente los jóvenes tienen la mala costumbre de que lo abordan y no lo dejan tranquilo. Entonces, como para que no se distorsione, ellos tratan de buscar lugares como que más, tú sabes, que no sea
1: se tan así. Más prudente, claro.
2: Porque yo te voy a decir una cosa. Nosotros visitamos la misma iglesia. Ya él es miembro de la iglesia.
0: Sí.
2: Pero el Alfa llega como una gente cualquiera. Ahí nadie tú lo va a ver con esa algarabía, que lo arropan, que una foto. Puede que se le acerquen uno, dos, tres jóvenes. Pero gente ya normal, gente adulta, no se le acerca de que con esa algarabía, que el Alfa. Ahí van muchísimos artistas, va muchísima gente del medio y se le trata normal. El hecho de que se le guardó una silla, señores, dejen de estar hablando, dejen de estar repitiendo lo que usted escucha.
0: Mira, oye, el único artista que yo he saludado, estoy harto de ver al Alfa. A lo mejor él no me ha visto a mí. Pero el único tipo que yo, porque voy pasando, tengo que pasar por ahí, y me he detenido a saludarlo, se llama El Poeta. Oye, mi hermano, te quiero. Pero yo salir de que voy a donde fulano a saludarlo. Así como a lo mejor tú no me ves, yo no te veo, o tú me ves, yo te veo. Pero yo no ando en esa. Ni siquiera yo, siendo parte del género urbano, he andado nunca con esa lambonería. Chupándole media artista.
1: Como debe
0: fulano, ser. Vamos para un evento. No, yo no voy a evento. Ahí yo comparto con Abelino el lápiz. Yo no le ando lambiendo a nadie. Así de que, artista. Va la misma iglesia, todo ahí. Yo te veo. Yo no voy donde ti. Es que usted fue a una cosa y yo fui a la misma a lo mejor, pero yo no tengo que estar yendo.
2: Es que no. Cada quien tiene que estar pendiente a sus asuntos. Usted llegó, se logró sentar en un lado, usted se pone pendiente. Lo que pasa es que hay gente, mira, veo muchos cortes, y vi un corte de Marta Candela, donde ella dice, si usted de un barrio, ¿qué es lo que usted hace metido de que en una de esas iglesias que no le van a hacer caso? Y tiene toda la razón. No es que no le vayan a hacer caso o no, pero muchas personas, como lo digo siempre cuando se tratan de estos temas, van por fanatismo. Busca de tirarse una foto. Señores, muchísima gente va ahí y ni siquiera va con la intención de querer que tirase una foto con la pastora, y yo soy una de esas. Yo tengo muchísimos años visitando esa iglesia y nunca he ido con la intención de tirarme una foto con nadie. Es que yo simplemente voy por el mensaje. Yo me llevo lo que yo entienda que está bien de ese mensaje. Ahora bien, dice la misma Biblia, es mejor un día en su casa que mil fuera de ella. Sí. Entonces, si usted se lleva de eso, usted no va a ir a ninguna iglesia, porque a toda la iglesia que usted vaya, sea del barrio, sea de la clase alta, sea donde sea, usted va a encontrar siempre una excusa.
0: Lo que pasa es que muchas iglesias del entorno de uno te predican en la carne, como llaman por ahí, y muchas veces también quieren que usted se convierta de inmediato.
2: Sí,
0: ¡Acéptalo, señor!
1: Por eso muchas personas se restringen de ir realmente a las iglesias.
0: Yo he visto iglesias, yo fui a una iglesia donde el tipo se paraba fila por fila y usted, ¿aceptó el señor? No, párese. ¿Y eso?
2: La gente le da miedo.
0: Yo no voy porque me están empujando.
2: Es una presión. Si usted no se siente preparado, entonces, vuelvo y lo repito, donde quiera que usted vaya, usted va a encontrar cositas que a usted no le agrada. Y si a eso nos vamos solamente de atacar a las iglesias grandes, no vamos a ir a ninguna iglesia.
0: Pero hay algo.
2: Las iglesias se van a quedar vacías.
0: Pero hay algo. Hay que revisar la iglesia.
2: No, obviamente.
0: Hay que revisar los pastores.
2: Obviamente. Hay que revisar los pastores, hay que revisar los negocios. No está mal. De hecho, vi un comentario de una persona que decía, es que los reglamentos y todo lo que tengan que ver con la iglesia tiene que estar a merced del pueblo y de quien quiera revisar eso. Porque yo te voy a decir una cosa, los sueldos de los funcionarios del gobierno, eso está ahí. Usted lo busca en Google y eso está ahí.
0: Lo que no sale a la picada.
2: Exactamente, lo que no sale a la picada. Pero si una gente se pone en investigación de algo, da con eso.
0: Da con eso.
2: Porque siempre aparecen dos o tres. Entonces, con el tema de los restaurantes, que de la biblioteca, de la librería,
0: sí,
2: de todo eso, señores, eso debe de estar a la merced y no deben de molestarse tampoco. El pueblo tiene derecho. ¿Por qué? Porque usted se me está vendiendo a mí como una cosa. Entonces, en sentido de Nuria Piera, no es que esté mal. Lo mal que me encuentro es no hacer una investigación como se debe.
0: Viene la cuarta parte. Vámonos a los comerciales. No, claro. Ingrid, esa cuarta parte viene. Estate quieta, que esto no se queda ahí. Hay que buscarlo view por allá y por aquí. ¿A quién le creo?
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1: ¡Sacúdelo, hombre! ¿Te acuerdas de eso? No, eso no, eso son cosas que ya los muchachos no se acuerdan. Tú, eso es de viejo, momento de viejo. Lo entremetido, Ultra 93.7, ya son las 5:27. Como le gusta al pueblo, como le gusta a la gente. Y el pueblo siempre le gusta brindar su opinión. Bueno, entonces, si usted quiere opinar, venga, 809-563-0937. Diga usted. Cuente. Abre ahora, calle. Hágalo rápido. Ay, mi madre, Deuni, ¿qué fue lo que hiciste? Ahí sí es triste, Deuni. Pero nada, el pueblo hablará, el pueblo se expresará en un ratito. Cuéntame, Tani, cuéntame tú entonces.
2: Rafi, estaba viendo una noticia por ahí que hizo mucho ruido en las redes sociales sobre una pareja en India que se estaba enterrando viva, es decir, estaban los dos juntitos, pegaditos, y había una máquina, no me sé el nombre de esa máquina específicamente, donde se veía que le estaban echando como tierra. Entonces, sí. yo quiero saber si nuestros oyentes tienen ese nivel de amor y serían capaces de hacer lo mismo, porque de verdad eso para mí fue algo tan sorprendente. Bueno, muy pocas cosas me sorprenden, pero de verdad, o sea, que una pareja haga este tipo de cosas, yo digo que eso es falta de salud mental.
3: Ajá. Vamos a desglosar eso, Tanisha. Uh-huh. Una pareja de jóvenes, ¿quién fue que propuso? No se sabe quién fue que propuso, no, si él o ella.
2: Realmente en el video no se habla de quién lo propuso o no, simplemente se ve cuando ellos dos están como en un hoyo, abrazados, y cae la máquina con tierra. Y entonces el subtítulo de la noticia dice eso mismo, que ellos tomaron como esa decisión de enterrarse viva. Ahora, no sé si lo hicieron, pero se veía incluso la arena cayéndole dentro de la cabeza, etcétera.
3: Eso fue el pacto de amor que sí, ellos estaban haciendo para que su amor sea eterno, para que nadie los pueda interrumpir, sí. en su amor y en todo eso.
2: Sí, ellos estaban enterrando vivos.
3: Wow. Pero,
1: ¿y entonces,
2: Dios, príncipe? Perdóname, porque mira, ahí es donde uno se da cuenta que uno como que no ha amado. Porque...
3: No, yo no he amado nada.
2: Yo no he amado, porque mira cómo esa gente son capaces de hacer eso.
3: Y ahora no me han amado nada tampoco. Rafi, ¿qué ha sido lo más grande que tú has hecho por amor?
1: No, eso no.
3: No, tú no llegas ahí.
1: Esa disparatada no. Pero bueno, que si yo me entierro vivo, ¿qué yo voy a gozar de ti?
3: Sí. Es que yo no le encuentro sentido.
1: Ahora, mientras estemos vivos, estamos gozando
2: y estamos sintiendo placer, sí. ¿Verdad?
1: ¿Te gusta eso?
2: Sí, claro.
1: Ah, ok.
3: Yo no le encuentro sentido.
1: No,
3: a eso.
1: Yo no.
3: Yo te puedo manejar de 5 horas para ir a verte.
2: Pero el enterrarse vivo.
3: Yo no. Yo puedo coger un préstamo por ti. Yo puedo saldarte una deuda si tengo que saldarla.
1: Es verdad.
3: Yo puedo también darte un riñón si lo tengo bueno, claro está. Okay. Si soy compatible contigo en dado caso, pero de ahí a enterrarme viva para demostrarte a ti que yo te amo.
2: No, y lo grande del
3: sin
2: caso.
3: Yo saber si tú tienes planeado después salir tú y déjame ahí.
1: ¡Oye esto! ¡Pero buenas!
2: Estuvo buena esa.
1: Diga todo.
4: ¿Cómo están todos allá?
2: Hola, Cali.
3: ¿Todo bien, Califa? Oye, ¿y tú cómo estás?
4: Tuki. Mi nombre está hoy.
1: Sí.
4: Oye, le gusta el placer.
2: Oh. Claro, uno siente placer hasta comiendo, bebiendo agua. A mí me encanta el placer.
1: Ya le gusta.
4: Eso sí es bueno.
2: Claro.
4: Hey, ¿cómo es que se llama? Ah, la señora Carmona.
3: Ingrid Carmona. ¿Todo bien, Califa? ¿Y tú cómo estás?
4: Está aquí escuchando ahí todavía ustedes en el...
1: Era
4: hablando ahí de los evangélicos.
1: Tú fuiste capaz de enterrarlo vivo.
3: No, él lo enterró muchas veces, no, me imagino que sí.
4: Yo no soy capaz de morirme. No, yo me puedo morir yo solo, pero morirme por nadie.
1: ¿Verdad que no?
4: Con nadie.
1: Es difícil.
3: ¿Cómo así?
4: No, morirse por otro no.
3: ¿Cómo así, Cali?
4: Negro.
1: Dímelo.
4: Mira, la pastora tenía un emporio de empresas juntas.
1: Ok.
4: Disfrazado de una iglesia evangélica. Para no pagar impuestos.
1: No,
4: ¿entendiste?
1: No, pero es que yo no puedo decirte sí y no te puedo decir que no, porque yo no manejo esa información. Dime, pero...
4: El nombre de todos los negocios era el nombre de la iglesia.
1: No, porque que cada un ejemplo, el restaurante tiene un nombre. ¿Entiendes? Sí,
4: no, y... el nombre de la iglesia es el nombre de todas las empresas que están en la plaza. Y okay. Entonces ahí nadie paga impuestos. Bueno. En nombre de Dios.
1: Bueno, pero yo vi un video que sale donde la pastora dice que ella le puede mostrar todo a las autoridades, pero no a Nuria. ¿Entiendes? Quiere decir que ni la entrevista no, le van a dar a Nuria.
4: Eso es mentira de ella, porque ella se está escondiendo en la fe para no pagar impuestos.
1: Pero oye,
4: ella está igual que los chinos.
1: Pero oye esto, que tú no quieres escuchar, escúchame, corazón. Ella da la información de que le va a abrir las puertas a las autoridades competentes, pero no tiene que hacer un circo mediático con Nuria. Eso es lo que ella plantea en su video.
3: Porque todos sabemos las intenciones de Nuria Piera.
1: Que viene la cuarta parte de eso.
3: No, pero obviamente el viernes ellos anuncian y el sábado y eso está ahí en YouTube.
1: Sí.
3: Entonces, tú sabes que la gente... Mira, y me he fijado, Rafi, que el tema de Yesenia Ten, con lo de la iglesia y todo eso, ha causado más revuelo que el tema de Marcos Yaroide. Sí. No sé si porque Marcos les respondió y ellos hicieron su campañita y su cosa, que no lo veo para nada bien, por la figura que es, pero ella ahora con Yesenia y todo eso, y el emporio que han formado y todo eso, ha venido fuerte, porque dedicarle tres.
1: Viene otro.
3: Y viene el cuarto ya. Viene Estoy otro. Segurísima que
1: sí,
3: viene el cuarto.
1: Otro, viene otro, viene
2: Ustedes
1: otro.
2: Saben que cuando a Nuria le cae encima algo, hasta que no dé con lo que está
1: Por eso yo no quiero meter los pies ni meter las manos, porque que yo no tengo noción de muchas cosas.
3: Claro.
1: Que yo visite un lugar, eso no quiere decir que yo sé de ese lugar.
3: No.
1: Específicamente, muy porque bien. Hay temas que no lo van a compartir conmigo.
3: Hay temas internos.
1: Claramente. Entonces, yo no debo... Ah, mira, porque Nuria le ha dado su cajetazo a mucha gente.
3: Sí, sí.
1: Y usted lo ha apoyado y yo le he apoyado. Digo, wow, sí, se descubrió. Entonces, por eso yo tengo mucho cuidado con la iglesia. Porque dentro de la iglesia tenemos mucho... Hay muchos estafadores.
3: Sí.
1: Y mira lo que pasó en Los Alcarrizos, el pastor que estaba, oye, me ayudando a la juventud, aquello salió como un violador. Uh-huh. Mira lo que hay en San Cristóbal. Mira lo que pasó con la pastora de Cristo Rey. Mira lo que. Mira, unos pastores que por ahí, por Santo Domingo Este, creo que es. Por aquí en Santo Domingo Oeste, es decir, en Villamella, también uno no sabe. Por eso tú no puedes meterte en temas que uno no es competente.
3: Así es. Por eso yo decía, Rafi, en la otra ocasión, cuando se empezó con esta novela, porque esto es una novela con varios capítulos.
2: Con varios capítulos.
3: Yo decía que muchos decían de aquí, y muchos oyentes también, que Nuria no tenía que meterse, que dejar a esa gente tranquilo, que ahora se está metiendo con la religión, con la iglesia, con las personas que verdaderamente brindan un mensaje distinto a lo que brinda el mundo. Yo decía, no, espérate. Claro que tiene que hacerlo. Y yo estoy de acuerdo en que, aunque mucha gente malinterprete o tergiverse los cortes que se han subido o lo que se dice aquí, aquí no estamos defendiendo a nadie. Porque mucha gente dice, no, porque a ti te pagan también para que tú defiendas. No, aquí no estamos defendiendo a nadie, Deuni, ¿eh? Pero hay cositas que cuando usted la va a investigar o cuando usted se va a pronunciar en base a... Usted tiene que tener la prueba suficiente.
1: Sí.
3: Usted tiene que tener la cosa clara, no marear a la gente, porque se dijo muchas cosas. La gente cree lo que quiere creer. Eso está dicho. No confundir a la gente con lo que usted piensa. Entonces, a la hora de tú hablar de Rafi el Negro, usted tiene que investigar muy bien. Tener una base bastante sólida para usted pronunciarse a mí. ¿Me entiende?
1: Sí.
3: Entonces, no es que no investigue, no es que no diga, es que diga las cosas claras como son.
1: Óyeme, lo está dando por parte o está investigando por parte, porque cuando se habla de algo, un ejemplo, habló de algunas cosas que uno ha escuchado, dice, no, por eso yo no lo he escuchado así, porque es como la política, tú escuchas una versión del político de arriba, pero escuchas una versión del político de abajo, uno te juega el papel bueno, el otro te juega el papel malo,
3: no, exacto.
1: Y uno no sabe, por eso yo me mantengo tranquilo, relax, el mundo anda rapidísimo. Tenemos tanta información en las redes sociales que no sabemos a quién creerle. Todo el mundo tiene un micrófono en la mano y una cámara. Y tú no sabes lo que va a pasar mañana. Porque cada quien te da una información y tú dices, ¿qué? Ven aquí, ¿cuánto fue que le dieron a Tanisha? Bueno, a la Tanisha le dieron 1,000 pesos. Dice tú, 100,000. ¿Qué? 200,000. ¡Uno no sabe!
3: Es así. Y mira, Rafi, que pasa muchísimo en las redes sociales, sí, principalmente en República Dominicana. El dominicano no le gusta investigar, no le gusta leer, no le gusta hacer nada. El dominicano simplemente le gusta repetir lo que otro diga. Viene una plataforma grande. Dígase, Nuria, a pesar de todo, de que ella se mete en cosas, escudriña cosas que quizás no debería, tiene sus seguidores, tiene su gente, tiene su público que la sigue desde hace mucho tiempo, desde cuando ella era una figura que la gente realmente creía en ella y creía en sus investigaciones. Ha perdido muchísima credibilidad, pero aún así ella tiene su gente. Señores, trate, como siempre he dicho, que Nuria Piera o cualquier plataforma, Rafi, Ingrid Carmona o cualquier gente, nosotros di que verdad, di que no, pero sí, estamos aquí para dar una información. Usted lo escuchó vía nosotros, vía cualquiera. Busque información por su vía también. No crea todo lo que la gente dice. Porque usted simplemente lo escucha de una plataforma grande y lo replica, lo repite, sin usted hacer su investigación. Entonces, señores, aprendamos a ser un poquito más inteligente. No dejemos que la inteligencia artificial y que las redes sociales nos aborden de una manera que uno no tenga la capacidad de investigar de manera propia, ¿eh?
1: Es fuerte el asunto, muy fuerte. 809-563-0937. Dije yo, atención país, que yo no quería hablar más de esta vaina, de este tema yo no quiero hablar más. Pero la gente está en eso realmente. ¿Y por qué? Porque a la gente le gusta el chisme, le gusta, se entretiene demasiado. Yo no quiero hablar tanto de eso porque hay cosas por ahí que mientras la basura va sonando por un lado, le van comiendo el caramelo al otro. Y es lamentable. Ya vienen los Juegos Centroamericanos y del Caribe.
3: No, Rafi, no me hables de juego.
1: No, está loco. Ay, pero es verdad que tú eres una chismosa grande. Tú eres una chismosa.
3: Concha, Rafi, pero yo te voy a decir
1: de arriba. ¡Saludos, buenas!
4: Atención entremetido.
1: Diga tú.
4: Mira, yo tengo una pregunta. Si fuera verdad que ella estuviera haciendo todo eso lío, una mujer que tiene, que paga impuestos en Estados Unidos y de todo, ¿tú crees que eso mismo lo hubiesen agarrado hace rato en un
1: coche? Yo creo que sí. Yo creo que sí, porque hay una iglesia en Estados Unidos
4: porque
1: también.
4: Porque a esa gente sí es verdad que no se le escapa a nadie. Sí. Y el que se le escapa es porque ellos le dan soga. Ve corriendo, que nosotros te agarramos allá antes de llegar a la meta.
1: Real.
4: Entonces,
1: real.
4: Hay que analizar eso bien. Y mira, yo tengo entendido que ella tiene su cosa, de su pago de impuestos allá y de todo.
1: Sí.
4: Y no, cuando ven a Bella salir esa de esto y Nuria queda mal parado, ¿viste?
1: Como quedó con la cirujana, la venezolana.
4: ¿Entiendes? Y como quedó, yo no digo que Casablanca es una gente buena, pero ella intentó joderlo a él y al final no pudo.
3: Y no pudo.
1: Mira aquí.
3: Que eso han sido uno de los piques de Nuria que no, pero ha podido.
1: Pero mira aquí.
3: Con un par de gente.
1: Cuando la pastora se refiere y dice, las puertas están abiertas para la DGI, ejemplo. Para la parte gubernamental que quiera venir a investigar, que vayan.
3: Es que no hay que hablar mucho. La pastora se ha definido todo el tiempo que ella no le responde a gente, y mucho menos gente que han querido atacarla de manera imprudente. Entonces, si ella dice que las puertas están abiertas, ahí está la autoridad, que vayan, que investiguen.
1: Esto es fuerte. Pero mira, tú viste a la pareja de pastores que están acusando de violar a 6 menores. ¡Investiguen eso!
3: Claro.
1: ¿Por qué ustedes no lo creen?
3: Debería.
1: Claro. No sé si la iglesia, no sé, porque es que tú no sabes lo que llega a la iglesia. Entonces, para la paga de impuestos, ahí sería un caso. ¿Entiendes? Porque no sé si a la iglesia católica le dan, el gobierno le cede.
3: Otro trato.
1: No sé, porque yo no sé a quién creerle. Yo tengo que creerle simplemente a Dios. Cuando yo de rodilla y me siente, me hinque y le pida a papá Dios y él me responda, a ese que yo tengo que creerle.
3: Ahora,
1: pero Dios, a hombre que come con sal en esta tierra, usted no le puede creer.
3: Dios la tiene fuerte en esta generación. Dios tiene un trabajazo.
1: ¡Saludos, buenas! ¡Ay, mi madre, Dios mío!
4: ¿Tú viste cómo fue que Dios sacó a... a los mercaderes del templo.
1: Sí, sí.
4: ¿Eh? Sí. Si lo deja, se le pone por encima a Jesucristo. Jesucristo lo sacó a fuerte. Mira, negro.
1: Dime
4: ganó
1: todo.
4: Boston otra vez. Ganó Boston otra vez.
1: Para que tú veas.
4: 15 en línea.
1: Para que tú veas.
4: ¿Sabes lo que es eso? 15 en línea después que estaban allá en el fondo del mar.
1: No, pero o sea, que le
4: ahora están pisándole los talones a los Yankees.
1: Ay.
4: Ay, ay, ay.
1: ¿Y qué va a pasar entonces? Dime. Porque mira, hoy mismo. Dios mío, cuántas cosas van a pasar. Aguántate. No me tope, no me tope. No me tope, que no me gusta que me topen cuando ando así. Sí, porque Tanicho me está haciendo más señas que un tráfico. No, Tanicho, aguántate.
3: Gracias a Dios que estamos vivos.
5: Mi hermano Rafi.
1: Ey.
5: Yo tengo que... No meta la mano para que no se vaya de cabeza. Por eso falso cristiano.
1: No, pero es que ese es el punto, que yo no me quiero caer. Yo no quiero meter la mano ni los pies para que después digan, no, Rafi dijo, aguántate. Porque es que yo veo pastores, yo recuerdo un pastor que vivía cerca de mí, que tenía una sierva aquí y tenía la otra allí. Tenía dos mujeres, el pastor. ¿Tú me entiendes? Y entonces, ¿qué estaba haciendo el pastor? Pecando en el día, pecando en el día y pecando en la noche.
3: Claro. Tenía una pecadería.
1: Por eso yo no me quiero meter en mucho bollo porque me pueden dar mi golpear. Entonces uno sabe simplemente lo que le dicen. Y a ti te dicen, fulano, no, porque mira, esas sillas que están ahí son rojo vino. Y tú la ves así, son rojo vino. Pero cuando tú la miras, ahí son mami. ¿Y cómo es la cuestión? No, aguántate, saludos.
6: A propósito, vi una situación ahí, parece que era un taxi, una doña. Por favor, si está escuchando la emisora, tira una nota de voz por aquí, explica la situación. Aquí, en el Alma Rosa, Sabana Larga. La doña iba agarrando la puerta, el tipo para adelante y la doña agarró de su puerta.
1: Ay, mi madre, pero estoy en vivo. Saludos, buenas. Hola, ¿qué tal? ¿Quién allá?
7: Buenas tardes, entremetido. Buenas tardes a todos. Reportándome un poquito no más que tanto tarde, pero
1: esto es suyo.
7: Negro,
1: diga todo.
7: Tú acabas de decir la verdadera realidad. Papá Dios que me perdone, yo nada más creo en él, le temo a él y lo sigo a él.
1: Seguro.
7: Después a mí no me hable de ser humano ninguno, por más que predique el evangelio, por más que esto y por más que los otros. No. Lamentablemente. Y como dice la Biblia, que por la maldad de la gente es que todo el mundo se va a enfriar, las cosas se van a... Es que es obligado. Porque es que uno está viendo cosas. Ahí salió un predicador ahora, no sé si están visto, que en pleno culto predicando, que él espera una ofrenda jugosa. Así mismo lo dijo, porque el Señor le reveló de que él va a comprar con esas ofrendas que le van a ofrendar esta noche un iPhone 17 Pro Max para él y uno para su esposa.
1: Eso,
7: porque el Señor se lo reveló.
1: Eso es viejo. Y eso es la IA.
7: Sacando dinero de donde no tenían.
1: Esa es la IA.
7: Para ofrendar, para que ese predicador mangue su sonata. Para mira, él y un sonata para la mujer.
1: Mira,
7: ¿qué
1: escuché,
7: te parece?
1: Escuché a la pastora Kenia que decía que hay pastores que te exigen como si fueran artistas cuando van a dar un culto. Y cuando van a un culto internacional te dicen, mira, tú tienes que buscarme un hotel 5 estrellas, yo voy en vuelo de primera clase y voy con tantas personas, con 4 personas, tú tienes que buscarlo. Ah, y el hotel lo tienes que buscar cerca de la iglesia donde yo voy a dar el culto. Que te exigen como si fueran artistas.
3: Sí, pero eso se ha visto, eso se ve.
1: Normal, yo no sabía esa parte, tú ves, sí. Que te exigen tanto. Porque si yo voy a llevar la palabra de Dios, tengo que estar cómodo, claramente. Pero voy enviado por el Dios Todopoderoso. Uh-huh. 809-563-0937, saludo, ¿quién? Espérate, ¿y qué? Por el mundo no me puede
3: tirar. Mira, pero ahora, así dime. Como le exigen, también, también pastores les ofrecen a otros pastores o adoradores, predicadores que van a sus iglesias, también ellos, porque entienden quizás que esa persona necesita estar cómodo, necesita relajarse antes o después de cada prédica o después de cada evento al que vaya, ellos le ofrecen también.
1: Seguro, hacen intercambios, a lo buenas. Adelante, agárralo, buenas. Diga usted.
8: Buenas.
1: Sí, cuente.
8: ¿Cómo estamos?
1: Todo bien, bendecido, gracias a Dios, ¿y usted?
8: Estaba Rafael Domínguez por aquí.
1: Adelante, Domínguez.
8: Explícame algo.
9: Yo crucé la familia mía antes de ayer. Yo vivo de aquí en la Jacobo.
1: Sí.
9: Yo conté 29 vendedores encima del elevado. 29.
1: 29 vendedores.
9: Ellos, habían como 2, 3 o 4 dominicanos.
1: Sí.
9: De costo los de maiciano. Entonces un tablazo, cruzamos de aquí para allá, tú caes preso, tú tienes que levantarlo, tú tienes que llevar al médico, por estar en un sitio de tránsito de vehículos. No de mercader, tú ves, pues es un mercado ahí.
1: Es un mercado, arriba. Sí, sí. Ese es el puente que está ahí.
9: Señores, rieguen la voz a ver si lo tengan jamás, dice, sé quién es.
1: Pero los DGC están ahí mismo. ¿Usted lo vio? Los DGC están ahí mismo.
3: Es el puente que va en Lobando, que está en Lobando con el
1: vehículo. Sí, mismo. Por ahí mismo está la DGC ordenando.
3: Pero ellos están ahí abajo.
1: Claro.
3: Abajo del elevado están ellos ahí.
1: Claro, claro.
3: Tú vienes de allá para acá, mano derecha, ellos están ahí mismo.
1: Así que no te vuelvas loco. Vámonos los comerciales. ¿A quién le creo?
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3: Ay, no me digas que vamos, que yo me quillo. Yo me quillo. No, no me gusta que me estén quedando órdenes así. Espérate, no. Tanisha, pásame el bate, que yo traje un bate con clavo hoy, porque uno no puede andar desarmado. A pesar de que empezaron a decir, que la gente tiene que, no puede andar con armas de fuego, y le quitaron las armas a mucha gente. Pero, ¿y tú estos atracadores que hay con pistola en mano, nuevecita?
4: No, eso es legal. Ellos lo tienen legal.
3: Ah, eso es legal.
4: Claro, es legal.
3: Ingrid, digo, hay un problema. Hay un problema ahí. Estoy preocupado porque yo quiero saber a cómo están las guarderías. Porque yo he escuchado personas que me dicen que las guarderías andan entre un 8 y hasta 12 mil pesos. Guardería que tú vas y dices que hay de entretenimiento. Aquí nada, simplemente guarda el muchacho.
4: Que te lo atiendan.
3: Que te lo atiendan.
4: Pero tú tienes que llevarle la comida.
3: No te sé decir.
4: O déjale mensual, déjale su merienda y ese tipo de cosas. O sea, eso no va incluido en el pago mensual. Bueno, mira, como yo hasta el momento no tengo a quién llevar.
3: Por eso no te quise preguntar directamente.
4: No manejo esos temas todavía.
3: Yo sí sé que guarderías que están cerca de mi casa que te cobran 7,000 y 8,000 pesos.
4: Allá en Los Alcarrizos, ¿verdad?
5: Sin comida y sin nada.
3: Ahí mismo Los Alcarrizos.
5: Sin comida y sin nada.
3: No sé, tendría que chequear bien.
5: Yo digo que las guarderías deberían de implementar eso, de cocinar y eso, porque así le ahorran tiempo a los padres.
3: Pero deja ver si este tipo sabe. Hello, buenas. Hello.
6: Aquí otra vez.
3: Dale.
6: El asunto de la guardería.
3: Sí.
6: En mi casa hay una donde nosotros dejamos a la niña mía.
3: Sí.
6: No es una guardería de que... Tú sabes, una señora cristiana que cuida niños.
3: Sí.
6: A ella nosotros le pagamos 5,000 pesos mensuales.
3: ¿Y dónde tú vives?
6: En Los Mina.
3: En Los Mina, ok.
6: Nosotros le pagamos 5,000, ella nosotros llevamos el desayuno, sí. Y la comida del mediodía, ella, de lo que ella cocina, ella igual, como a todos los otros niños, ella le da.
3: Ok.
6: Ella la cuida hasta las 5 de la tarde cuando me pongo a estar en el trabajo, pero como te dije, es una guardería nada más para cuidar muchachos.
3: Okay.
6: No es que ella está dándole clases ni enseñando.
3: Okay.
4: Para tenerlo ahí.
6: Pero hay una guardería donde nosotros estamos averiguando para llevar a la niña ahora cuando se abra el año escolar. De inscripción son 8,000.
3: Okay.
6: Mensual te pagan 12. Están extendidas hasta las 6 de la tarde.
3: Okay.
6: Ellos le dan la comida y uno le pone un desayuno normal para ir.
3: Un 12.
6: Un 12 promedio. Sí.
3: Estoy chequeando porque cuando vi la investigación decía que era de 4,000 a 7,000. Eso fue parte.
6: No, eso por ahí que anda, porque cualquier gente que te cuida a niños, normal, que ellos le dan la comida, cuidamos a las 5 de la tarde, ya te pide 5,000 pesos.
3: Okay.
6: Porque yo te voy a decir la verdad, cuidado, eso no es fácil, bañarlo, cambiar de pampa, darle comida, y ven, deja esto, y ven, y andando otra vez.
4: Okay. Y hay de ti.
3: Gracias por tu información, hermano, dime, hay de ti.
4: Hay de ti, que tú como cuidador de ese muchacho lo dejes caer, ese muchacho se parta la cabeza.
3: Que aparezca averiado, como apareció uno, lamentablemente, que le dio, no sé, un paro, creo que fue el otro día. Y se dio un golpe en la cabeza.
4: Pero yo no creo que ahora mismo una guardería una guardería donde te instruyan al niño por lo menos en lo básico, por lo menos a colorear, ese tipo de cosas básicas que sí. Hace un niño, te vaya a costar a ti 4,000 pesos, porque mira como él dice, son 5,000 pesos, pero es solamente por tenerlo ahí. Se supone que una guardería establecida ya, que pague sus impuestos y todo eso, lleva un protocolo de cosas, un protocolo de proyectos que el niño debe de aprender antes de entrar al colegio o a la escuela.
3: Es duro embrujarse con tantos muchachitos. Pero está bien. Hay un dinero sabroso ahí.
4: No, claro, porque es que si yo te cobro a ti 7 y te cobro a ti 7 y a ti 7.
3: Y tú tienes 20 muchachitos.
4: 20 muchachitos, pero al final 20 muchachitos no se pueden atender en una casa común y corriente.
3: Mira, yo he visto un paquete.
5: 20. No depende, porque hay muchos muchachito. Trabajos así que, por ejemplo, bueno. Lo hacen en casa, pero ponen el lugar adecuado para atender a los niños. Sí, porque hay muchas personas que cuidan niños en casa. Y, por ejemplo, no es que tú vas a llegar a esa casa y vas a encontrar una mesa con muchos lujos, muchos cristales, muchas cosas, no, al contrario. Lo ponen, como dije anteriormente, adecuado al lugar, mientras tanto, porque así es que comienzan muchas personas atendiendo niños hasta que ya, pues, su negocio crezca, que es como se da el caso.
3: Pero déjame chequear, saludos, dime.
6: Y hay AME también en ese elevado.
3: Ah, ok.
6: Cuando tú estás bajando en dirección a Villamella.
3: Sí, sí.
6: Que son los que abren para que la persona...
3: Abren el otro carril.
6: También hay AME ahí mismo. Y eso sí es verdad. Eso está lleno de haitianos, de vendedores ahí, azarando la vida, porque eso es lo que hacen.
7: Guardería.
6: Porque ellos ahí queriendo venderle a la gente, ¿qué es lo que hace? Tapones y más tapones.
3: Padre Celestial, saludo buenas, diga usted.
8: Rafi, me desconecté 10 minutos, Rafi. Okay. Habrá mandado una nota de voz al oyente que tuvo el inconveniente con la doña.
3: No.
4: No, no ha mandado nada todavía.
8: Me encanta el chisme, me encanta. Pero sí, no quiero saber por qué esa doña le estaba intentando abrir la puerta y él para adelante y él huyendo a la doña y él para adelante como quiera.
9: Rafi, yo averigüé para aumentar el hijo mío.
3: Sí.
9: En toda la guardería que yo averigüé, cobraban 5,000 pesos, 6,000 y daban la comida y la merienda, te lo bañaban, tú nomás tenías que llevar pamper. Y de por sí, opcionalmente, claro, llevarle su juguito, su cosita, tú sabes, nada de dulce. Okay. Ellos daban todo, ellos ponían todo, comida, todo, ¿me entiendes? Nada más tenía que llevar su pamper y su ropa, en verdad. Y yo lo veía bien, en verdad.
3: ¿Pero de qué zona tú eres? ¿En qué zona fue que tú indagaste? Porque tú
4: claro,
3: sabes que
4: zona.
3: por zona, una guardería en Los Alcarrizos que te cobre 5,000 pesos está bien.
4: No, claro, está bien.
3: Pero yo he visto en el entorno mío que te cobran hasta 7, 8.
5: Yo me atrevería a decir que ese debería ser uno de los mejores trabajos mejor pagados. Ahí sí es que bregas con, es que bregar con niños, eso no es fácil. O sea, mira, no es fácil.
4: No, pero y eso que está al lado de ti, no, eso no es una guardería.
5: Eso, mira.
4: Al lado de ti, ahí.
3: Allá en Palmarejo. Sí,
4: eso no. Palmarejo. No, las casitas que están ahí al lado de donde tú vives.
3: En Palmarejo, porque yo vivo en Palmarejo. Eso es estancia infantil, la estancia. Okay. Ahí tú simplemente tienes que tratar de colocar el niño, de inscribirlo. Okay. Pues de un y va para allá también, pero imagínate, para la Sabana Perdida, donde le dicen el milloncito.
5: Ok.
3: Sí.
5: Imagínate que, mira, una persona tenga 10 niños, como poco, en casa atendiéndolo. Una sola persona no da abasto.
3: No,
5: da abasto. O sea, ¿me entiendes? Entonces, eso es un trabajo de verdad. Mi respeto y admiración para las personas que atienden niños.
3: No, yo estoy indagando porque yo escuché en la investigación que dijeron de 4 a 7.
4: Y ellos lo tienen en 14, 12.
3: Lo tienen en 14, 12. Pero depende de la ubicación, igual que los colegios. Que tú te vas a un barrio y encuentras un colegio en 1,000 pesos. Y dices, wow, 1,000 pesos. Y
4: 1,000 pesos,
3: Rafi. Sí. Aquí hay colegio en el barrio que te cobran 1,000 pesos. 1,000 por un niño de primaria, de segundo, de tercero, en un barrio. Y si usted nos está escuchando, llámeme. Si usted paga 1,000 por su hijo en el barrio, porque es así.
5: ¿Cómo?
3: Sí. Pues tú no me estás creyendo. Vámonos a los comerciales, tú verás. Vamos a seguir indagando, hay que seguir indagando.
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3: Estamos en...
4: ¡Ey, porque está atemorizada!
3: ¡Ay, Dios, señor! Estamos en vivo.
4: Mujer, eso es lo que me quilla cuando la mujer se enamora.
3: Sí, sí, no, esa
4: se pierde, se pierde
5: Rafi,
4: totalmente.
5: Rafi, sí. Tú no eres bueno, Rafi.
4: No, lo que pasa es que tú pensando, buscando, ¿cuántos colegios encontraste para ir? A colegio de barrio que te cobran $1,000 todavía.
5: No, eso no existe.
3: Eso no existe.
4: Señores, hay barrio aquí, hay colegios aquí en barrio, en sectores. No. Que te cobran $1,000.
3: ¿Sabes por qué? Cada
4: día. De primero y de segundo, sí.
3: Okay, ¿sabes? Rafi, tú sabes que la cosa cada día está más difícil. ¿Qué colegio va a cobrar de que $1,000 por atenderte a ti un niño? Varias horas, porque no es ni siquiera una hora, son varias.

0: becarias. Ah, pero no tú, existe.
1: No, no, no. Aquí hay colegios en no, barrios pues que cobran mil.
0: Nuestros oyentes un que mil, sepan 1,500. En su sector, en los barrios, donde cobren 1,000 pesos, que lo digan ahí. Porque eso yo no lo he visto. Ni yo ahora tampoco. Ni antes.
2: Porque, o sea, te decía que hace un tiempo, cuando yo estaba como en quinto de básica, ahorita, no hace tanto tiempo tampoco,
1: sí,
2: ¿eh?
1: Sí, sí. Sí,
2: eran casi 1,000 pesos que se cobraban.
1: Sí.
2: Claro que sí. Y tú me estás hablando a mí que todos esos años dije que 1,000 pesos, ahora no creo.
1: Sí.
2: No,
1: además,
2: como vienen estos muchachos ahora de tremendo.
1: Hay colegios, sí, que pagan, que tú
2: no,
1: pagas.
2: Yo no creo eso, Rafi. Yo no creo eso.
0: Seguro está por encima, pero no.
2: Yo no creo eso. No.
1: Sí, hay colegios que te pagan 1,000, 1,500 en algunos barrios.
2: Yo te puedo decir que alguien del barrio te puede atender, muchacho, por un día por 1,000 pesos.
0: Exactamente.
1: No.
2: Un día. Por 1,000 pesos, pero di que un colegio. 1,000 pesos, claro, que la mensualidad es que sea 1,000 pesos.
1: 1,000, 1,500, sí.
2: Tiene que ser un colegio clandestino.
1: No puede ser clandestino.
2: No, porque tiene que ser clandestino, porque no. Es que ahora mismo.
0: Que no, que Rafi,
2: pero
0: no.
2: Nada más con la lista que te mandan a ti de esos muchachos, de que los colegios, de todo lo que tú tienes que comprar.
0: Que hasta papel de baño hay que llevar, o sea.
1: Es verdad.
2: Señores, pero hay gente que se le van 25 y 30 mil pesos para un niño de 4 y 5 años.
0: Sí.
2: Más la mensualidad. Y hay algunos colegios que tú tienes que pagar el año completo para poder inscribir un muchacho. Entonces tú me vas a decir a mí
1: que con
2: una lista de que básica. Y que la mayoría de veces todo eso que te ponen en la lista, el muchacho no lo utiliza en el año completo. Porque tú tienes que comprarle para el colegio, pero también tienes que comprarle para la casa.
0: Sí, sí, es cierto.
2: ¿Me entiendes? Que esa es la queja constante de muchos padres todos los años. Y otra cosa es que yo siempre me he fijado en eso. Si yo no me he salido del colegio, de la escuela, de la universidad, ¿por qué usted me está cobrando a mí de que reinscripción? Pues yo no me salí.
1: No, pero eso lo quitaron. Ya
0: siempre, sí.
2: Cuando yo pago reinscripción.
0: Cuando yo estudiaba, eso fue eso casi ahora, sí. En el colegio.
1: Sí, sí.
0: Sí, es cierto. Eso yo nunca le encontré lógica a eso. Nunca. De que reinscripción. Cada vez que uno se va... como que uno es nuevo ahí, ¿no?
2: Pero
0: uno es viejo ya, que es lo que van a cobrar de
2: inscripción. Yo pago reinscripción y me la subieron
0: eso mismo pasa en las universidades, siempre le cobran a uno una reinscripción.
1: Atención, país. Si usted sabe de un colegio que cobre 1,000 o 1,500 pesos, tíreme 809-563-0937. Yo creo que sí.
2: Lo veo muy difícil.
1: Yo creo que sí, diga usted.
3: Ah, sí. Ellos no quieren entender que en todos los barrios hay una tipa que se crea una sala de tareas y es un colegio, Rafi. Eso es privado.
2: No, eso es clandestino.
3: Eso es lo del gobierno.
1: Espérate,
3: ¿entiendes? La tipa dice, bueno, yo voy a agarrar 50 carajitos en una sala de tareas. O 30 o 40 carajitos. Son 40,000 pesos al mes para decirle lo mismo a todito. Que no dice que no, que a uno yo le voy a decir aquello, que a uno no, es a lo mismo todito. Entonces ya dicen, bueno, vamos a comprar 1,000, pero vamos a coger pil de carajitos. Y ya, es normal.
0: Pero es que sala de tarea y colegio son cosas muy diferentes.
2: Guardería, sala de tarea y colegio son cosas muy diferentes. Se imparte algo distinto.
0: Sí, exactamente.
2: En cada uno, porque uh-huh. O tú me hablas a mí de una guardería, como dice el oyente, es solamente llevar el muchacho para atendértelo.
0: Y mira que ahora que él menciona sala de tarea, eso tiene mucho que no se menciona y eso es una de las cosas más, o sea, muy buena que puede implementar un padre en un hijo, o sea,
2: pero hay muchas en la de tarea.
0: Hay muchas, pero como que es una de las cosas que yo entiendo que se menciona muy poco. Tenía mucho que no escuchaba eso de sala de tarea, de verdad. Y son muy, muy buenas las salas de tarea, de verdad, eso es excelente. Mira, ahora hasta para vacaciones, para que los muchachos no se queden en la casa vagueando, eso es excelente.
2: Ahí en el Carrizo,
0: para que lo pongan a estudiar y así.
2: Hay varias salas de tarea.
0: Y sí. Hay también, o sea, en las mismas salas de tarea implementan algo para cuando el niño está de vacaciones. No recuerdo exactamente el nombre,
2: verano.
0: Ajá, verano. Y eso es muy bueno. O sea, eso yo siempre lo he visto excelente.
2: Pero hay muchos padres que prefieren pagar. Sí. A los veranos de la gente popi son veranos caros. Pero son caros, claro, son caros.
1: Bueno, yo no.
2: Pero
1: yo...
2: los padres prefieren pagar eso porque tienen esos muchachitos.
0: Sí.
2: Oye, me aumenta todo. ¿Te aumenta la luz?
1: No, en mi casa no.
2: ¿Te aumenta la luz, Rafi? Lo primero. Esos muchachos con esos aire prendido, ese abanico, ese televisor prendido, que la tablet, que conéctame el celular. Eso te aumenta porque te aumenta el diente en la casa. Lo segundo es que tú tienes que hacer la compra más grande. Porque comen como cosa loca. Van a la nevera 50,000 veces a buscar que no se sabe. No se sabe a qué la gente
0: comen
2: a que los muchachos van a la nevera. Y principalmente de que un adolescente. Tú lo ves que pasa 50 veces por la nevera.
0: Habla, Rafi.
1: Hacen de que,
2: ¿Qué tú estás buscando? Nada.
4: No, espérate.
2: ¿Me entiendes? Entonces aumenta todo. Todo aumenta.
1: Ay, Padre Celestial. No, no, pero, señores, yo creo que sí, que todavía te aparece no, mil, creo. 1,500.
0: Yo quiero que sí. Nuestros oyentes digan
1: saludos.
0: Eso.
5: Rafi.
1: Dímelo.
5: Oye, un colegio famoso, Santo Domingo Este. Ajá. De eso caro, como dice ella, la muchacha.
1: Sí,
2: Ingrid Carmona.
5: En vez de 1,500 diarios. Y le incluyen la comida con un menú, finoli, ya tú sabes, de apague y vamos ni de todo. ¿Finoli? Claro, tienen que estar inscritos en el colegio. Y diariamente, obviamente, se paga 500 pesos. Te lo cobran al mes, pero son 500 pesos diarios.
2: Sí, mi amor, ya tú sabes. Pero no me diga que es más barato, porque aquí estamos hablando 1,000 pesos. Mensual.
1: Espérate, porque no, eso no es finoli. Porque ¿qué? ¿Tú te vas a volver loca ahora. No,
2: pero
1: es finoli.
2: Pero cuando tú me calculas. Él habló
1: de un finoli, fue.
2: Cuando tú me calculas, son 2,500 pesos semanal. Calcúlame 2,500 pesos por 4.
1: No, pero.
2: Son 10,000 que tú terminas pagando al mes. Solamente
1: cuatro,
2: de eso.
1: No, por 5.
2: No, por 4, porque el mes tiene 4 semanas.
1: Ay, sí. ¿Y los 2 días? ¿Quién se lo va a dar?
2: El ¿Hay dos tiene, días? No, hay 4 días libres.
1: ¿Hay dos?
2: Dos días libres, si los fines de semana.
1: Claro, pero
2: ellos entonces... ¿Ellos lo calculan?
1: Pero es que tú vas 22 días
2: entonces,
1: en el mes.
2: Cuando tú me calculas todo eso, no me cuadran.
1: Tú ahora, los días de fiesta, tú brincas. Tú brincas los días de fiesta porque tú tienes que calcular todo eso. Tú dices, pero 500. Usted dice, 500 por 22.
2: Pero yo me atrevo a asegurar que ahora mismo en República Dominicana no hay un colegio que pague 1,000 pesos. Mensual.
1: Ay,
2: no.
1: Te aparece yo quisiera mil, que lo diga.
2: No. Te estoy hablando un
1: para
2: colegio
1: niño, niño
2: que esté.
1: Pequeño.
2: No, un colegio que esté dentro de su reglamento y todo, de que normal. No.
1: Es que llegan hasta cuarto grado.
2: No, es que yo no creo.
0: No,
2: sí.
0: Y más cómo se da, está la cosa, Rafi.
1: ¿Qué colegio?
0: Claro, pero Rafi, dime, hasta el pasaje ha subido todo, la gasolina, todo ha subido. Todo.
1: Estoy preocupado.
2: Dime, antes tú te quedabas con 1,000 pesos en la cartera y tú estabas tranquilo, pero ya no. Ya 1,000 pesos, si lo cambiaste, te jodiste.
1: Ay, padre. Ay,
2: procura no cambiar esos 1,000 pesos.
1: No, tú eres. Pregúntale a Bati. Tú me estás poniendo loco a mí. ¡Hello, buenas! Ese se lo chupa.
6: Mira, Rafi.
1: Dime.
6: Si aparece un colegio que pague 1,000 pesos, avísame.
1: Un 1,500, 1,500.
6: Y a mí no paga solo 3,000 mensuales.
2: Ah, ya tú ves.
1: ¿Y dónde que tú tienes la tuya que paga 12?
6: No, la donde la voy a poner que paga 12. Ah. Es una guardería, pero.
1: Es que
6: tiene actividad de letra.
1: Es que tú estás pagando 2 por 1 ahí, ¿eh?
6: Pero Rafi, es que no hay forma de que un colegio te pague 1,000 pesos.
1: No, no hay.
6: Pero 1,000 pesos lo paga una gente de luz en su casa.
1: Sí, sí, hay gente que paga 1,000.
6: Pero el Blue Rock. Porque
1: no, no, hay gente que paga 1,000 pesos aquí.
6: El que paga 1,000 pesos tiene luz robada.
1: No, llévate de mí que no. Óyeme, tú me estás haciendo quedar mal. Aquí hay gente que paga 1,000 de luz. El que se va, sale a trabajar a diario y llega, yo te encuentro gente que paga 1,000, que vive solo y vive con una pareja. Hello, buenas.
7: Hello, buenas.
1: Adelante, príncipe.
7: Yo conozco uno que paga 1,800 realmente y no es una zona.
1: ¿Lo ahí?
7: Cujicá, como se le dice.
1: Míralo ahí, 1,800.
2: Mensual.
1: 1,800 mensual. Sí, dile mensual. A ella dónde, dile en qué sector.
7: Y está registrado.
2: Ok. ¿Dónde es eso?
7: Eso es por detrás de la embajada.
1: Míralo ahí.
2: Ok.
1: Mira por dónde.
2: Okay.
1: Gracias, mi hermano, gracias. Gracias por ayudarme.
2: No, para saber, porque tengo que ir cuadrando desde ahora.
0: Anotándolo ahí.
1: Estas mujeres me quieren salsear porque yo dije que hay 1,000, 1,500. Aquí hay colegio así.
0: Yo estoy sorprendida.
2: No, estoy muy sorprendida, de verdad que sí.
1: Aparecen.
0: Lo que más me sorprende es cómo está la cosa y la situación. Un colegio en 1,000 pesos. Mira.
1: Y aparece 1,000, 1,500.
2: 1,800, ya tú terminas dejándole los 2,000. ¿Por qué?
1: No, espérate. Uno no da propina ahí.
2: ¿Cómo
1: ahí
2: que no?
1: No se da propina.
2: Ese es el único lugar que no se da propina, dije, los colegios.
1: Es que no, ahí no se da propina.
2: ¿Pero y por qué no, Rafi?
1: Es que tú tienes que mandar un regalo al final a la profesora también.
2: Por eso no es nada, porque eso es mensual. Dime, tú 200 pesos. ¿Te vas a hacer más rico o más pobre con 200 pesos?
1: Regálame 200 ahí.
2: No, tranquilo, eso está ahí.
1: Vámonos a los comerciales. Oye, no tiene ni uno, ni uno, porque esta mujer no usa dinero tangible.
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2: ¡Ay, Chapulín, aguántate, aguántate, hombre! Espérate que el pueblo quiere hablar y el pueblo quiere expresarse. 809-563-0937. Hay gente que no te dice porque tiene mucho tiempo que los niños van a la escuela pública, al sistema público. El sistema público no es tan malo como se dice. Ojo. Pero al tenerlo así, al descuido y sacarle tanto provecho de ese 4%, va ensuciando el agua, tú sabes cómo es. Dime tú.
3: Pero el que está pagando más de 1,000 pesos de luz en este país, un toro. Es un toro, Rafa, el que está pagando más de 1,000 pesos en este país. Tú estás loco, yo no le pago de luz más de 1,000 pesos a nadie.
2: Míralo ahí.
3: Total, la luz se va más de lo que llega. Entonces dime tú.
2: Ahí. Un toro, aquel que paga más de 1,000 pesos. Claro, yo pago más de 1,000.
4: Pues yo vivo engañada.
2: No, pero yo pago más de 1,000. Yo pago doy algo.
4: Yo vivo engañada, entonces.
2: Yo pago doy algo de energía.
4: O sea, se me están pegando hoy.
2: Depende con quién tú vives en la casa. ¿Entiendes?
4: No, el aire es siempre para prendido.
2: Y si el aire es para prendido, por supuesto, que un aire que te consuma en la noche, un ejemplo, 4 kilos, que te puede consumir inverter, 4 kilos, y ya tú sabes que te salen 5 y pico el kilo, o 6,05, creo que es 6,05, así te sale, tú vas a consumir un 2 y algo. ¿Entiendes? Uh-huh. Bueno, eso es en la noche. Pero hay gente que tiene 2 y 3 aires. Yo he visto casas que no sé cómo sobreviven con 2 y 3 aires prendidos.
4: ¿Tú sabes cómo lo hacen?
2: ¿Cómo así?
4: Tú sabes que lo truquean.
2: ¿Hay aire truqueado?
4: Pero la mayoría de aire de Santo Domingo están truqueados.
2: No, yo no
4: lo
2: sé.
4: Lo mío no, ¿eh?
2: Lo mío no. Como yo no truqueo.
4: No, en serio, una ciudadana... Oye, que paga sus impuestos como debe.
2: Pero como yo no truqueo, yo no puedo creer que tú truqueas.
4: No, yo no truqueo.
2: ¿Entiendes? Entonces... Yo por eso digo siempre, si usted tiene 2 o 3 aires, usted está pagando su energía. Ahora, los que cobran la energía saben dónde hay una pérdida de energía, dónde se están robando la luz.
4: Claro, ellos saben.
2: Ellos saben.
4: Porque son ellos mismos que la ponen.
2: Y ellos mismos te ponen luz, porque claro. yo lo he visto, es lo buenas.
5: Atención entremetido.
2: Diga todo.
5: La gente de la luz te cobra 5,000 pesos para ponerte la luz del aire.
2: Es verdad.
5: Y cada vez que te la mochan, ellos te la ponen. O sea, que ellos mismos son...
2: No, espérate.
5: La mayoría de la gente que tienen aire lo tienen truqueado.
2: No, espérate. Pero y ellos mismos te ponen la luz y si alguien me la corta, ellos vuelven y te la ponen.
4: No, es que son ellos mismos que te la cortan para cada vez que necesitan 5,000.
2: No, ellos... no.
4: Claro, señores.
5: Espérate.
2: Habla claro. Déjalo que se desarrolle.
5: Espérate. Yo no voy a decir el sector.
2: Ah.
5: Ahorita yo lo dije en la llamada, el otro día más ahorita, pero el que no le llegó, se quedó junto.
2: Dale.
5: Yo le pagué 5,000 a un pana.
2: Uh-huh.
5: Él me mandó una gente de la, con la grúa grande. Allá arriba en el Palo de Luz, allá me pusieron el alambre. Cuando me lo cortan, yo lo llamo y él me manda otra vez otra grúa. Yo le regalo 100 al muchacho. Pero yo no tengo que pagar los 5,000.
4: Ah, pues ese amigo tuyo.
5: No, lo que pasa es que él me garantizó de que cada vez que me la corte, me la van a poner porque ellos mismos te ponen alambre de ellos mismos.
4: Eso no es hasta que él trabaje con esa brigada.
5: El alambre de ellos mismos.
2: Ah, pero tú tienes mucho
4: eso, eso es hasta que él trabaje con esa brigada. De que él no esté con esa brigada, ya tiene que pagar los 5,000.
2: Pero Ingrid,
4: que no
2: va tú tienes, pero tú tienes, Ingrid tiene conocimiento de causa.
4: Rafi, pero yo vengo de un barrio. ¿Qué es lo que se mueve en los barrios? Hazme el favor.
2: Pero espérate, que yo no sé, Ingrid.
4: Tú sí sabes, no te hagas.
2: En Palmarejo no pasa eso.
4: No, para nada, eso y más.
2: En Palmarejo no pasan cosas así. Te lo digo yo.
6: Profesor. Pero,
2: diga todo.
6: Ingrid, usted parece que está viendo el barrio.
2: No, porque en mi campo. En mi campo de Palmarejo no pasa eso.
4: ¿Cómo que no, Rafi? No, oye, ¿quieres Rafi engañar a uno?
6: En los barrios le quitan el palelú y se lo cambian y se lo pintan y se lo montan el mismo.
4: Exactamente, y la gente está contenta.
2: ¿Usted quiere decir que usted también pagó 5,000 para que le colocaran los aires de su casa?
6: No, eso vino con el servicio entero.
2: ¿Qué?
6: Lo pagamos entero.
4: Pero dime, Rafi.
6: No.
2: Yo no sabía. Yo no sabía. Pues yo soy un pendejo. Yo soy un pendejo.
4: Yo nunca le he puesto así.
2: Pero yo soy un pendejo que está pagando su luz correcta.
6: Todo el mundo estaba pagando la luz. Todo el mundo, seriamente. ¿Qué? A veces haces tu luquito y tú le pones tu miel de abeja al contador.
2: Es verdad.
4: Claro.
6: Y le dice al de la guagua, pónmele un pincho para que baje. Y méteme un cable para los aires por atrás. No, después pero... de las 6 se instalan. Que la brigada ya no andan por ahí.
2: Ok. No, pero imagínate, pero está bien. El contador mío que está cerrado, yo no lo puedo estar abriendo.
6: Mire,
4: pero no eres tú que lo va a abrir.
6: Hasta la puerta del cielo.
2: Ay, Dios.
4: Con dinero
2: mío.
4: Se abre.
6: Ya ven aquí.
2: Ey, pero yo soy. Pero yo soy un pendejo que yo estoy pagando esa luz así.
4: Ahora bien.
6: Múdate para la capital.
2: Sí, sí, me voy a mudar para la capital, mi hermano.
4: ¿Cómo están las cosas ahora? Todo el que lo pueda hacer, que lo haga.
2: ¿Cómo así?
4: Claro, Rafi, porque ¿quién aguanta eso?
2: Cuando están engañando a todo el mundo, Ingrid Carmona.
4: Todos vivimos engañados, Rafi.
2: Ay,
4: de una manera o de otra.
2: Ay, cuando no nos dan por aquí, no nos dan
4: nos
2: por
4: dan
2: allá.
4: Nos dan por allá. Todos vivimos engañados. Lo importante es que usted se mantenga tranquilo y viva su vida feliz. Por engañado vivimos todos. O te engaña la mujer.
2: Ah.
4: O te engaña un amigo que lo mandaste a comprarte una cosita.
2: O te engaña tu marido.
4: Exacto.
2: Sí, porque no mano la
4: te
2: mujer
4: mía. Te engañan con la luz.
2: Te engañan con... Mierda, tú.
4: En todos los lados te engañan, así que uno lo que tiene que mantenerse tranquilo.
2: Te engaña el tipo que te vende los víveres en la calle con el peso truqueado.
4: Claro, pero te engañan vendiéndote la yuca llena de tierra.
2: Porque la yuca es para que no se dañe.
4: Te engañan comprando pollo en la pollera. En la pollera te dan los pollos llenos de cuero y de vaina.
2: No, no, lleno de agua.
4: Lleno de agua, que cuando tú vienes llegando a tu casa, lo que te quedan son dos flejes.
2: Tú dices, pero ¿y qué? Yo compré 5 libras de pollo, ¿y por qué este pollo anda así?
4: Te engañan con unos plátanos de todo el tamaño y cuando tú los peles eso es agua por todos lados.
2: Son fías.
4: Todos vivimos engañados.
2: Mierda, pero yo estoy loco que tú me engañes también. ¡Hola, buenas!
6: El único que es serio vendiendo algo son dos.
2: Ajá.
6: El que vende limones agrios, que tú sabes que son agrios, y el coquero que te dice que tienen agua.
2: Espérate, estamos engañando aquí. Espérate.
4: Pero hay que ver.
2: Espérate, porque que yo no...
6: El coquero dice tiene agua. Tiene sí. agua.
4: Él no te
6: el
4: garantiza que sea dulce o sala.
6: El limón agrio. Entonces.
2: ¿Y el que te vende piña, entonces? Yuca,
6: no, otra cosa. El que vende yuca con lodo te la está pesando 20 veces.
4: Es lo que te estoy diciendo. Sí. Hubo una queja en estos días en un mercado ahí. Ajá. Donde vieron la gente echándole tierra y luego mojando la yuca y entrándole a los sacos.
2: Para que pese más.
4: Para que pese más. Entonces tú terminas comprando un saco de eso de yuca. ¿Cuántas libras puede tener? 100 libras. Tú terminas pagando por 100 libras, pero cuando viene a ver son 40 libras de yuca, nada más. Ay, cuando tú empiezas a sacar y a sacar y a sacar. Pero hay una cosa, dime. Que no es que el colmadero te la limpia.
2: No.
4: Te la vende igualita.
2: Es que el colmadero no te la puede limpiar, porque si tú le limpias toda la tierra, todo ese lodo a la yuca se daña más rápido.
4: Ahora bien... ¿Eso dije para que se mantenga fresca?
2: Sí, para que se mantenga la yuca. Yo recuerdo cuando yo trabajé colmado, yo fui colmadero, allá en los girasoles, que yo duré un tiempo, la gente de los girasoles que me conoce sabe que yo atendía el colmado.
4: Ah, pero por eso que tú eres tan habilidoso.
2: Entonces,
4: ya entendí.
2: Hay un punto que nosotros, al lado del colmado, teníamos, porque yo duré un centro allá en los girasoles de 3 años, al lado del colmado nosotros teníamos un hoyo donde metíamos la yuca. Ese hoyo le echábamos tierra. Ahí la yuca se mantenía sabrosa. No se le dañaba la yuca tan rápido a uno.
4: Mira, Rafi, y es verdad, y que ustedes truquean los pesos y eso.
2: No, el peso de allá no podía estar truqueado.
4: ¿Y por qué cuando ustedes tiran la cosa al peso, a la balanza que tienen ahí, lo que ustedes lo tiran pesa más que cuando ustedes lo ponen al pasito? Nunca yo no he entendido
2: no,
4: eso.
2: No. Mira, hay un peso. El peso de aguja se truquea mucho.
4: Ah, pues lo truquean.
2: Se truquea el peso de aguja. Por eso yo digo, yo no le compro a ningún vendedor de la calle que ande con peso de aguja. ¿Entiendes? ¿Por qué? Porque cuando me dame 5 libras de yuca, te está dando 3 libras.
4: Oye, es que y yo te sé dice, que eso tenía su truco.
2: Y te eché la ñapa nunca llega.
4: Y tú te vas a decir que contento y te están engañando. Para que tú veas, Rafi, todos vivimos engañados. No engañan los pastores, no engañan.
2: Los pastores no nos engañan. ¿Y qué? Hasta tú le vas a dar a los pastores.
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1: Ay, ay, Chapulín, Chapulín. Hay cosas con que te engañan a ti, Dios mío. Cosas con que nos engañan a nosotros. Mira, ¿se te olvidó el combustible?
2: ¿Está frisado o no?
1: ¿Frisado?
2: ¿Está frisado? ¿Va a subir esta semana?
1: ¿Te dan tu tablazo como quieras?
2: Ah, no, claro que sí, claro que sí. Yo pensaba que era que sí iba a subir. ¿Qué? Pensé que era que sí iba a subir esta semana.
1: ¿Con qué más te engañan a ti?
2: Bueno, mira, yo duré un tiempo que viví engañada.
1: ¿Y con qué?
2: Sí, viví engañada. Me dijeron que habían soltado a la esposa, pero todavía eso estaba ahí en Q.
1: Ay, padre.
2: Duré un buen tiempo engañada.
1: ¿Y tú convivías con el tipo y el tipo?
2: Normal,
1: el tipo
2: normal.
1: Te, la misma película.
2: Normal.
1: Es que yo estoy en divorcio con ella.
2: Normal, normal. O sea, para mí, todos los lugares que frecuentábamos, todo chilling, todo bajo control.
1: Ay, padre.
2: Todo normal, celestial. Todo normal.
1: Oh, ay,
2: y el tipo vivía con ella todavía.
1: No.
2: Ese fue un engaño. Ese fue el peor engaño que me han hecho en mi vida.
1: Lo sufriste.
2: Bastante, se puede decir.
1: Pero él quedó con deseo de ti.
2: Obvio.
1: Ay, padre. ¡Saludos, buenas!
3: Rafi, pues tú y yo somos vecinos, Rafi. Rafi, tú te la estás robando conmigo, Rafi. Va a venir con esa película, Rafi, porque no, estamos en radio.
1: No, de verdad.
3: Y la realidad.
1: De verdad que no.
3: Tú y yo estamos pagando 8.25 porque no hemos topado allá en la sede.
2: Oye, Rafi paga por el teléfono.
4: Mentira.
1: No, mira, yo no he llegado ahí todavía, ¿no? A esa parte de que... Bueno, en mi lado no, yo no he llegado a ese punto. Dije que mira, que yo te la voy a ceder y que ven que... No, que es que saben que yo cumplo, y si yo cumplo, yo tengo que predicar con el ejemplo.
2: Uh-huh.
1: Yo no me puedo estar robando la luz.
2: No.
1: Jamás.
2: Tú te puedes robar otra cosa.
1: Y a mí me engañan.
2: Claro, yo sé que te
1: engañan. Yo estoy engañado.
2: Yo sé que te engañan.
1: Porque es que la bomba arranca como en 7 o en 8, de una vez. ¿Entiendes?
2: Sí,
1: me están engañando.
2: Claro. Eso va a
5: mi tío, yo pago 2000 y algo de luz en mi casa.
1: Ajá.
5: Y yo tengo mi aire, tú sabes, mascuteado, una línea tirada por un lado. Yo lo que pago son 2000 y pico. Y mi aire yo lo prendo diario, desde las 8 de la noche hasta las 3 de la mañana promedio, diario. Y yo no pago más de 3. Yo nunca he pagado 3,000 pesos de luz. Nunca he pagado 3,000 de luz, para que tú te claro.
1: Pero está bien, tú lo estás truqueando. Tú estás engañando a la sociedad. Eso es lo que tú estás haciendo.
3: Negro.
1: Dime.
3: Y aparte de que pesa mal la yuca cuando le hacen eso.
1: Sí.
3: También la ensucian de tierra negra, tú sabes, de lodo
1: sí.
3: negro.
1: Sí.
3: Para que piensen que esa yuca es mocana. Y que de la yuca buena. Y mentira, que cuando le dan una yuca tú a cocato, vaina, De cualquier patio.
1: No, mira. La yuca, tú le colocabas la tierra negra y la metías en el hoyo. Para que la yuca se mantuviera, porque o sea que la yuca se daña.
2: La yuca como agua, para que se mantenga ahí
1: la yuca,
2: fresquecita.
1: La yuca
2: pero
1: se daña.
2: Te la mojaban todos los días, era.
1: Le tirábamos un poquito de agua para que se mantuviera viva, o que se mantuviera bien. Y nosotros no vendíamos la yuca con la tierra en sí. Porque que la yuca se daña. Tú compras yuca hoy, y si tú la dejas así en el colmado...
2: Se seca.
1: Óyeme, terrible.
2: Se seca.
1: Uno levantaba temprano para el mercado, Dios mío, pero cuántas cosas. ¡Qué buena vivencia esa! ¡Saludos!
6: Rafi, pero ese que truquea, que tiene truqueado el aire. Yo tengo 3 en mi casa.
1: Sí.
6: Y yo, los 2 de la habitación del niño mío y la mía, lo prendemos todos los días. A las 8 el del niño mío, a 8:30 o casi 9:30 por ahí el del niño mío. Hasta las 7 o 6:30, según vaya para el colegio. Y el mío se emprende como a las 10:30, toda la noche.
1: Sí.
6: Si la luz no me llega, solamente en tiempo de calor me llega a 3,000 pesos nada más.
1: Sí,
6: como
1: te creo.
6: Mucho.
1: Te creo.
6: Y no tengo que truquear a la,
1: te creo.
6: La luz.
1: Te creo.
2: Ah, pero estamos bien entonces.
1: No le creo.
2: ¿Por qué nos quejamos a veces que estamos aquí quejándonos? Dije que la luz, que me la subieron, que no la envían, pero entonces me la suben.
1: No, mira.
2: Que yo estoy pagando tanto. Hubo uno que llamó en estos días que dijo que estaba pagando 7,000 pesos de luz.
1: Lo que pasa es que.
2: ¿Por qué no está bien entonces?
1: Oye, si hay un desperdicio, porque hay gente que desperdicia mucho. Yo, un ejemplo te digo, yo pago 2,000 y pico cuando hay calor. Pero cuando no hay calor. Yo pago 1,000 y pico, 1,004, 1,008, 1,005, por ahí no llego a 2,000. yo tengo un aire nada más, lo otro es abanico. ¿Tú me entiendes?
2: Pero ya la mayoría de casa hay de dos y tres aires.
1: ¿Dos y tres aires? Ah, pero estoy claro. Loco. Estoy loco que me engañen con otro. ¡Ey, ey, ey! Tengo que salir a buscar otro aire, digo usted.
6: Y eso es, Rafi, y eso es que me llega 3,000 y pico y es porque yo la prendo durante el día un aire o los dos y lo prendo para que refresque toda la casa. Casi el día entero, los fines de semana que estoy ahí.
1: Sí.
6: Nada más si me sube a 3,000 y pico. Yo pago 1,200, 1,300 en tiempo de frío.
1: ¿Qué? No, pero tú tienes que decirme, tú tienes que enseñarme cuál es la pesa que le estás poniendo, porque con tres aires, dos aires, y pagan 1,200 en tiempo de frío, yo no he llegado ahí, todavía no saludos.
4: Rafi, pero ese tiene que ser una vaina.
1: Sí.
4: Que se paga tan ching.
1: Sí. Ahora, ¿con qué te han engañado? ¿Con qué te han engañado a ti?
4: A mí me han engañado, ¿tú sabes con qué? Con el agua. Y el calentador de agua.
1: Ajá.
4: Yo siento que me están engañando, porque no, eso no se puede dañar tanto, señores.
1: ¿El calentador? ¿Eh?
2: Se te daña de manera repentina. De agua,
4: claro. Y otra cosa, que uno, que escúchame, lo que vive en un apartamento, lo que menos uno usa cuando se muda a un apartamento con piscina, es la piscina después del mes y medio.
1: Es verdad.
2: Es verdad.
4: Ah, es de verdad. Yo no sé si soy yo.
1: Digo yo, como yo no... Lo mío es pileta y pozo.
2: Lo que pasa es que uno vive deseando las cosas y cuando sí. la tiene ya no la usa.
4: Califa, tengo un regalo.
1: No, no quiere eso ya. Nosotros, allá en Palmarejo, lo que tenemos es cosas, charco de agua allá atrás. Es charco lo que tenemos. Nosotros no podemos decir que piscina. Sí, tenemos una cuanta piscina, pero como club, hay tres piscinas allá en el entorno. Pero son como club. Entonces tú tienes que, pero ¿qué apartamento con piscina? No. Es tan tal, allá se prometió apartamento con piscina y no han llegado. ¡Hello, bueno!
7: Mínimo, ese amigo del que le puso la luz.
2: ¿De lo que digo?
7: Pico y es faz. Y es fazucho.
1: Es
2: lo que digo.
1: Es real, pero no, mira, no, de que piscina, no.
4: Rafi.
1: Dime.
4: Sí. Imagínate que mis hijos están de vacaciones, sí. Son enemigos que yo tengo en mi casa. Un adolescente y uno de 8 años,
1: sí.
4: Que no apagan aire.
2: Ah, yo te lo dije ahorita.
4: ¿Tú te imaginas?
2: Yo se lo dije a Rafa.
4: ¿Cómo me va a llegar la luz a mí? Si normalmente yo pago 7, 6.5, 8, imagínate ahora.
2: Bueno.
1: ¿Pero dónde que tú vives?
4: En el Mar Rosado.
1: Ahí viven los...
4: Atrás del Darío.
1: Ah.
4: ¿Tú calculas?
1: Sí, no.
4: Los edificios que están atrás.
1: Ah, ellos, los que están ahí mismo atrás.
4: Sí, ahí mismo, humildemente.
1: No, yo estoy preguntando, por si acaso me tengo que tirar un día a las 12 por ahí.
2: Rápido. Rápido, un correcamino. No.
4: Y la etiqueta también, habla conmigo, que también te ayuden en eso.
1: ¿Por la etiqueta?
4: Sí, yo
1: no.
4: Tengo máquina de hacer etiqueta.
1: Y de hacer etiqueta y de hacer serigrafía y
2: pero
1: bordado.
2: Mira, tírale por WhatsApp.
4: Te puedo poner gana,
2: tírale por WhatsApp. Amigo,
1: tírame, que yo te tengo ahí. Tírame, que yo te tengo ahí, hombre.
4: Tú sabes que la banquera, gracias a Dios, a las bancas, al juego republicano.
1: Necesito 12 polos con serigrafía, con cosas aquí, con bordado.
4: Te voy a tirar.
1: Está todo.
4: Está bien.
1: Tírame, corre.
6: Rafi.
1: Dime.
6: Yo, con el tema de la luz, ay, a mí sí, verdad que me están dando durísimo.
1: Sí.
6: Tengo un aire, tengo un abanico, tengo televisor, tengo una pecera 24/7. Y pago 800 pesos fijos. Porque yo vivo en un apartamento donde la luz es del apartamento completo.
1: Sí.
6: Lo que pagamos es 800 pesos. Si tú tienes aire. Si no tienes aire, son 500 pesos.
1: ¿Es verdad?
6: Es una tarifa fija.
1: Espérate.
6: No importa, tú puedes prender el aire ahora y apagarlo en diciembre cuando llegue el frío. Y tú vas a seguir pagando tus 800 pesos.
1: Espérate.
2: Sí, pero
6: ya tú sabes. Estoy casi regándome a esa gente.
1: Ay.
2: Eso está truqueado.
1: Está truqueado.
2: Claro que sí que está truqueado. Pero ¿cómo tú me vas a poner una tarifa fija?
1: Tú.
2: A mí, di que. Por ejemplo, di que yo hoy puede ser que no prenda el aire, pero puede ser que mañana o la semana entera yo lo prenda. Entonces, como que eso está truqueado. Pero bien, que nada más son 800 pesos. Yo desearía que fuera así en un sentido. Porque cuando esa luz se le daña a todo el mundo.
1: No, como tú vives en un residencial, ¿tú crees? ¿Tú puedes en el residencial hacer eso también?
2: No, yo no creo.
1: No,
2: yo no creo.
1: Si yo me pongo en Palmarejo, uno lo podría hacer, porque Palmarejo es...
2: Pero no, Rafi, es que no, es que no. Puede ser que yo sea una persona moderada, pero puede ser que tú no lo seas. No, no sé, que... imagínate tú, en mi casa, por ejemplo, puede ser que yo tenga un aire, pero puede ser que tú tengas tres o cuatro. Hay gente que tiene aire en la sala.
1: Bueno, yo recuerdo que yo entré a un Magneto, AK-47, discúlpame. Yo entré a una casa y vi tres aires. Y en la sala un aire, yo dije, wow.
2: Sí.
1: Yo digo, pero que yo no, que yo pongo un aire en mi casa y yo me muero, tengo que pagar toda esta luz.
2: Pero yo tengo gente de los Alcarrizos que tienen aire en la sala.
1: ¿Qué?
2: Y en sus habitaciones, normal.
1: No, yo no.
2: Normalito.
1: Es verdad.
2: Ahora, de que tienen su luz truqueada, sí, la
1: tienen. Ah, tú ves, yo no sabía.
2: La tienen truqueada.
1: No me hable, que yo no hago eso, diga usted.
8: No, Rafi, yo no tengo que truquear nada. Castanincha, no. Yo no tengo que truquear nada. La luz, yo me he mudado dos veces de este lado, de Santo Domingo Este, en donde se supone que la luz es un poquito más cara en los residenciales. Y la luz me ha llegado bien. Donde yo vivía anteriormente me llegaba a 1.200, a 900 pesos una vez me llegó a llegar. Pero después me empezó a llegarme de 1.200, 1.300 por ahí cuando subimos los aires. Pero la luz he tenido suerte con eso, de que me llega barata. Y eso es porque tal vez las personas tienen que revisarse de que si estamos utilizando algún aparato que lo consume demasiado. Los aires míos son inverter, todo. Y no tiene problema con eso. Y la luz, si no está bien distribuida, las dos líneas, las dos tensiones, de dos veces, si no está bien distribuida, vas a pagar más de la luz.
1: Mira, yo hay cosas que no le entiendo. ¡Saludos!
9: Nosotros estamos bien en Sabana Perdida, que no pagamos luz.
2: ¿Cómo así?
9: En mayores sectores. Aire cuando se quiera, a toda hora, todo el día. Estamos mejor que bien, Rafa.
1: ¡Saludos, buenas!
10: Hola, hola, ¿todo bien?
1: Diga usted, cuente. ¿Con qué lo han engañado usted?
10: Yo te he pagado 2.000 y pico de luz allá.
1: ¿Dónde?
10: Yo creo que tengo un problema con la regleta de tierra.
1: Ajá.
10: Mientras se me está alterando mucho la luz.
1: Ok, pero no.
10: Otra cosa, yo me imagino que el amigo de la amiga.
1: El amigo.
10: Que lo tenía, lo mandó a Tatequipe, vende yo.
2: No, pero por supuesto, claro que sí.
1: Ay, sí.
10: ¿Verdad pero, que sí?
1: Es que usted,
2: claro, a mí me engañan una vez.
1: ¿Y usted está interesado en la amiga? Porque usted está...
10: Bueno, el diálogo me...
1: Ah.
2: Lo entretuvo.
10: La amiga franca, dígame la edad.
1: ¿De la amiga?
2: No, pero
1: espérese. El hombre no le pregunta la edad a una mujer.
10: No, lo que pasa es que yo quiero saber cómo... Pues, es que yo no lo estoy viendo.
1: Pero
2: no, búscalo en YouTube. Pero
10: la voz me suena a mí de 30 y pico.
1: Está bien, y usted suena de 50 y pico.
10: Exacto.
1: Hasta que nosotros lo veamos usted. ¿Entiende? Pero usted se oye...
10: Pregúntale si usted... Con experiencia.
1: ¿Con experiencia?
10: Y con seriedad.
1: Pero espérate.
10: Y con firmeza.
1: Espérate.
2: Pero espérate, están promocionándose. Aquí se están enamorando. ¿Por qué? ¿Qué
1: oye lo que hay? Espérate. Oye lo que hay. A ella le engañaron la primera y tú quieres engañar a la segunda.
2: Eso para engañarme de una vez.
1: ¿Cómo entonces? ¿Tú no eres casado?
2: ¿Se atreve él a decir que no?
10: No.
2: Pero lo dijiste muy bajito. Habla claro.
10: No. No.
1: ¿Cuántos hijos tú tienes?
10: 1, 2, 3, 4, 6, 7.
1: ¿Siete? ¿Qué? Tú tienes 7 muchachos. ¿Tu primer hijo a qué edad tú tenías cuando tuviste tu primer hijo?
10: Como
1: 25, y este tipo. Y es adulto el primer hijo de él. Terminó 7, la universidad.
2: Y tiene 7.
1: 60 y pico. Oye, 60 y pico tiene este tipo.
10: Ey,
1: tu primer chamaquito, ¿oíste?
10: Bueno.
2: Es un
1: tigre.
10: Es tu corazón y tu cuerpo.
1: Pero recuerda que hay una parte que muchas veces no responde como tu cerebro.
10: Lo que pasa es que yo no quiero relajo, yo quiero firmeza ya.
1: Ah, quieres firmeza. Ah. ¿A qué tú te dedicas?
10: Yo trabajo en una compañía privada.
1: Ok. Mira, síguela llamando, pero tiene que verla primero, porque o sea que uno no se enamora ciega, abusador, ¿oíste? Uno se enamora ciega, no te... No te estoy enamorando Rafi. Así.
10: A ese, Rafi.
1: Dime.
10: Ese que llamo, ya no es que lo engañe, es inversión. Ya de ahí para allá que él va ganando.
1: Sí.
4: Ya, después de los 60 ya tuvo que estar ganando tiempo.
11: Entra, lo de la extra.
4: Extra, es que tú pasaste el peaje.
11: Ya hace rato que él pasó el peaje, tú lo sabes, lo que pasa es que él se está haciendo el loco, ¿tú me entiendes? Oye, ay, lo que dice acá 47, ponme ahí que voy a cantar, pero ¿el qué? ¿Tú vas a cantar acá?
12: Comprometido, buenas tardes.
11: Diga usted.
12: Hubo un tiempo, ya no, porque ya como que me recaté, como que me recogí.
11: Ok.
12: Yo le hice 6 años.
11: ¿Aquí?
12: A Edesur, a Edesur, sin pagarle ni un centavo.
11: ¿Qué?
12: Desde la pandemia. Hace, bueno, no hace más de un año que yo saqué contrato. De la pandemia para acá. Yo le di todo, sin pagar ni uno. Y yo tengo 2 bailes en la casa.
11: ¿Qué?
12: Le di 3,000 pesos a una grúa para que me ponga un cable ahí. Y platifiqué el contrato. Y cuando la gente iba, yo le decía, maestro, pero si usted no tiene medidor, ¿cómo yo voy a tener un medidor puesto ahí? ¿No ve que es un contrato que está ahí? El contrato, míralo ahí. Y ya.
11: Ay, mi madre. Ey, le diste que tosió, le diste que tosió, pero o sea que yo tengo que predicar con el ejemplo.
13: Buenas tardes, ¿cómo están, mi gente?
11: Adelante, hermano.
13: Rafi, mira, la gente, la gran pérdida que tiene que tienen las EDES en este país vienen por principalmente en los barrios que se paga una cuota fija, que pagan 400 pesos, 600 pesos, 800 pesos que le ponen en los barrios. Esa gente compran aires todos y le dan que se van para los trabajos y dejan el aire encendido, corrido. Ay, entonces, Dios, compran unos aires grandísimos para que le dé para la casa entera. Y aparte de que compran unos aires grandísimos, no hacen como uno, que uno, para que la factura no le llegue tan cara, uno compra aires inverter. Esta gente no, esta gente compran aires de segunda y de tercera mano, que no son inverter, son de los tragones que consumen muchísima energía.
11: Sí.
13: Y entonces le dan que, ya tú sabes, lo prenden, lo dejan prendido cuando se van para su casa, cuando se van para su trabajo, para que cuando lleguen a encontrar la casa fría entera. Ya tú sabes cómo es. Esas son la gente. Eso lo hacen los que no pagan energía, que se conectan directo, los que truquean los contadores y los que les ponen tarifa fija, como en muchos barrios, los frailes, en todos esos barrios por ahí abajo les ponen tarifa fija y entonces se aprovechan y le dan con todo a eso. Y ya tú sabes, entonces, al final de todo, lo pagamos nosotros, los que pagamos la luz, todo ese déficit.
2: ¿Le dan? Se sobrecalienta la planta y vienen los apagones y uno quejándose.
11: Le dan que tose.
14: No, alto el fuego. Lourdes, no caiga en eso.
11: Ingrid Carmona.
14: Pero es una brujería que te quiere hacer. ¿Para qué tanta cosa? Que te pide el número de cuenta, que te transfiera.
11: No chapeadora. No.
14: Tú el que dice que trabaja en compañía privada.
11: Ya tú sabes.
14: Guachimán.
11: ¡Ey, no!
14: O el chofer.
11: Espérate, porque tú tienes que dejarlo que se desarrolle el muchacho. Como tú dices, que es guachimán. No, así no, tú no sabes si él es encargado, director general de la mensajería de ahí, de esa compañía.
2: Puede ser.
11: Director general de la mensajería.
2: Puede ser.
11: Puede ser, porque uno no sabe. Puede nunca. Ser. O recursos humanos.
2: Puede ¿entiendes? Ser también.
11: O en observación.
2: Puede ser también.
11: Uno no sabe.
2: Señores, pues ustedes han acabado ese hombre.
11: No.
2: Él se está vendiendo.
11: Se está vendiendo.
2: Ustedes tienen que dejarlo que se
11: venda. ¿Y a ti te gustaría comprarlo?
2: No. Yo no ando comprando cosas ya.
11: ¿Cómo así? Vámonos, Ingrid. No. Le está faltando el respeto a un caballero que trató de enamorarte.
2: No, yo no le estoy faltando el respeto.
11: Claro.
2: Es Rafi, pero es una,
11: pero como
2: es
11: tú
2: una
11: dices,
2: diferencia.
11: ¿Cómo tú dices?
2: Pues yo no ando comprando gente.
11: No, pero...
2: Yo, si en dado caso de comprar, yo te compro un muchachito.
11: Él anda buscando a una mujer con experiencia y sabe que tú tienes experiencia.
2: Ah, ok. ¿Y cómo lo sabe?
11: Ya vio que tú pasaste por un fracaso.
2: No, es una mala experiencia.
11: Una mala experiencia.
2: Pero no. Nada que ver, yo no ando comprando.
11: Oye, a ti te engañaron por ahí, él quiere seguir engañándote.
2: Sí, exactamente.
11: Vámonos, Ingrid.
2: Vámonos de aquí ya, señores. Recuerden que estamos en vivo en YouTube. Recuerden seguirnos en nuestras redes sociales también, como @loentremetido_rd, y también seguirme en mi red social Instagram privada, Ingrid Carmona. Recuerda que tiene una cita de 5 a 7 de lunes a viernes. Bye bye.
1: No se haga el loco, Rafi el Negro también. Claro. Sígalo ahí, no se haga el loco. Subí una cosita sabrosa. ¿A quién le creo?
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